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Hola, ¿qué tal mi gente linda? Muy buenos días. Ingresamos a cada uno de vuestros hogares en otra nueva edición correspondiente al día de hoy. Hoy estamos un día de sábado 22 de agosto. Se conmemora principalmente el Día Mundial del Folclor y también el Día Internacional de Conmemoraciones de las Víctimas de Actos de Violencia motivados por la religión o las creencias. Escúchalo bien, hoy sábado 22 de agosto. Se conmemora principalmente el Día Mundial del Folclore y también el Día Internacional de Conmemoración de las Víctimas de Actos de Violencia motivados por la religión o las creencias. Hoy estamos también, atención, 22 de agosto, atención, que se recuerda también el 22 de agosto. El 22 de agosto es el 234, 234 día del año en el calendario gregoriano y también el 235 en los años bisiestos. Quedan solamente 131 días para finalizar el año. 131 días, estamos finalizando el año. Como siempre, como cada mañana, recibe el saludo cordial a nombre de Lipunto González, el que entra cuando tú sales, a nombre del Cholo Macho, con su tremenda bola de tacacho, así largo su cachimazo. El que no entra, queda abierto la puerta, es Rodil Dávila Pérez, el popular pechito de acero inoxidable. Damos inicio a este su programa, como cada mañana, dando 7 vueltas a la derecha, 7 vueltas a la izquierda, con mi encanto y desencanto, mis ánimas benditas, mi buen tabaco, con y tabaco rojo, con mi chonta blanca y chonta negra, mi buena bicapa, que no escapas a Chicago, porque es tan guapa, con mi chichi limonada, que al final nos vamos sin nada. Buenos días, Trapoto, buenos días, San Martín, buenos días, Perú y el mundo.

0: Mueve la cintura, mueve la cadera, mueve la cintura, mueve la cadera, mueve la cintura, mueve la cadera. Ay, ay, siga moviendo, moviendo, moviendo la cadera, la cintura. ¿Cómo está mi gente linda? Muy buenos días. Estamos en un día de sábado, fin de semana. El cuerpo lo sabe, 22 de agosto. Estamos en el 234, 234 día del año en el calendario gregoriano. Y el 235 en los años bisiestos. Quedan solamente 131 días para finalizar el año. Como siempre, como cada mañana, vamos ya con el saludo respectivo. Atención, Juan Guerra, para mi promoción Grimaldo Vázquez. Gracias por estar en la sintonía de este su programa. Ahí está mi promoción Grimaldo Vázquez. De igual forma, también el saludo cordial va para su querida esposa, la señora Albina Marín Silva. El saludo cordial para un Melvin Cumapa, el popular garañoncito. También atención, este es atención donde en Juan Guerra. De Juan Guerra nos vamos, atención, nos vamos a La Unión. Ahí está para Lourdes Navarro Ramírez en La Unión. En La Unión, Cunchillaco, está mi gran amigo Teddy García Armas, el popular bombillero. Este es atención en La Unión, Cunchillaco. Ahora sí nos vamos al distrito de Pilluana. En Pilluana está atención mi gran amigo Rubén Coenvela. También el saludo cordial va para mi gran amigo Mayer Coen Trigoso y también para la tía Teresita Vela Arce. Atención, este es en Pilluana. Ahí está alojamiento Pilluana. Ahí está pues para Rubén Coenvela, también para mi gran amigo Mayer Coen Trigoso y también para la tía Teresita Vela Arce. Gracias por estar en la sintonía total de este Superame el Gallito Madrugador en Pilluana. Saludos también para Ariste de Luna Sangama, más conocido como el tío Cotito. También para su querida esposa, la tía Marianita Arias Morales en Pilluana. También va el saludo cordial, atención, para don Demóstenes Luna Arias y su querida esposa. Ahí está la señora Telesila Sandoval Pinchi. Esta es atención en el distrito de Tres Unidos. Seguimos con más saludos. Ahora sí nos vamos al distrito de... No, en el distrito de Tres Unidos. Para mi gran amigo Fernando Armas Pinche, va el saludo cordial, también atención para su querida esposa, ahí está la señora Elionita Pinche. Este es atención donde, ahí atención, este es en el distrito de Tres Unidos. Ahora sí, del distrito de Tres Unidos nos vamos a la carretera Yurimaguas, kilómetro 34 en San José. Ahí está mi gran amiga Eduardo Salas, también para su querida esposa, la señora Ledina Chupingaba. Ahora sí, nos vamos al Pongo del Cañarache para Lourdes Navarro Ramírez en el Pongo del Cañarache. En el Pongo del Cañarache está para Rocío Villacorte Iñapi. Gracias por estar en la sintonía total en el Pongo del Cañarache. Ahí está pues para Rocío, ¿no? Rocío Villacorte Iñapi. Gracias por estar en la sintonía de este su programa. Ahora sí nos vamos, atención, ¿nos vamos a dónde? Nos vamos a la comunidad de 2 de agosto para mi gran amigo, Manuel Cachique. El saludo cordial para su querida esposa, la señora, ahí está la señora Delina Sangama. También el saludo cordial va, atención, para Rilín Cachique. También va el saludo cordial para Jean Alex, también para la señora María. Va el saludo cordial, atención, ahora sí nos vamos a San Pedro y Cumbasa para Wilberto Sánchez. También para su querida esposa, la señora Naisí Tulumba. Va el saludo, también atención, nos vamos con más saludos para don Edwin Guamán Pizango, también en San Pedro de Cumbasa.
1: Para don José.
0: Ahora sí, de San Pedro Gombazo nos vamos, atención, al fondo La Moyunita para mi tío Juan José Torres, también para la tía Joita Reina. El saludo cordial para don Elías Garay, también su esposa, la señora Ubi. Ahora sí, nos vamos del fondo La Moyunita, nos vamos al fondo del Bijavicho. Saludo para Guido Flores Ramírez en el fondo del Bijavicho. Ahora sí, nos vamos al distrito de Cacatache para mi gran amigo Hilmer Xuña, también para su querida esposa, la señora Cari. El saludo cordial, también atención para mi gran amigo don Abelito Valera, también para su querida esposa, la tía Reisa Sinaraba. También el saludo cordial va, atención, para Johnny Valera, también para César Augusto Valera y también para el hijo Abelito Valera. También para su querida esposa, la señora Anita Pujima. Gracias por estar en la sintonía total de este su programa ahí en Cacatachi. En el fondo de la divisora está mi gran amigo Abelito Valera y también para la tía Reisa Sinaraba. También tenemos más saludos, atención, va el saludo cordial, también atención. Gracias por estar en la sintonía de este su programa, el Gallito Madrugador de Radio Tropical. El saludo cordial va, atención. Tenemos más saludos, atención, esto es lo 99.1 de la FM y diferentes plataformas, cubrimos toda la región San Martín, el Perú y el mundo. Saludo cordial en el fondo La Divisora, gracias por estar en la sintonía total y también en el fondo, el no, el saludo real en el fondo, el frutal, para don Humberto Sinaraba, también para su esposa, la señora Delina Masifue en Chupingaba. Va el saludo real para Rigoberto Sinaraba y su querida madrecita, la señora María Purísima. También tenemos más saludos, atención, en el fondo del Pericotillo. Gracias por estar en la sintonía total en el fondo del Pericotillo. Saludo cordial para don Manuel Sinaraba, el popular pichero. También para Ulises Sinaraba, para Estefita Sinaraba. También para Alexander, más conocido como el Huesito. Seguimos con más saludos. Atención, ahora sí nos vamos a Pachilla. En Pachilla tenemos a don Félix Amasifuén. También para su querida esposa, la señora Lorenza Inuma. El saludo real para Kiera Milagros. También para Diana, para mi compadre Santiago, don Basilio Pechanasi. También tenemos el saludo real para mis ahijados, Jaira Masifuén, Gilianí Suiza. También para Karen Manes en Sanango, Pachilla. También tenemos más saludos en la ciudad de Lamas. Saludos en la ciudad de Lamas para la señora Lilia Ruiz Panduro. También va el saludo real para Shaili Retegui Benzaque. Y hoy vamos a tener en comunicación en cualquier momento. De igual forma, también va el saludo cordial en la ciudad de Lamas para don Segundo Cachique y su esposa, la señora Sadie Sangama. Va el saludo cordial para Dilma Sanancina, para Natalie Sinaraba, para Juanito Vela Saldaña, para mi tío Mauro Flores Peso, también para Aguche el Manguaré en la ciudad de Lamas, también para don Pedro Chupingawa Pachanase y la señora Vilma Sangama Tapujima en la urbanización 25 de septiembre, ciudad de Lamas. Seguimos con más saludos, atención en los tres sectores. Va el saludo cordial para mi primaza Telma Ruiz, que este sábado Estadio Nomástico. También para mi primaza Edwin Dava, el Estadio Nomástico, el día domingo. Van a estar celebrando un añito más de vida, ¿eh? Un año más de vida, sus cumpleaños de los dos van a estar celebrando. Saludo también para mi sobrina Sauria Luz Dávila, también para Bailey Luz Mila Dávila, para Juliani Dávila, también para José Juliño, para el travieso Axel, también Axel Juliño, también para Baker Jenner. Saludo cordial para la abuelita Luisa, también para el abuelito Segundo Diógenes, también va el saludo cordial, atención. Va el saludo cordial para Margie Ruiz, también para Claudia Sofía. Va el saludo cordial para Signa y más conocido como el Coti, también para su querida esposa Letía Reisa. Va el saludo cordial, también atención para Hernando Ruiz y toda la familia Ruiz en los tres sectores. Ahora sí nos vamos, atención, un saludo cordial para don Walter, no, un saludo cordial para don Walter Tuesta Chávez, el terror de las bebes. No sé por qué será el terror de las bebes, ¿eh? Le dicen el terror de las bebes a don Walter Tuesta Chávez. Gracias por estar en la sintonía total. Me dicen por ahí porque tiene cara de maligno, dice, por eso es el terror de las bebes. Seguimos con más saludos, atención, vamos con más saludos. Ahora sí nos vamos a Maceda. En Maceda, saludo cordial, atención en Maceda para mi gran amigo don Manuelito Rengifo, también para su querida esposa, la señora Libertad Gómez. El saludo cordial, también atención para mi promoción Tobar y Suiza, también para mi gran amigo Agner y Suiza y Suiza, también para don Felipe Satalaya, también va el saludo cordial en Maceda. De igual forma, también va el saludo para la profesora Leslie Ruiz Beteta, también en el fondo el Tamaringo Barrio La Loma, para la señora Norma Vela y también para su esposo don Rafael Retegui Vargas. Este es en el sector Tamaringo, fondo el Tamaringo Barrio La Loma. Ahora sí, seguimos con más saludos. Vamos ya, ahora sí nos vamos a dónde. El saludo cordial va, atención, en Santa Ana. También gracias por estar en la sintonía total desde su programa El Gallito Madrugador de Radio Tropical. Saludos para el maestro de horno don Raúl Cumapa, también para don Pepe Salas Guerra, también para don Merlinto Salas Pachanas, y también para Harvin Satalaya Salas, para Jonás Reina Ríos, también para Sonia Ruiz Satalaya, también para Tani Luz Salas Cumapa. Ahí está pues don Jonás Reina Ríos, el que siembra palos de yuca de día y de noche. Ahora sí nos vamos, atención, ahora sí nos vamos a dónde. El saludo va, atención, en Alto Churuyaco. También gracias por estar en la sintonía total desde su programa. Para la señora Miquita Panduro Pasami, también para un Heiner Tapujima Salas, para Marni Suiza y Suiza, también para un Miguel Tapujima Sinaraba, para Rosario Salas Angama. También gracias por estar en la sintonía total. Este es, atención, en Alto Churuyaco, también a estas horas de la mañana. Disfrutan desde su programa El Gallito Madrugador de Radio Tropical. En Churuyaco tenemos el saludo cordial, atención en Churuyaco. Ahí está un saludito cordial para la señora Janet Villanueva, también para su esposo don Juanito. También gracias por estar en la sintonía total desde su programa El Gallito Madrugador de Radio Tropical en Churuyaco. A estas horas de la mañana disfrutan desde su programa. También tenemos más saludos, atención en Churuyaco. Gracias por estar en la sintonía total en Churuyaco. Vamos a ver a quién tenemos. Atención en Churuyaco. Gracias por estar en los 99.1 de la FM en Churuyaco. Vamos a ver a quiénes tenemos. Atención. Sintonía total por ahí por Churuyaco también, ¿no? A estas horas de la mañana disfrutan de este su programa, El Gachito Madrugador de Radio Tropical. Saludos para don Asensio Tapujima Satalaya, para Florinda Tapujima Pizango, también para Dina, no, Diana Tuanama y Suiza, también para Marina Trigoso Mori, don Víctor Mori Trigoso. Este es en, no, este es en Churuyaco. Ahí está la señora Janet Villanueva también en Churuyaco. Va el saludo cordial también. Atención, ahora sí nos vamos a San Miguel de Río Mayo para mi hijado segundo Mamerto Shubinga. También para mi hija Dakari. El saludo cordial, también atención. Tenemos más saludos, atención. El saludo va para don Francisco Savera, más conocido como el no, más conocido como Panchito el Gato. Este es en el Puente Bolivia, distrito de Chanao. Ahí está don Francisco Savera Zamora, más conocido como Panchito el Gato. En Tabalosos para mi gran amigo segundo Ananías Chujotalle, quien ha desaparecido, no se comunica. Igual forma también para su querida esposa, la señora Roxana Saboya Fasabi. Ahora sí nos vamos a, no, nos vamos a San Francisco de Río Mayo. En San Francisco de Río Mayo, para Agdel Mori, también para su querida esposa, la señora Consuelo. El saludo también para Juan de Ríos y también don Homero Lozano. Este es en San Francisco de Río Mayo. Ahora sí nos vamos, atención a Panjuy. Saludo cordial para mi hijado, no, mi hijado Wilmer Fasabi Espajo. El saludo cordial para mi hijada, ahí está mi hijada Dilmelí Pizango Norbe. También el saludo cordial va, atención, para mi sobrina Elvis Fasabi Pizango. También para Daniel Comapa, también para Irene Pizango Norbe, también este es en Panjuy. También tenemos más saludos, atención, en el fund del Pucayacu. Saludo cordial en Pucayacu para don Merlin García Viana. El saludo cordial para un Isaías, no, Isaías Chupingawa, más conocido como el Tanganerito. Ahora sí nos vamos, atención, nos vamos a Vistoso Grande. En Vistoso Grande, saludo cordial, atención, en Vistoso Grande, para don Arquibles Tuanama, también para don Miguelito Cachique. También va el saludo cordial para su querida esposa, la señora Dilma Satalaya. Ahora sí nos vamos al caserío de Alto Progreso, atención, para mí del Paredes, también para su querida esposa, la señora Gracie Paola. El saludo cordial va, atención, para un Wilmer Córdoba, más conocido como el Fierrita, en el caserío de Alto Milagros. En el caserío, este es en el caserío de Alto Progreso. Ahora sí nos vamos al caserío de Alto Milagros para mi compadre Linda Ramírez, también para mi compadre Emperatriz Chumbe. El saludo cordial para mi hijata Janina Ramírez. También tenemos más saludos, atención, ahora sí nos vamos. Nos vamos a Alto Perú para la tía Maggie en Sanango Alto Sisa, para Gengis Chujotachi. También nos vamos en Sisa para Melquía Salas, también para su querida esposa, la señora Leicito Anama. El saludo también para Tracy Paola. Ahora sí nos vamos a San Juan de Pacaizapa para un William Torres Parinango. En Pacaizapa para tío Perito Sangami, también para la tía Trinidad, más conocida como la tía Chuchita, en Pacaizapa. Ya retornamos con más saludos aquí en este su programa, El Gallito Madrugador de Radio Tropical.

Pero qué buena canción, buena, buena, buena. Nos dice por ahí Shaila Rete y Ben Saken que no puede salir al aire porque está un poquito mal de salud, ¿no? 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Ya venimos con más saludos porque este es su programa, El Gallito Madrugador de Radio Tropical 99.1 de la FM, pero nos vamos al Bajo Vallaga. En el Bajo Vallaga, saludo cordial, atención, en el Bajo Vallaga. El saludo cordial, atención, para Renan Chujutache, también para Clary Zumba Mori, también el saludo cordial, va, atención. Tenemos más saludos para un Wilter Gómez Chapiama, para mi promoción aquí en Tuanama. El saludo cordial, también atención, a quienes más tenemos, atención. En Chazú, en el, no, en el Agua No Muy Uno, tenemos para Rir Sandoval, más conocido como el Caballito de Palo, también para Máximo Zumba Sánchez y también para su querida esposa, la señora Silvia Mori. El saludo cordial, también atención a toda la gente linda del Agua No Muy Una. Gracias por estar en la sintonía total. Ahora sí nos vamos al fondo Guadalajara para don Emerson Pilco, también para su querida esposa. Ahí está la señora Gemma. El saludo cordial, también atención. Ahora sí nos vamos a Chazuta. En Chazuta tenemos el saludo cordial, atención, para mi promoción Pedro Andoa. El saludo cordial también para su querida esposa, la señora Jessie Chainamote. En Chazuta, gracias por estar en la sintonía de este su programa. En Chazuta también tenemos más saludos, atención. El saludo en Chazuta para mi promoción. Ahí está mi promoción, como dice por ahí. Hola, promoción, ¿ah? Para Lincoln Chapiama Panayfa, también para su esposa Marquita Chupingaba Salas, también el saludo cordial en Chazuta, va, tenemos más saludos en Chazuta. En Chazuta también tenemos más saludos para don Pedro Guillén, el popular Yuyampero, también para don Felipe Cerepo, el popular Chamberino. También tenemos más saludos en Chazuta para Evesita Cenepo y Suiza. También va el saludo cordial. Gracias por estar en la sintonía total para Evesita Cenepo y Suiza. Esta es atención donde ahí en Chazuta. También tenemos más saludos en Tupac Amaro para don Rubén y Suiza. También en el fondo, ¿no? En el fondo La Lupuna. También tenemos más saludos en el fondo de La Lopuna ahí en Wimbayo. Ya venimos con más saludos porque tenemos más saludos en Cerro de Pasco para don Gustavo Vázquez Trigoso y también en Chiclayo para mi amigo Jacinto Chupingaba, también para su querida esposa, la señora Rosemary Tenezuatananda.

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Muy bien, atentos. A la hora son las 5 de la mañana con 5 minutos, 5 y 5, aquí en este su programa, El Gallito Morganador de Radio Tropical. Ahora sí, nos vamos. Atención, antes de irnos a la ciudad de Iquitos, vamos, un saludito cordial, atención, para mi amigo Mayber Tubanama, también en Nuevo Mundo. Ahí está mi amigo Mayber Tubanama en Nuevo Mundo. También gracias por estar escuchando su programa, El Gallito Marugador de Radio Tropical. Ahí está, pues, en Nuevo Mundo, mi amigo Mayber Tubanama en Nuevo Mundo. Me dice oyentes, ¿no? Oyente número uno de este su programa, El Gallito Marugador de Radio Tropical. Ahí, atención, en Nuevo Mundo, ¿no? Más conocido como El Bebito Piu Piu, ¿no? Ahí está, un saludo cordial para Mayber Tubanama, ¿no? En Nuevo Mundo. Y también el saludo cordial va, atención, para todos los que me escuchan, me dice ahí, en Nuevo Mundo. Me dice, ¿no? Estamos ahí, saludo cordial. Gracias por estar en la sintonía total. Ahí está mi gran amigo Mayber Tubanama, dice Gallito. Saludo para Mayber Tubanama, a Sanita Stephanie Arelí, el Bebito Piu Piu. No sé quién será el Bebito Piu Piu en Nuevo Mundo. También tenemos más saludos, atención, en Chumba Kiwi. También tenemos más saludos en Chumba Kiwi. Gracias por estar en la sintonía total desde su programa, El Gallito Marugador de Radio Tropical en Chumba Kiwi. A estas horas de la mañana están disfrutando desde su programa, El Gallito Marugador de Radio Tropical 99.1 de la FM. Y diferentes plataformas, cubrimos toda la región San Martín, ahí en Chumba Kiwi. Gracias por estar en los 99.1 de la FM en Chumba Kiwi. Sintonía total a estas horas de la mañana. Ahí está mi gran amigo Roldán Sangama en Chumba Kiwi. Ahí está, un saludo cordial para Roldán Sangama Salas y también su querida esposa, la señora Tarsila Sangama y familia, en la comunidad nativa de Chumba Kiwi, distrito de Pinto Recodo, provincia de Lamas. Ahora sí, nos vamos a la ciudad de Iquitos. En la ciudad de Iquitos está mi gran amigo Neite Yolumba. El saludo real para su querida esposa, la señora Livia Rocío Bonita Man. Y también el saludo real va para Rodi El Tello Lumba en la ciudad de Iquitos. También tenemos más saludos, atención, en el Datengue, el Marañón, provincia de San Lorenzo. Saludo real para el profesor Rogelio Tamavi. También para su querida esposa, la señora Heli Vázquez Bustamante. Ahora sí, nos vamos a Tingo María para Uneiser Uchiñaba en la ciudad de Lima, en el centro poblado menor de San Graciano. Va el saludo cordial, atención, para mi gran amigo Kenix González García. También el saludo cordial va para su querida esposa, la señora Merlí Torres Pinedo. Ahí está la señora Merlí Pinedo Torres, perdón, ahí está, gracias por estar en la sintonía total. Ahí está mi gran amigo Kenix González García en el centro poblado menor de San Graciano. Y también para su querida esposa, ahí está la señora, ¿no? Su querida esposa, la señora Merlí Pinedo Torres. También para su querida madrecita en la ciudad de Tarapoto, la señora Nelly Betty. Ahora sí, vamos con más saludos en la ciudad de Lima para mi gran amigo Ramón Ríos Gárate. Va el saludo real para Mili Salas, también para Kalen Apagüeño. También va el saludo real para Armando Torres Escudero en la ciudad de Lima. Ahora sí, nos vamos a Chile para mi promoción Ori Uchiñaba. De Chile nos vamos, atención, a Madrid, España. El saludo cordial va para don Anthony Trujillo en Madrid, España. También tenemos más saludos, atención, en España, Barcelona. También tenemos más saludos en España, Barcelona. Gracias por estar en la sintonía total desde su programa, El Gallito Marugador. Saludo cordial en España, Barcelona, me dice, para Carlita desde Barcelona, España. Y también me están escuchando, estén enviando un saludo cordial a sus familiares, atención, sus queridos padres, Francisco Geraldo Moreno y Dolores Facunda Cuña. También para sus hermanos Ofelia Joel y John David en el centro poblado de Pamaisto, provincia de Lama. Saludo desde Barcelona, Madrid, ¿no? Ahí está, pues, Barcelona, me dice, atención, desde Barcelona, España. Ahí está para Carlita, me dice, ¿no? Carlita está escuchando su programa. Ahí, atención, ahí en Barcelona. Me dice, Gallito Guardador, soy Carlita desde Barcelona, España. Gracias por estar en la sintonía de este su programa, El Gallito Marugador de Radio Tropical 99.1 de la FM. Ahora sí, nos vamos, también el saludo cordial, atención, en España, Santander. También tenemos más saludos en España, Santander. Está mi gran amigo Henry Mori González, atención,
Este es en España, Santander. Ahí está mi gran amigo Henry Mori González. Nos ha mandado un audio. Ya vamos a escuchar el audio, ¿no? Que es lo que dice. Atención para mi gran amigo Henry Mori González, el popular Shaggy. Este es en España, Santander. Gracias por estar en la sintonía de este su programa, El Gallito Madrugador de Radio Tropical. De igual forma, también el saludo cordial para su querida Marecita en la ciudad de Tarapoto, la señora Noemí González de Mori. Y también para su papá, don Gilberto Mori García, en el cielo. Ahí está mi gran amigo Henry Mori González, el popular Shaggy, ahí en, ¿no?, en España, Santander. 5 de la mañana con 11 minutos, 5 y 11.

Pero qué bonito, qué bonita canción. No sé que te vas de mí, te olvidaste sea de mí. Ay, ay, ay, ¿eh? Como dice por ahí, ¿cuándo te olvidan? Cuando todo pones al revés, dice, te olvidan. ¿Será cierto eso? Según tradición de mi abuelita, ¿no? Mi abuelita me dice, no te pongas al revés tus prendas íntimas, nada, ni tu polo, nada, nada, porque si no te olvidan rápido. ¿Será cierto o no será cierto? ¿Eh? Vamos a enviar un saludo cordial, atención, para, ¿no? Ahí está, pues, para la gente linda del distrito de Morales, que ayer ya se dio inicio la fiesta patronal en honor a Santa Rosita de Lima con el famoso albazo, ¿no? Por eso le llaman el famoso albazo, porque tiene que ser albazo, ¿eh? Saludos también, atención, para, ¿no? En Santa Rosa de Cumbasa, quien también va a recibir la fiesta patronal, es la señora Teolita Severa Pérez. Atención, saludo cordial para la señora Teolita Severa Pérez, ahí en Santa Rosa de Cumbasa. También para su esposo, don Edwin García. Este es en Santa Rosa de Cumbasa, mi cegallito. Buenos días, hoy inicia mi patrona con una pandilla por las calles de Santa Rosa, acompañado de mis ayudantes y el, ¿no? Y el desea pandillar, es el que desea pandillar, puede visitar también, atención, Santa Rosa de Cumbasa, porque el día de hoy, atención, inicia la patrona con una pandilla por las calles de Santa Rosa de Cumbasa, acompañado de sus habitantes, y el que desea pandillar también lo puede hacer. Hoy arranca la fiesta patronal, atención, ¿dónde? Ahí en Santa Rosa de Cumbasa, ahí está la cabezonía de la señora Teolita Severa Pérez y don Edwin García. Vamos a ver cuándo nos va para hoy día, creo que es el Calderón, ¿no? Estamos por ahí, si es el día de hoy el Calderón, ¿a qué hora va a ser el Calderón? A ver si nos informa mucho mejor la señora Teolita Severa Pérez, para caerle, pues, para disputar ese, ¿no?, de ese huiguanito, uy, uy, ese huiguanito, de esa gallina humutita, cutulita, pero ese huiguanito está tan rico, ¿ah? Muy bien, ahí está la señora Teolita Severa Pérez y también su esposo, don Edwin García. Me dice que hoy arranca la fiesta patronal en Santa Rosa de Cumbasa.

¿Dónde están los hinchas de la U? ¡Los hinchas de la U! ¡Arriba Alianza! Somos la mitad más uno de Perú. Vamos, chibolo.

Qué bonito, qué bonito. Con esta canción le hace recordar a mi amigo Henry Mori González, ahí donde, ahí en España, Santander. Ah, con esta canción no la encuentran a mi amigo Henry Mori González. Ay, ay, ay. Cuánto, no, cuánto le hace recordar estas canciones, no, música típica de nuestra querida, de nuestro querido ciudad de Tarapoto y también de la selva, no, de San Martín, no. Ahí está, pues, esta canción, la música típica para mi amigo Henry Mori González, también ahí en España, Santander. Me dice Gallito, acá estoy bailando, estoy full chama, me dice, no, pintando una fachada, me dice, está pintando, está full chama, mi amigo Henry Mori González, ahí en España, Santander. Vamos, Henry, salta, salta, salta, sí, salta, salta.

0: ¡Que bueno! ¡Vamos saltando más rápido, más rápido, más rápido, más rápido! ¡Hey, hey, hey! ¡Vamos Henry Mori González, el popular Shaggy!
1: ¡Vamos, Adolfo!
0: ¡Muévate, muévate, muévate, muévate! ¡Muévate!

Para mi amigo Ney Tello Lupa también, muévate, Ney. Más rápido, más rápido, más rápido, más rápido. Así, así, así. ¿Cómo se mueve mi amigo Ney Tello Lupa en la ciudad de Iquita? Me dice, gallito, me estás haciendo mover, me estás haciendo bailar, me dice. Rico, estoy bailando acá también, me dice mi amigo Ney Tello Lupa en la ciudad de Iquita. Me dice, qué lindo recuerdos, amigo, me dice mi amigo Ney Tello Lupa, ¿no? Él también me dice que quiere estar en la ciudad de Tarapoto para ir a bailar, pues sería bueno, ¿no? Con toda la amistad, ¿no? Henry Mori González, mi amigo Ney Tello Lupa, ahí también Ramón Ríos Gárate en la ciudad de Lima, ¿no? Cuando realmente estuviera por acá para ir una mancha a bailar, ¿ah? Pero acá me dice Roddy, el amigo, buenos días, pues acá saludándole y deseándole que tengas un lindo y bendecido sábado. Yo acá en casita escuchándole, ¿no? Mi programa, como de costumbre, y aprovecho en mandar saludos a mi linda familia en San Martín de Combasa, para William del Águila García y en Partido Alto a la familia del Águila Rucova, del Águila Norbe, esto en la cuadra 2 del Jirón, pero, del Jirón San Pedro. Gracias, amigo, que Dios lo bendiga. Gracias por estar en la sintonía total de este su programa. Pero el saludo va de parte de quién, ¿ah? Vamos a ver por acá, a ver si nos envían más datos. Atención, gracias. Ah, es en España, me dice, ¿no? En España, uy, uy, uy. Ah, mi amigo Ney Tello Lupa me hizo un twist para mi amigo Ney Tello Lupa. También está pidiendo por ahí un twist, mi amigo Ney Tello Lupa, ¿no? Gracias por estar en la sintonía total. Para mi amigo Ney Tello Lupa, me está pidiendo un twist. Atención, ahí ya vamos a hacerle bailar más pandillera a mi amigo Ney Tello Lupa. Ahí con esas canciones no se la encuentra. ¿Qué se le va a encontrar? Pues si no se va a la fiesta también, ¿eh? De igual forma también para mi amigo Ney Tello Lupa y también para mi amigo Henry Mori González en España, Santander. Me dice ahí, gallito, con esa canción a mí no me encuentra, ya me dice, ¿ah? Así que yo bailo, me dice, hasta las últimas consecuencias, me dice mi amigo Henry Mori González. Esto es Atención, donde el popular Shaggy en España, Santander. 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Gracias por estar en la sintonía total. 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Son las 5 de la mañana con 24 minutos. Vamos ya. Recuerde, el que canta, encanta y desencanta, después le seca la garganta. Hoy, ¿no? De verdad, está seco nuestra garganta. ¿Qué dirá mi amigo Henry Mori González, que en estos momentos está full chamba, veis ahí en España, Santander? Está pintando, me dice, una fachada, ¿no? Está pintando una fachada ahí en España, Santander. Me dice que está full sintonía para mi amigo Henry Mori González, el Popola Shaggy. Ahora sí vamos a disfrutar de este riquísimo, uy, uy, uy, Inchicapi de gallina. 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Ay, ay, no sé si será de gallina. Gallina de chacro, de gallina de casa. Pero está riquísima esta gallinita, este Inchicapi, un Inchicapi con su ají, ay, ay, ay, y su plátano ñati, ñati, traído desde el fondo de la divisora de mi amigo Abelito Valera. Me dice que en estos momentos está, me dice, don Abelito Valera está, me dice, no, pegado como la garrapata, no se sabe de qué parte, ¿ah? Ahora sí, vamos con el tiempo. Hoy de la bota amanece a las 6 de la mañana, 20, o 5 de la mañana, 23 grados Celsius. 6 de la mañana, 23 grados Celsius. A las 8 de la mañana, 25 grados Celsius. 11 de la mañana, 27 grados Celsius. 2 de la tarde, 26 grados Celsius. 5 de la tarde, 26 grados Celsius. A las 8 de la noche, 25 grados Celsius. Y también a las 11 de la noche, 25 grados Celsius en la ciudad de Tarapoto. 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Para ahí, mi amigo Maybert Tuaná,
programa, dice Gallito. Tienes que venir a la patrona, pero trae al difunto, no, tráele al Cholo Macho. Queremos conocerle también al difunto González. El que entra cuando tú sales, dure, le quieren conocer. Como dice por ahí, ¿quién pues entra cuando yo salgo? ¿Ah? ¿Quién pues entra? Total, el difunto González. ¿Ah? Así que me dice por ahí, por Nuevo Mundo, mi amigo Maybert Tuanama, dice Gallito. Queremos conocerle al Cholo Macho, al difunto González. Uy, uy, uy. ¿Ah? Pero estos no salen así nomás. ¿Ah? Estos tienen que ser contratados, el Cholo Macho, el difunto González. Vamos ya con el primer signo del zodiaco. Atención, Aries. Hoy es sábado, busca pasar más tiempo con tu familia. Te necesitan. Atención, Aries. Evita comer demasiado. Cuida tu salud. Atención, Aries. Reiteramos, Aries. Dice hoy sábado, busca más tiempo con tu familia. Te necesitan. Evitar comer demasiado. Cuida tu salud. Atención, Aries. Vamos rápidamente con el signo Tauro. Atención, el signo Tauro. Necesitas una pausa, dice, para corregir lo que está mal con esa persona que quieres. Dale más importancia a los asuntos financieros. Atención, Tauro. Reiteramos, Tauro, dice, necesitas una pausa para corregir lo que está mal con esa persona que quieres. Hay que darle, dice, más importancia a los asuntos financieros. Atención, Tauro. Hago al signo Géminis. Atención, Géminis. El signo Géminis. Atención, piensa, dice, en cosas positivas y aléjate de los malos recuerdos. Alguien que siempre te apreció, busca un reencuentro. Atención, Géminis. Reiteramos, Géminis, dice, piensa, dice, en cosas positivas y aléjate de los malos recuerdos. Alguien que siempre te apreció está buscando, dice, un reencuentro, Géminis. Ahora sí, vamos rápidamente, atención, vamos rápidamente con el signo Cáncer. ¿Qué dice el signo Cáncer? Atención, el signo Cáncer. Es un buen momento para empezar algo nuevo, dice, la suerte está de tu lado en el amor. No pierdas tiempo, atención, Cáncer. Escúchalo bien, Cáncer, es un buen momento, dice, para empezar algo nuevo. La suerte está de tu lado en el amor, no pierdas tiempo, atención, Cáncer. Bajo el signo Leo, atención, el signo Leo. Fijar tus objetivos es importante para alcanzar tus metas. Ahorra para el futuro, reflexiona sobre ese tema que te preocupa, atención, Leo. Escúchalo bien, Leo, dice, fijar tus objetivos es importante para alcanzar tus metas. Ahorra para el futuro, reflexiona sobre ese tema que te preocupa, atención, Leo, Leo, Leo, Leo, Leo, Leo. Hago el signo Virgo, Virgo, Virgo, Virgo, Virgo, Virgo, Virgo, Virgo, Virgo, Virgo, Virgo, Virgo. Ten en cuenta la opinión de esa persona, pues busca tu bienestar. Un antiguo amor da vueltas por tu cabeza, atención, Virgo, escúchalo bien, Virgo. Virgo, dice, ten en cuenta las opiniones de esa persona. Pues busca, dice, tu bienestar. Un antiguo amor da vuelta por tu cabeza. Atención, Virgo, Virgo, Virgo, Virgo, Virgo. Un antiguo amor está que da vueltas. No lo puedes olvidar. Estás que lo piensas. Se vas a romper la cabeza tanto pensar, ¿eh? Virgo, Virgo. 5 de la mañana con 29 minutos. Hoy es sábado, fin de semana. El cuerpo lo sabe. Un par de Elena por ahí. Un par de Elena suyo. Uy, uy.

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0: Muy bien, atentos. A la hora son las 5 de la mañana con 34 minutos. 5 y 34. 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
0: Son las 5 de la mañana con 36 minutos, 5 y 36. Este es su programa, el gachito morugador de Radio Tropical. Vamos con el siguiente signo del zodiaco, atención. Me dice mi amigo Neiteo Lumba, gallito, yo cuando me voy a la patrona hasta con masato me emborracho, dice mi amigo Neiteo Lumba. Ahora sí, vamos con el siguiente signo del zodiaco, atención, Libra. Una persona del pasado volverá a tu vida, Libra, pero no cometa los mismos errores, atención, Libra. Necesita descansar más de lo que crees, atención, Libra. Escúchalo bien, Libra, dice una persona del pasado volverá a tu vida, pero no cometas los mismos errores, necesitas descansar más de lo que te crees, atención, Libra. Pongo el signo Escorpio, atención, Escorpio. Ten cuidado, dice, con reacciones violentas que podrían causarte problemas. Uy, uy, uy, Escorpio, escúchale bien, Escorpio. Ten mucho cuidado, dice, con reacciones violentas que podrían causarte problemas. Una llamada te va a alertar sobre un tema importante. Atención, Escorpio. Escúchale bien, Escorpio. Ten mucho cuidado, dice, con reacciones violentas que podrían causarte problemas. Una llamada te va a alentar, dice, sobre, no, te va a alertar sobre un tema importante. Atención, Escorpio, Escorpio. Ahora sí, vamos rápidamente con el siguiente signo del zodiaco. Atención, Sagitario. Tienes que organizar mejor tu vida cotidiana. Estás descansando poco. Atención, Sagitario. Un familiar necesita de ti. Dale una manito. Atención, Sagitario. Reiteramos, Sagitario, dice, tienes que organizar mejor tu vida cotidiana. Estás descansando poco. Un familiar necesita de ti. Atención, dale una mano. Atención, Sagitario. Ahora sí, vamos con el signo Capricornio. Atención, Capricornio. Encuentras un motivo para ser feliz y eso es muy buena actitud. Atención, Capricornio. Estás viviendo a plenitud. Un dinero extra llegará a tus manos. Ay, ay, ay, Capricornio. Así que Capricornio, si encuentras un motivo, dice, para ser feliz, estás viviendo a plenitud. Un dinero extra va a llegar a tus manos. Atención, Capricornio. Con razón, comezón a tu mano, ¿no? Ahora sí, vamos con el signo Acuario. Atención, Acuario. Acuario, dice, tu pareja es el complemento perfecto para ti. Hay algo que te tiene preocupado. Piensa y analice bien antes de actuar. Atención, Acuario. Repetimos, Acuario, si tu pareja es el complemento perfecto para ti, hay algo que te tiene preocupado, piensa y analiza bien antes de actuar. Atención, Acuario. Y por último, vamos con el signo Piscis. Atención, Piscis, no pierdas tiempo y empieza a hacer lo que más te gusta. Dice que las cosas saldrán tal como la planificaste. Atención, Piscis. Reiteramos, Piscis, dice, no pierdas tiempo y empieza a hacer algo lo que no hacer lo que más te gusta. Las cosas saldrán tal como lo planificaste. Atención, Piscis, Piscis, Piscis. Y eso está muy bueno. Atención, Piscis, porque las cosas van a salir tal como usted lo planificaste. Atención, Piscis. Así que no estás perdiendo más tiempo, dice. Y empieza a hacer lo que más te gusta. Atención, Piscis, Piscis, sin perder más tiempo. 5 de la mañana con 39 minutos. 5 y 39.

¿Quién es el año nomástico el día de hoy, por favor? ¿Quién está cumpliendo un añito más de vida? Saludo, atención, me dice, ¿no? Para Noemí y mañana es mi hermana segunda. No, para Noemí y segunda, ¿no? Hoy cumple Noemí y mañana segunda. Está cumpliendo un añito más de vida. Saludos de parte de mi amigo Ramón Ríos Gárate desde la ciudad de Lima, ¿no? Dice, ahorita, muy buenos días, por favor. Hoy cumpleaños de mi hermana Noemí y también mañana es de mi hermana segunda por intermedio de usted. Un saludo muy grande, atención. Recibe el saludo muy grande de parte de Ramón Ríos Gárate desde la ciudad de Lima, ¿no? Para su hermana Noemí y también para su hermana segunda que están cumpliendo un añito más de vida. Muchas felicidades y que sigan cumpliendo muchos años más de vida, esperando que lo pasen de lo mejor, ¿no? En este día tan importante. Felicidades y que viva el santo. ¿A dónde va a ser el cumpleaños? No nos dicen, para ir a disfrutar de ese riquísimo huibano de gallina carioca. Uy, uy, uy, felicidades y que sigan cumpliendo muchos añitos más de vida. De igual forma, también tenemos más saludos. Atención. Tenemos más saludos por acá, atención, saludos, atención, me dice amigo Gallita de parte Rolo del Águila García, disculpe que no pude, puse de parte de quién. Otro saludito en la cuarta cuadra para la familia del Águila, más si fue de parte el patriarca de la casa, Rolito del Águila García. Gracias, amigo Rodel, ¿eh? Gracias, gracias por escribirme, ¿no? Envíe su mensaje al WhatsApp 976-848-567.

decía la canción, te amaré hasta el final. Tenemos por acá a la señora Manuela Trigoso Viena, me dice para repetir el signo. Vamos a ver el signo, ¿qué signo? Capricornio, ¿no? Para la señora Manuela Trigoso Viena, me dice para repetir el signo Capricornio. Vamos a ver qué es el signo Capricornio. Atención, el signo Capricornio. Si encuentras un motivo para ser feliz, eso es muy buena actitud para ti, Capricornio, ¿eh? Estás viviendo esa plenitud, un dinero extra llegará a tus manos. Atención, Capricornio. Repetimos, Capricornio, estás encontrando un motivo para ser feliz, estás viviendo a plenitud, un dinero extra llegará a tus manos. Atención, Capricornio, Capricornio. Saluditos, atención para don Rafael Iñapi, gracias por estar en la sintonía total de este su programa. Para don Rafael Iñapi, por ahí por Santa Lucía, me dice que está escuchando su programa a estas horas de la mañana, ¿no? Ahí está mi gran amigo don Rafael Iñapi, gracias por estar en la sintonía total de los 99.1 de la FM. No hay tiempo para más, nosotros se nos vamos, como siempre, para volver el día lunes, esperando que tengan un bonito fin de semana, ¿eh? Bonito fin de semana para todos, atención, espero que tengan un bonito fin de semana. A nombre del difunto González, el que entra cuando tú sales. A nombre del Cholo Bacho con su tremenda bola de tacachas y largo con su cachimazo. El que no entra queda abierto la puerta, Rodil Dave López, el popular pechito de acero inoxidable. Como siempre, como cada mañana, nos vamos dando 7 vueltas a la derecha, 7 vueltas a la izquierda con mi encanto y desencanto, mis ánimas benditas, mi buen tabaco negro y tabaco rojo, con mi chunta blanca y chunta negra, mi buena bicapa que no escapa, se checapa porque es tan guapa, con mi chicha y limonada que al final nos vamos sin nada. Buenos días, Tarapoto, buenos días, San Martín, buenos días, Perú y el mundo, Morales al centro y mi nombre adentro. Hasta el lunes, buen fin de semana para todos y nos vamos a disfrutar. ¿Dónde nos vamos a disfrutar? En la patrona, en Santa Rosa de Cumbasa, ahí en la casa de la señora Teolita Savera Pérez. Ahí nos vemos, ahí está la señora Teolita Savera Pérez en Santa Rosa de Cumbas. Y también para su esposo don Edwin García, gracias por estar en la sintonía total en Santa Rosa de Cumbas, que hoy arranca, me dice, la fiesta patronal con el famoso albazo. Hasta el lunes, buen fin de semana, chao.

¿Dónde están los hinchas de la U? ¡Los hinchas de la U! ¡Arriba Alianza! Somos la mitad más uno de Perú. ¡Vamos, chibolo!

Tours. Vamos, tío Wilson. Vamos, Ramiro. Salta, salta, salta, salta. Empuja, empuja si quieres ahí.

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7: Buenos días, señoras y señores, bienvenidos a Radio Tropical de Tarapoto. Y es sábado 22 de agosto de 2026. Le damos la más cordial bienvenida en nombre de todo el equipo periodístico del Matutino, con Rodri Dávila en los controles, Guido Cinte en la coordinación del programa, Augusto García y Adolfo Fasanando para acompañarles en estas dos horas de jornada informativa en este fin de semana. ¿Cómo estás, Augusto? Buenos días.
8: Buenos días, Adolfo. Buenos días a todos nuestros oyentes y televidentes de la región San Martín. Bienvenidos a una nueva jornada informativa del día de hoy. Iniciamos saludando a nuestros oyentes de la provincia del Dorado, en San José de Sisa y también en el distrito de San Martín Alao, quienes nos sintonizan a través de Estéreo San Martín. Saludamos también en la provincia de Picota, distrito capital, así como en el distrito de Chambuyaco, en el Valle del Ponaza, quienes nos sintonizan a través de Nueva Zeta. Saludos en el Valle del Mamá, Mamonakiwa, quienes nos sintonizan a través de la de Radio Mamonakiwa o Mamonakiwa Radio. Y nuestro saludo cordial va también para nuestros oyentes y televidentes de el turístico distrito de Sauce, a donde llegamos gracias a la cadena de la amistad con Radio Sauce, y por intermedio saludamos a nuestros oyentes del Valle del Mixquiaco, en Pilluana y Tres Unidos. Saludos en Cabo Alberto Lebú, en el centro poblado de Achinamisa, y en los distritos del Pongo de Cainerachi, el Porvenir, Pelejo y Papa Playa, quienes nos sintonizan a través de las poderosas ondas de Radio Antena 7.
7: Saludamos también en Chasuta, Patrimonio Cultural de la Nación, que nos escuchan a través de la señal de Radio Estación Chasuta. En los distritos del Porvenir, Papa Playa, Huimbayoc, Navarro, todo el Valle de Chipurana y Yanayacu, que nos escuchan a través de la señal de Radio Concierto. En los distritos de Pachisa, Huicungo, todo el Valle de Guayabamba, Viseo, Jerache, Pachisilla, en la provincia de Mariscal Cáceres, que nos escuchan a través de la señal de Radio Concierto, y también en la zona de Pachisa, Huicungo, el Valle de Guayabamba, pues a través de Radio Cielo, en la provincia de Tocache, distrito de Chisa, a través de la señal de Radio Nicol, en la provincia del Dorado, a través de Radio Poder. Saludamos también a quienes nos ven a través de las diferentes empresas de cable en la región y a quienes nos siguen a través de las plataformas virtuales, la www.radiotropical.be, en el Facebook Radio Tropical Tarapoto, en YouTube Radio Tropical. También nos pueden seguir por Instagram y TikTok y, por supuesto, en el aplicativo de TV 360 de Bitel. Cuando son las 6:03, vamos a esta hora con nuestros titulares.
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7: Hoy sábado 22 de agosto de 2026, año de la esperanza y el fortalecimiento de la democracia.
8: En Chasuta, dos viviendas quedaron reducidas en cenizas y tres quedaron afectadas tras incendio ocurrido en el barrio Jorge Chávez.
7: Aparentemente una fuga de gas habría originado el incendio, que dejó también un herido por corte de calamina, en circunstancias que pobladores apoyaban para sofocar el incendio.
8: Dos candidatos al gobierno regional de San Martín fueron los grandes ausentes en el foro organizado por el Colegio de Ingenieros del Perú, Tarapoto, Radio Tropical y el diario Voces. Se trata de Óscar Cabrera de Avanza País y Jorge Panduro de Alianza para el Progreso.
7: 6:04, más titulares en el matutino de Radio Tropical. Jurado Nacional de Elecciones amplía hasta el 23 de agosto plazo para que los jurados electorales especiales resuelvan tachas y exclusiones ante la alta carga procesal de los órganos electorales de primera instancia.
8: Vecino denuncia acumulación de basura y amenaza en la vía de evitamiento número 2, en la jurisdicción del distrito de Morales. Algunas personas han convertido el lugar en botadero de basura.
7: Mañana se cierran las inscripciones para el concurso de Cacao Challenge. El concurso busca promover el uso de los derivados del cacao en la gastronomía amazónica.
8: Hoy se inaugura el primer atractivo turístico ambiental en Tabalosos. Se trata de las murallas de Toro Chapana. Proyecto es promovido por la Asociación Pura Amazonía.
7: 6:05. A continuación, titulares nacionales. El Ministerio de Energía y Minas declaró emergencia por hasta 30 días el abastecimiento de GLP en Cusco, Puno, Arequipa, Moquegua y Tacna. La medida responde al riesgo de desabastecimiento generado por el cierre de vías debido a las lluvias y busca garantizar la continuidad del suministro de combustible en estas regiones.
8: El itinerario del Papa León XIV en Perú fue modificado y su visita se realizará del 11 al 16 de noviembre, informó el nuncio apostólico Paolo Rocco Gualtieri. La llegada al país se mantiene para el 11 de noviembre, pero su estadía se reducirá en un día por temas de agenda, ya que deberá regresar al Vaticano.
7: El Poder Judicial rechazó el pedido de Ollanta Humala y Nadine Heredia para archivar la acusación por colusión agravada en el caso Gasoducto Sur Peruano. Ambos son investigados por el presunto favorecimiento a Odebrecht la adjudicación de esta obra durante el gobierno de Humala.
10: El gobierno de Keiko Fujimori está reduciendo el presupuesto de los ministerios para reunir 2.400 millones de soles destinados a enfrentar el fenómeno del Niño costero. El ministro de Salud, Luis Dyer, señaló que también buscan apoyo mediante donaciones a embajadas y el sector privado.
7: 6:07 pasaron los titulares en el matutino de Radio Tropical de Tarapoto y mañana, domingo 23 de agosto, es el plazo máximo que ha otorgado el Jurado Nacional de Elecciones para que los jurados electorales especiales resuelvan todos los pedidos de tachas y exclusiones que se tienen que resolver. Y de verdad, ya pasó el plazo, por eso que ha habido un acuerdo del Pleno para ampliarlo hasta mañana domingo 23, porque entienden que hay una alta carga procesal. Así que en ese sentido, mañana se debería conocer todas las resoluciones que emitan los jurados electorales especiales sobre las tachas y exclusiones. De verdad que esto mantiene, pues, como decimos, a algunos candidatos todavía en una situación de incertidumbre, porque tienen que esperar la resolución de los jurados electorales especiales, y una vez que estos emitan estas resoluciones, también los candidatos o los partidos, pues, tienen todavía la instancia de apelación, y eso también tienen 3 días de plazo para que puedan efectuarlo, y en esa medida también cada apelación, Augusto, pues tiene un costo, porque no te dan por admitido mientras no adjuntes el voucher de pago que casi hayan realizado. Soles, ¿no? Es un poquito, hasta 1.300
8: incluso. De acuerdo al...
7: Sí, entonces esos son situaciones que va saliendo, porque a veces otros apelan 2 hasta 3 veces, y por varios candidatos va sumando. Y esta es una situación, como digo, que mantiene todavía en incertidumbre algunos candidatos a nivel nacional, y particularmente en la región sabemos de la condición de algunos que también están esperando, porque cuando uno ingresa a la página del jurado encuentra todavía, pues, en estado en proceso, otros que han apelado. Bueno, de verdad que ahí todavía habrá ya seguramente mañana domingo y el día lunes, en todo caso, ya vamos a conocer quiénes finalmente han sido excluidos o tachados, o simplemente han pasado, pues, para seguir en carrera en esta campaña política, porque esto, como decimos, siempre tiene también un efecto en cada campaña. No puedes estar al 100% seguro para seguir haciendo la campaña, porque vaya a ser que la resolución que salga le dejen excluido, hasta esperar un pronunciamiento en la otra instancia. Si apelas, también toma su tiempo, y cada vez vamos a estar ya más cerca del 4 de octubre. Y vamos a ver si les da el tiempo también a quienes están participando en este proceso, pues, para saber cuál va a ser la situación finalmente en relación a estos pedidos de exclusión o de tachas que se han presentado, pues, durante esta campaña municipal y regional que se desarrolla en nuestro país.
8: Bueno, Adolfo, esperamos de verdad que esta premura en el tiempo que tienen los jurados electorales especiales, los que trabajan ahí como fiscalizadores, también hagan un buen trabajo. No por querer cumplir con el objetivo, con la meta que viene desde el Jurado Nacional de Elecciones, pues van a cometer aberraciones. Porque ayer, no sé si escuchaste, pero en actualidades del mediodía ha estado aquí Juan Manuel García, candidato a la alcaldía provincial de San Martín por Avanza País, y no precisamente para dar a conocer su plan de gobierno, qué es lo que piensa hacer por la provincia, por la ciudad de Tarapoto, sino para quejarse de cómo están trabajando en este caso el jurado electoral especial de San Martín, porque han cometido una aberración, pero total, Adolfo. Uh-huh. Haber emitido un informe basado en un hecho totalmente falso. Resulta que trataron de iniciar un proceso de exclusión al candidato Juan Manuel García, yeah, por un tema de en este caso, homonimia. Juan Manuel García, hay también una persona en Ica.
7: Como hay varios nombres que tenemos,
8: todos, ¿no? Repetimos, que es mucho más joven inclusive que Juan Manuel García, pero que estaba sentenciado por violencia sexual.
7: ¿Te imaginas? ¿No?
8: Es un error gravísimo.
7: Pero, claro,
8: y estaban ya a punto de ver, ya habían emitido informe, ya estaban más o menos en proceso, hasta que reaccionaron, pues, ¿no? Ayer estuvo acá la abogada, de Juan Manuel García, dando a conocer y explicando, o sea, qué razón tienen ellos de un error del jurado electoral especial, de los fiscalizadores que cometan tamaño error, venir a explicar, dejando de pronto ir a participar ya en su campaña y todo lo demás, tenían que salir, porque definitivamente un hecho de esta naturaleza es aprovechado por otros partidos políticos que ven, ¿no?, y tratan de sacar provecho de todas estas situaciones que se presentan en los candidatos. De tal manera que ayer vino aquí, estaba totalmente amargo y con justa razón, y me parece

0: es un poco más de atención pues al hecho, ¿no? Y
1: Claro.
0: entonces no puedes hacer eso. Entonces, por eso es que digo, con la premura del tiempo que tienen hasta mañana, ver toda esta cosa, ojalá hagan bien su trabajo y no por irresponsabilidades, por un mal tamizaje, puedan personas que tienen posibilidades de pronto de ser autoridad, puedan quedarse fuera, ¿no?
1: Bueno,
0: Y
1: hace
0: creo que
1: 2
0: ahí habrá que tener
1: días
0: mucho cuidado.
1: habíamos hecho referencia también a esta situación con la resolución que habían emitido sobre el candidato de Acción Popular para la provincia de San Martín, don Jorge Romero, porque en la resolución anterior ellos decían que no habían presentado los documentos de descargo, no había declarado en la hoja de vida de una sentencia que había. Y después sale otra resolución donde indican que sí ha presentado. Entonces, ¿de quién es el descuido ahí? ¿Del candidato del partido o es del jurado electoral especial que no está haciendo un trabajo minucioso, riguroso para revisar todos los documentos? Entonces, ¿cómo queda ahí? Ahí en otro artículo ponen que se admite los documentos para ser evaluados. Al día siguiente también salió otra razón que donde, por esta tacha que presentaron en contra del candidato, han sacado la resolución que declaraban fluido, pero también en otro artículo que señala que esta es una situación apelable. Entonces,
0: Cierto.
1: tiene que haber un trabajo
0: No
1: mucho
0: hay un criterio común, digámoslo,
1: más
0: ¿no? En lo que están entre uno y otro, ¿no?
1: tiene que
0: Así
1: ver la
0: que
1: seriedad del caso, en
0: así
1: realidad, a
0: es.
1: todo esto, porque es muy delicado. Si no escuché, porque esa hora estaba todavía en otros temas, pero es grave en todo caso si te sacan pues un tema de homonimia y con un delito
0: Claro.
1: pues gravísimo, ¿no?
0: Y casualmente eso debería parar de las
1: Y no
0: orejas, ¿no?
1: estaría, yo creo que fuera de lugar si inician pues acciones legales, ya ellos se evaluarán,
0: Exactamente.
1: ¿no? Pero de verdad tiene que haber todo el trabajo minucioso para que no se presenten este tipo de situaciones. Y en relación a esta ampliación, justamente Augusto, ya el 20 de agosto, que ha sido el día del aniversario de Tarapoto, ha sido la fecha para que se limite, para que ya se resuelvan tachas y lo que tiene que ver con el tema de expulsiones. Ahora se amplía hasta mañana domingo y luego ya hasta el 4 de septiembre hay la fecha límite también, Augusto, para resolver apelaciones y sobre tachas y exclusiones, que ha sido hasta el 20, pues se ampliaba hasta mañana, y el 4 de septiembre la fecha límite para que en este caso se pueda, que las candidaturas, dice, queden inscritas hasta el 4 de septiembre, a un mes antes del proceso electoral. Esa es la
0: Exactamente.
1: fecha límite para que queden inscritos todo, porque hay gente que está o hay partidos que apelan, y esto pues fecha límite va a ser el 4 de septiembre. De ahí les va a quedar un mes nada más para las elecciones y en fin, vamos a ver pues si les alcanza a algunos a poder cumplir también con su campaña política partidaria. Pero así estamos en este proceso electoral regional municipal 2026. Y hablando de procesos, Augusto, el día de ayer se ha desarrollado este foro Propuestas para el Desarrollo Regional de San Martín. Se ha invitado a 8 candidatos que están en carrera todavía, y de los cuales participaron 6. Dos ausentes allí, que puede, como decimos, dar muchas interpretaciones a la población por qué no asiste. Uno de ellos puede ser que no están en condiciones o no se sienten en la capacidad de ir a proponer, debatir con los demás candidatos. Otro es que ya se sienten ganadores antes de las elecciones. Otro puede ser también que puede ser un patrón de conducta que ya nos dé una señal cómo va a ser cuando, si es elegido gobernador, que no va a querer asistir así nomás a reuniones, a casos cuando hay problemas en los pueblos, o no les va a querer recibir. Bueno, en fin, te puedes dar varias interpretaciones en realidad, pero un consejo humilde que les hacemos siempre es que traten, no pierdan en todo caso, no se sientan todavía ganadores o triunfadores, porque la soberbia es un mal o mal consejero o consejera, digamos. Un partido, como les dijimos o les decimos siempre aquí, un partido de fútbol se gana cuando suena el pitazo final. Nadie puede celebrar un gol si todavía no la

0: partido, porque con tanta emoción puedes patear la pelota, va al poste y sale desviado hacia afuera. Por ejemplo, ya en la puerta del horno se quema el pan también, como se dice, porque Augusto tiene que tomar en cuenta los 8 candidatos y aquellos que ya se sienten que están prácticamente ya en el sillón de la gobernación, tiene que pensar, claro, si es que no hay un ganador en primera vuelta, van a haber 2 candidatos que pasen a
1: segunda vuelta, sí.
0: Y ahí cambia el panorama electoral totalmente.
1: Exactamente.
0: Y eso es una situación que tienen que tomar en cuenta, señores candidatos. No estén ahí de alguna manera menospreciando cuando les invitan a estos eventos. No sé si mañana, por ejemplo, el dirigente Rosero ayer nos ha dicho que mañana domingo 23, por acuerdo de todas las bases de los productores de arroz, han determinado democráticamente hacer un foro en Nueva Cajamarca.
1: En Nueva Cajamarca.
0: Va a ser a partir de las 9 de la mañana para hablar solamente sobre el tema agrario. A ver, vamos a ver cuántos candidatos asisten a esta reunión el día domingo en Nueva Cajamarca. Allí es donde creo que tienen que poner en la balanza, como se dice, cualquier espacio de esta naturaleza, Augusto, mucho más que ayer ha sido transmitido en todas las plataformas digitales de Radio Tropical, del diario Voces, del mismo Colegio de Ingenieros, una brillante oportunidad para hablar con amplitud, porque cada uno ha tenido 10 minutos
1: sí,
0: en cada bloque,
1: minutos, ¿no?
0: Son 20 minutos al final, y si vas contando las preguntas ahí de directa hacia del público, han tenido 1 minuto, han tenido 3 minutos más en las 3 rondas, y les hemos dado 1 minuto también para dirigirse a la población de San Martín. Imagínate todas esas ventajas de tener la posibilidad de ir y dar sus propuestas para que la población de San Martín pueda evaluar y decir, esta propuesta a mí me convence, o el candidato me parece muy bien centrado, conoce el tema, nos puede gobernar bien, tantas cosas que pueden pasar. Y cuando hay 2 ausencias, en este caso, de verdad que deja mucho que decir.
1: No, sí, la verdad que sí. Yo ayer tuve me crucé con uno de los candidatos y le pregunté, ¿qué pasó? ¿Por qué no te fuiste a la al debate o al foro a participar ahí? Has perdido una gran oportunidad y todo lo demás, conversamos, ¿no? Y me dijo, no, lo que pasa es que nos invitaron con una semana de anticipación. Te estoy diciendo así textualmente lo que me dijo, ¿no? Nos invitaron con una semana de anticipación. Segundo, que ya tenía mi agenda establecida y que no podía fallar a las personas que están allí, y por eso es que yo no pude asistir. Bueno, sus razones tendrá, en todo caso, habrá puesto sobre la balanza, pero de todas maneras no queda ese sinsabor de parte de quienes queremos, en todo caso, Adolfo, conocer un poco más allá las propuestas que tienen ellos, ¿no? Hay muchas personas que están esperando esta oportunidad de escucharlos, de expresar, verlos expresar, de decir qué es lo que tengo y cómo lo pienso hacer para recién emitir su voto. Y esto es un porcentaje altísimo. Si bien es cierto, hay muchas personas que han decidido su voto, pero sin embargo hay un gran porcentaje del electorado que todavía no lo hace y que está esperando estos últimos momentos.
0: Solamente, perdón que te interrumpa ahí, Augusto, solamente con el tema que te he dicho, que hay una semana, pues, a todos los candidatos, porque estaba metido en la parte de la organización a nombre de la radio, el 8 de agosto se ha hecho la invitación a todos los candidatos a la vez, para que no diga alguien le llegó después, alguien le llegó antes, no. Siempre se ha tratado de mantener el mismo trato para todos. Desde la invitación que se ha hecho a todos ha sido el 8 de agosto. Por eso uno de los candidatos, incluso que no asistió el día de ayer, la semana pasada cuando nosotros le llamamos ya para confirmar su participación, nos dijo que no había recibido nada, ningún documento. ¿Y sabes qué? ¿Dónde queda totalmente desmentido eso? Las invitaciones se han hecho directamente a los candidatos. A los números de teléfonos incluso de cada uno de ellos los ha enviado y ha llegado. Y cuando les hemos reenviado, en este caso he reenviado el documento a la persona que decía que no ha recibido nada, cuando se dio cuenta que sí le habíamos enviado, nos dijo gracias. Y ayer, faltando 23 minutos para que empiece el foro, hizo ingresar un documento diciendo que no iba a asistir porque ya tenía compromisos ante la.
1: Sí, pero bueno, y sus razones tendrán, ¿no? Ellos finalmente analizarán después de las elecciones, ¿no? Si fue o no positivas, la decisión que tomaron de no asistir a estos tipos de eventos, pero la verdad que deja mucho que desear en todo caso de quienes esperamos que participen y nos den a entender las propuestas que tienen, y sobre todo de aquellos que organizan, porque organizar un evento así, uno que se hace con la intención de poder dar a la opinión pública, a los electores, la oportunidad de escucharlos, ¿no? Y de tal manera puede haber un voto responsable finalmente que redunda en la elección de un buen gobernador y finalmente no estemos quejándonos de lo que sucede.
0: Sí.
1: Y otro que significa pues un movimiento logístico, tiempo, Alonso tuvo que estar allí hasta las 12, un poco más de las 12 todavía, en
0: Sí.
1: representación de Radio Tropical, lo mismo que Chachi, dejando de hacer muchas cosas, ¿no?
0: Sí.
1: Entonces eso hay que valorar también. Bueno, hay otra oportunidad
0: Y
1: todavía que vale.
0: Alonso Aguilar, que estaba ahí en representación del
1: Tiza
0: director de la
1: estaba,
0: empresa,
1: Alonso, se
0: claro que
1: fue
0: sí.
1: hacia,
0: Tenía que estar ahí,
1: no sé en
0: tenemos.
1: cuál galería se fue a comprar su camisita.
0: No, ya
1: Está Tiza, lo digo.
0: eso me dice que también la va a guardar para el
1: Bueno,
0: matrimonio.
1: sí, pero bueno, bueno, ahí está,
0: Pero
1: ¿no?
0: el
1: Cada
0: matrimonio de
1: cual
0: la
1: tiene.
0: prima, pues,
1: Ah,
0: Augusto.
1: claro.
0: Bien,
1: Bueno, y Adolfo, antes de
0: no,
1: irte,
0: Augusto,
1: digo, que
0: sí,
1: nos
0: te
1: olvidemos.
0: quería,
1: A ver.
0: tú tienes saludo, pero
1: No,
0: saludamos
1: no
0: en este
1: quiero saludar,
0: momento
1: sino
0: al
1: que.
0: Zambito.
1: Ajá.
0: ¿Te acuerdas del Zambito que siempre
1: Claro,
0: prepara los
1: claro.
0: sándwiches? Al amigo Ramiro Solsol,
1: Sol,
0: nos
1: claro
0: está
1: que sí.
0: escribiendo a esta hora de la mañana, nos dice, estamos por acá por Moyobamba, haciendo equipo con Miller Moreto de Café Ramoncito. Vine a competir en el concurso de Brevin como barista. ¿Ah? Mira, hoy día es el concurso de café, pues,
1: Claro,
0: café especial.
1: ayer ha comenzado.
0: Chequea mis estados en WhatsApp, dice, se vienen grandes cosas por esta. Y también de ahí mismo nos está escribiendo y acá nos envía justamente las fotos. Y ahí está Ramiro Sosa, le vamos a pasar de inmediato a Switcher a ver si nos ayudan con eso. Nos dice Miller Moreto, hoy estamos en concurso de catación. Y acá está la gente de los filtrados, nos dice. A ver si nos ayuda, si quiere, con una fotito del que quiere ganarse siempre la familia de Miller Moreto, don Rodri Dávila. Hazte una. Ahí para que. Ahí está, tiene fotos que nos manda preparando justamente el café filtrado. Nuestro amigo Miller Moreto, y saludos para Ramiro Solsol. Tremendo equipo, ¿eh? Mira que están ahí. Este es en la plaza de Moyobamba. Ayer ha empezado justamente la primera
1: Ahí está
0: Expo Café
1: Miller.
0: 2000. Ahí está preparando justamente. Muy bien, Miller, como siempre, participando en estos espacios, en estos eventos. Me comentaba hace poquito, justo, don Adolfo, cuando nosotros el 2021 comenzamos, no me imaginaba que a estas alturas, en poco tiempo en realidad, estar participando en eventos de estas, donde hay concursos ya de catadores, de filtradores, de lo que hacen los filtrados, lo que hacen este tema de barismo. De verdad, porque él ha hecho sus cursos también de básico, intermedio, avanzado, así que él se ha preparado también en esos terrenos, no solamente en la parte de producción del café, de la transformación, sino también cómo hay estas especialidades en el tema del café, Augusto, y eso es bastante bien. Ahí está Ramiro Sosol también, mostrando su café
1: Ahí está.
0: Ramoncito, él pues como siempre, dice, café para competencia, pone ahí Ramiro. Muy bien, Ramiro, también que ha incursionado bastante en el tema gastronómico y también estas de especialidades de café.
1: Sí, muy
0: Saludos a
1: bien.
0: ambos, ¿no?
1: Claro
0: Tanto
1: que
0: Ramiro
1: sí.
0: como a Miller.
1: Así es, que sabemos que está muy bien representado la comunidad Lejía
0: Sí.
1: ahí en Moyobamba, así que felicitaciones para ellos. No,
0: Gracias.
1: lo que yo te quería decir era, Adolfo, que en estos momentos nos escriben pues, habían a las 6 de la mañana se había ido la luz en Morales, un apagón general, y nos decían, si fue a las 6 en punto, de pronto puede ser programado, ¿no? Pero no, no ha sido programado, no ha habido ningún comunicado de parte de Electrooriente, pero la misma persona que me escribió tempranito comenzando el programa me dice que acaba de llegar la energía eléctrica. Algún problema habrá habido entonces, ¿no? Y tenemos un oyente en línea, nos confirma. A ver, vamos a dar pase entonces a nuestro
0: A
1: colega.
0: ver, hace un ratito nos pide aquí la profesora Pilar Saavedra menciona quiénes no han ido, ya les hemos dicho los nombres, pero claro, vamos a reiterar quiénes no han ido el día de ayer al debate. Ha sido el doctor Oscar Cabrera de Avanza País y don Jorge Panduro Ruiz de Alianza para el Progreso.
1: Lo dijimos, titulares, lo dijimos, ¿no?
0: Claro que sí.
1: Ahora, sí, vamos a dar pase a un oyente a esta hora. Muy buenos días.
2: Buenos días, señor.
1: ¿Cómo está, señora Bonita? Buenos días.
2: Sí, buenos días. Estoy llamando de Morales, de la cuadra 3 de Girón 2 de Mayo. Hay un tubo roto de agua potable que está regando. Hace 2 semanas que he llamado a EMAPA y no vienen todavía a ver. No sé cuál será el problema.
1: A ver, ¿nos repite la dirección, por favor? Cuadra...
2: Cuadra 3 del Girón 2 de Mayo. 2 de Mayo. Morales.
1: Morales. 2 semanas, sí. Dice que está con ese problema.
2: Está, 2 semanas está regando el agua. Filtra el agua en la calle, está la calle mojado, está la calle.
1: Muy bien. Bueno, sí, muchísimas gracias. Todo, lo vamos a lo transmitir.
2: Potable está regando.
1: Muy bien, muchísimas gracias. Bueno, transmitimos, le pasamos la información en este caso a los amigos de Mapa San Martín, a quienes que tienen que ver en la solución de este problema. Apersonarse a la cuadra 3 del Girón 2 de Mayo en Morales. Desde hace 2 semanas se está desperdiciando agua tratada y bueno, y eso es lo que la paradoja que siempre decimos aquí, ¿no? Por un lado se desperdicia y por el otro lado no tienen el servicio.
0: Muy bien, vamos a ir a la pausa.
1: Tenemos otro oyente, nos parece. A ver, vamos a ver.
0: A ver si dejamos no para el otro bloque.
1: Sí,
0: a ver.
1: Bueno, muy buenos días, bienvenido a Radio Tropical.
3: Sobre el caso del candidato y contador Juan Manuel García, ayer estábamos en el meeting de Santa Rosa de Cabeza, esa acogida tremenda. Nos comentó eso en su meeting, donde el problema que hubo sobre ese caso de Ica.
1: Sí.
3: Pero dijo que realmente él se ha quedado sorprendido al ver que su hoja de vida está limpia y no tiene ningún antecedente malo a su favor. Comentó que realmente ya le habían hecho, dado de baja a ese fiscal que emitió esa resolución sin ver bien el caso sobre su hoja de vida. Pero quiera o no quiera, ya es el alcalde, porque realmente los contrincantes no saben cómo bajar la llanta a él, pero él sigue adelante con la...
0: Muy bien. Bueno, hemos escuchado su participación de la persona en relación a este tema y ayer el mismo candidato comentaba Augusto que estuvo aquí haciendo la aclaración respectiva. Vamos a ir al corte y luego regresamos con Chazuta, que ha habido este incendio, sí, de verdad, que ha afectado a varias familias. Hay 2 viviendas, nos dicen, no han podido salvar absolutamente nada. Con eso y más, regresamos luego de la pausa y seguimos aquí en el matutino de Radio Tropical de Tarapoto.
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9: En Tropical. 6 de la mañana y 36.
10: 6 de la mañana, 36 minutos. Parece que sigue el efecto de ayer de actualidades todavía, con nuestro operador. Parece. Porque el fin de semana estaba, le encontraba bastante alegre, sí, feliz. Sí. Estaba conversando con sus oyentes, dándoles el horóscopo y en fin. Bueno, vamos con este anuncio también.
11: Así es. 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
10: Vamos de inmediato a esta hora de la mañana hasta el distrito de Chasuta, porque anoche se registró un incendio que ha afectado varias viviendas. Hay dos, nos dicen que se redujeron totalmente a cenizas, no han podido salvar absolutamente nada. De verdad que es lamentable lo que ha ocurrido pues en el distrito de Chasuta. Nos atiende esta hora de la mañana su alcalde, don Walter, en este caso, Sangama Saurín. Él nos llamó también preocupado anoche porque, bueno, ha sido una situación que felizmente la población también ha acudido a apoyar en tratar de sofocar el incendio, pero también deja a familias pues damnificadas y afectadas. Señor alcalde, muy buenos días, bienvenido a Radio Tropical de Tarapoto. ¿Qué nos puede decir ya a esta hora de la mañana en relación a este incendio ocurrido anoche en Chasuta? Buenos días.
12: Estimado Adolfo, muy buenos días, Augusto. Un saludo cordial desde Chasuta. Efectivamente, anoche se ha producido un incendio que ha consumido dos casas totalmente y ha afectado a dos más, dejando familias totalmente en la nada, ¿no? Inicialmente ha sido una turbulencia, un ajetreo para nosotros acá en Chasuta, y podemos informar de que gracias a Dios daños personales, humanos no hay. Sin embargo, daños materiales sí hay mucho que poder hacer por los hermanos que han quedado afectados. Y desde aquí también queremos agradecer a nuestra población que ha acudido masivamente a atender esta emergencia. Básicamente la población ha acudido con baldes de agua, también la Policía Nacional ha estado colaborando, también la empresa que está construyendo las pistas y veredas ha acudido con sus tanques de agua y ha ayudado bastante todo ello para poder sofocar y controlar. Este incendio se dio a partir de las 9:30 de la noche más o menos. Las casas que han sido totalmente consumidas, los dueños han estado en algunas celebraciones deportivas que se están dando aquí en Chasuta a nivel de los colegios, y en ausencia de ellos se ha dado este incendio, y es por eso que no han podido salvar nada, y ellos quieren ahora se requiere de la colaboración de todos nosotros.
10: Estas dos familias, señor alcalde, que lo han perdido todo, ¿cuál es la situación? ¿Ustedes les van a poder apoyar, o se va a tener que tramitar alguna gestión ya a nivel provincial o regional? ¿Qué es lo que se piensa hacer con ellos?
12: A nivel de Chasuta, bueno, nosotros como municipalidad también ya hemos estado ya coordinando todo el apoyo que debemos de dar, a pesar de que podamos nosotros brindar ese apoyo. Yo creo que va a faltar para poder apoyar a esas familias, porque realmente han perdido todo, se han quedado sin nada, con ropa encima solamente. Justamente anoche hemos estado conversando con estas familias afectadas. Algunos han salvado de las otras casas, han salvado sus cosas, pero dos de las familias están totalmente en la nada, ¿no?
10: ¿Dónde permanecen estas familias en todo caso? Ya dónde han pasado esta noche y dónde seguramente van a tener que esperar estos días.
12: En el momento que hemos estado ahí dialogando, hay varios de los vecinos, algunas familias y básicamente vecinos han ofrecido sus espacios a algunas de las familias para poder estar ahí. Personalmente estaba con uno de los señores que le estaba haciendo mención, diciendo: hasta que puedas construir tu casita, puedo yo darte mi espacio donde puedas estar, ¿no? Realmente hay una voluntad bastante notable de la solidaridad de la población, y nosotros también estamos ya en el transcurso para poder ver y organizarnos una cruzada de ayuda para estas familias afectadas que lo estaremos organizando y realizando en el transcurso de la semana.
10: Porque de verdad, quedar en la nada de un momento a otro, estas familias van a necesitar construir nuevamente sus viviendas, y en esa medida sabemos que eso tiene un costo y no es tan sencillo pues levantar de nuevo así tan rápido si es que no hay una colaboración también de la misma población, o quizás hacer las gestiones también a otras instancias, señor alcalde, para ver cómo se puede de alguna forma mitigar en parte todas estas pérdidas que han tenido estas dos familias. En esa medida, por eso le preguntamos cómo se va a hacer, porque una cosa es la emergencia y otra, cuando ya va pasando los días, estas familias tienen que volver a rehacer su vida.
12: Así es, justamente también en parte de ello, las coordinaciones que estamos haciendo nosotros a nivel municipal, ya se va también, de todas maneras se va a estar gestionando ante la provincial el apoyo correspondiente a estas familias, porque con toda franqueza también podemos decir que nosotros como municipalidad no vamos a poder coberturar el total de ayuda. Más bien hemos tomado la decisión de hacer este informe hacia la provincial y seguramente hacia la regional para poder pedir esta ayuda correspondiente para estas familias que realmente han quedado en la nada y que requieren de nuestro apoyo.
10: Sí, anoche cuando nos comunicábamos con usted, había mencionado también, señor alcalde, que había una persona que por estar ayudando ahí, no es que haya sufrido una herida de quemadura, sino me dijo que había sufrido el corte con calamina, justamente porque estaban tratando ahí de apoyar para apagar el incendio.
12: Sí, en el momento de ese trajín, que hubo mucha gente ayudando, yo agradezco mucho a la población que realmente su ayuda ha sido determinante. Básicamente uno de los jóvenes se ha chocado con una de las calaminas y se ha cortado, ¿no? Pero ha sido atendido rápidamente en el centro de salud, le han trasladado y ya está, en mejores condiciones.
10: Nos parece bien. Bueno, de verdad que qué lamentable lo que ha ocurrido en Chasuta, y hoy ya nos imaginamos con ya este nuevo día, va a haber personas que van a solidarizarse aún más con estas familias que lo han perdido todo, porque quedar sin vivienda, sin vestimenta, sin nada, es volver a comenzar. Y eso va a depender también de la solidaridad de la población de Chasuta, y no solamente de ahí, sino de la provincia, de la región. Ojalá las instituciones también que dan o brindan este tipo de apoyo puedan llegar con la ayuda necesaria a estas familias que han perdido sus viviendas pues, en Chasuta, señor alcalde. Le vamos a dejar en todo caso también para un mensaje final, por favor, de este Chasuta.
12: Muchas gracias, señor Adolfo. Más bien desde acá queremos hacer una solicitud, una invocación a la solidaridad, a toda la población sanmartinense, de que nos puedan apoyar a estas familias que han quedado totalmente en nada. Hay niños, hay adolescentes, que han sido afectados, y quisiéramos que cuando ya realicemos estas actividades de en este caso una colecta, podamos tener el apoyo de parte de toda la población que estaría con ese gusto de darnos su granito de arena en bien de estas familias que hoy nos necesitan. Muchas gracias, estimado Adolfo, estimado Augusto, que Dios les bendiga y muy buenos días.
10: No, gracias a usted, señor alcalde, y nuestra solidaridad con estas familias que han perdido sus viviendas, algunos han quedado afectados también en este incendio registrado anoche en Chasuta. Gracias por atendernos, señor alcalde, muy buenos días.
12: Muchas gracias.
10: Muy bien, bueno, así está el panorama, Augusto. Lo que se requiere en realidad es la solidaridad más allá de la misma población de Chasuta, sino también en Tarapoto, se puede organizar alguna cruzada, porque ponte a pensar nada, solamente no, quedar en nada.
13: Sí, se quedaron sin nada. Nos decía el alcalde que no estuvieron ahí, ¿no?
10: Para sí, estaban participando en eventos deportivos.
13: Sí, lamentablemente, y bueno, así que una pena, una lástima, porque sabemos que el Estado peruano pues te va a llevar solamente unas 10, 11 sí, planchitas de calamina, unos cuantos materiales de plástico por ahí. Y yo creo que acá habrá que poner en marcha, Adolfo, lo que es la solidaridad, ¿no? Y bueno, así que ahí está, ya lo hizo el llamado el alcalde, en este caso del distrito de Chasuta. Y bueno, de pronto por acá los chasutinos residentes en Tarapoto también pueden hacer algo también, ¿no? Para comenzar. Sí. Así que ahí está. Y si está dentro de nuestras posibilidades, estaremos también aquí apoyando.
10: A gusto, como dice, ya vamos a ser 1,000,000 de habitantes en la región. Un ladrillito nomás por cada habitante. ¿Cuánto sí. te facilitaría, no?
13: Un solcito, ¿no? Que los den, ¿no?
10: Imagínate, ¿no? Un solcito sí, nomás. O para que puedan comprar y claro. construir de nuevo sus viviendas. De sí, verdad sí, que sí, sí. quedar en nada es bastante difícil en realidad. Son las 6:47 en el matutino. Y dos candidatos al gobierno regional de San Martín fueron los grandes ausentes en el foro organizado por el Colegio de Ingenieros, sede Tarapoto, Radio Tropical y el diario Voces. Se trata de Óscar Cabrera de Avanza País y Jorge Panduro de Alianza para el Progreso.
13: 6 de 8 candidatos que postulan al gobierno regional de San Martín participaron durante el foro Propuestas para el Desarrollo Regional de San Martín, evento democrático que fue organizado por el Colegio de Ingenieros de San Martín, Radio Tropical y el diario Voces.
10: Los candidatos que participaron ayer en este importante espacio, que fue transmitido en las plataformas digitales de Radio Tropical, el diario Voces y el Colegio de Ingenieros, sede Tarapoto, son Sandro Rivero Sati de Somos Perú, Tomás González Riate de Unión Regional, Maison Kulki Panayfo de Acción Popular, Carlos Job Gómez Torres de Renovación Popular, David Landa Tucto de Fuerza Popular y Julio César Mendoza del Águila de Ahora Nación.
13: Los dos grandes ausentes al foro fueron los candidatos Óscar Cabrera Cabrera de Avanza País y Jorge Panduro Ruiz de Alianza para el Progreso, situación que fue interpretada de diferentes formas por parte de la población. O bien ya se sienten ganadores antes de las elecciones del 4 de octubre o no les interesa debatir con los demás contendores políticos.
10: Los candidatos al gobierno regional de San Martín tienen que tener mucho tino en lo que queda de estas semanas todavía de la campaña política. Nadie puede cantar victoria antes de las elecciones. En política cualquier cosa puede pasar. Mucho más si ningún candidato logra ganar en primera vuelta, el panorama va a ser otro para una segunda. Así que señores candidatos, tengan muchísimo en cuenta esta situación porque como siempre hay un refrán que dice, en la puerta del horno se puede quemar el pan.
13: Así es.
10: Así que mucho cuidado. Tenemos una comunicación telefónica a esta hora de la mañana. Aló. Aló, buenos días.
14: Justo, buenos días. Iván Rojas le saluda.
10: Ah, ¿cómo estás, Iván? Buenos días.
14: A buenos ver, días. Le escuchamos. Sí, a ver. Yo primero quiero felicitarlos por el foro de ayer. Ha estado lindísimo, bien organizado. El Colegio de Ingenieros ha dado la talla. Ustedes, como siempre, dan la talla. Así que mis felicitaciones. Lamento que no hayan ido los candidatos. Espero que vayan al debate de la Universidad Nacional y obviamente la del jurado. Si no van ya, mejor que se entierren, porque como tú dices, no va a ganar nadie en primera vuelta, va a haber una segunda vuelta, está bien peleado. Pero mi llamada viene sobre algo que sí tengo que levantar mi voz de protesta. Ajá. Y eso es un tema social, es un tema de medios, es un tema como capital de región a Moyobamba. Es nuestras vicegobernadoras, están fantasmas, no existen, no aparecen, no hay debates, y si van al debate están escondidas, desapercibidas, son fantasmas.
10: Ayer estuvo una candidata vicegobernadora, vi ahí.
14: Sí, pero no le han dado la importancia.
10: O sea, tú te estás refiriéndote a que no tienen ese protagonismo, digamos, que deberían ser mucho más visibles, para no solamente tener al candidato como una cuestión de imagen de una agrupación, ¿no?
14: Exacto. Ahorita la vicegobernadora Olguita C está gobernando porque Walter Grunde está no habido. Entonces, quien realmente asume es la vicegobernadora, no es el gerente general a través de un decreto de gobernador. Entonces, yo acabo de postear un artículo y espero que Moyobamba no me crucifique, pero ni Moyobamba, la mayoría de las vicegobernadoras son de Rioja Moyobamba, por no decir todas de Moyobamba. ni Moyobamba le está dando la importancia, pero se quejan que las vicegobernadoras de papel deberían hacer un foro, deberían hacer un debate entre vicegobernadoras.
10: Vicegobernadora, que me parece interesante.
14: Exactamente, y nosotros como sanmartinenses también deberíamos, ¿cuál va a ser? ¿Quién le va a acompañar? Una hermana de Alto Mayo. Y entonces desde acá nos hacemos un jalón de oreja porque no le estamos dando importancia. Y segundo, las personas que exigen que participen las mujeres, las personas, las feministas, que las respeto mucho, pero aquí es donde deben poner su voz de protesta y sí, decir, oiga, ¿qué está pasando? ¿Por qué no les estamos dando la importancia? Yo sí les pediría, por igualdad de género, por una cuestión de que debe ser compartido el poder, tanto las mujeres, varones, Alto Mayo, Bajo Mayo, tiene que hacerse un espacio. Yo pediría más bien a Tropical desde mi humilde espacio, ver la posibilidad de convocar a las vicegobernadoras y un debate en el estudio, porque creemos, yo al menos que estoy metido, te lo digo de verdad, Eduardo Augusto, estoy metido viendo a quién, qué candidato, fregándole esto, no sé ni siquiera quiénes son sus vicegobernadores, y la persona común y corriente, ni siquiera creo que sabe que existe ese cargo de vicegobernador. Entonces, ahora sí me preocupo, porque no las conozco, no sé quiénes son, y tiene que cambiar eso.
13: Pero algunos estuvieron ahí, en el debate, pero como público,
14: exacto.
13: Iván, ¿no? He visto a varios ahí, y no bueno, se les pasó en todo caso, deberían haberlos presentado, pues, ¿no?
14: Exactamente.
13: Por lo menos unos 30 segundos ahí.
14: En todo caso, vi a un candidato que estuvo con su señor, no voy a decir nombres, con su pareja, con su esposa, y la candidata al costadito relegada de vergüenza. Y te lo voy a enviar la foto, si gustas. Y realmente, ese es el trato que les estamos dando a la mujer luchadora, a la mujer madre, pero sobre todo, y ojalá no me odien, Moyobamba se queja. Ustedes tienen que empoderar, porque las vicegobernadoras, en su mayoría, son de Moyobamba. Sí, pues. Tenemos que exigirle a Moyobamba. Desde acá yo espero que nos estén escuchando, y el periodista Marco Carrillo, varios periodistas que les he dicho, oye, ya pues, hay que darle la importancia a las vicegobernadoras. Yo espero de verdad poder conocerlas, no las conocemos, y les pedimos a ustedes, el medio más sintonizado a nivel regional y nacional, que nos presenten. O sea,
10: tenemos Tropical, 8 candidatas a vicegobernadoras, ¿eh?
14: Y no las conocemos a ninguna. Yo conozco a la mayoría de los candidatos de ayer que estuvimos en el foro. Los conozco casi a todos, he hablado con ellos, pero no conozco a su vicegobernadora. Te lo juro, no las conozco, ni siquiera en pelea de perros, como decimos vulgarmente. Entonces bueno, ya creemos que debemos conocerlas.
10: Habrá que hacer ese trabajo, a ver, vamos a ver, para tratar de contactar al menos, bueno, saber con los 8, si es posible, y de esa manera también la población de San Martín pueda saber quiénes acompañan en estas listas que están participando justamente en este proceso electoral municipal y regional.
14: Al menos a esos candidatos que no se presentan, que se presenten su vice, pues, ¿no? Siquiera ahí les conocemos a sus vice.
10: Si no, bueno, aunque también en la base siempre se dice que debe ser el candidato, ¿no? Pero bueno, más allá de esta situación también que nos parece válida y es bueno para que se exija conocer a las vicegobernadoras, también, bueno, en líneas generales, ¿qué te pareció el debate de ayer? El foro, como te repito,
14: el foro ha estado buenísimo. Bien organizado, me ha gustado, ha estado muy bien. Sin embargo, yo soy sincero y directo, he visto a los candidatos que nos enamoran, que nos florean, tienen esa pasta, ¿no? Desde el más viejito hasta el mayor, y hablan técnicamente, ¿no? Por ejemplo, yo les hice una pregunta, y gracias por el espacio, ¿qué se va a hacer contra la deforestación, la minería ilegal? Han hablado, me han enamorado o han enamorado la pregunta con su respuesta, pero ya estamos viejos para caer en eso. Me hubiese gustado decir, los primeros 3 meses voy a coordinar con el general, vamos a militarizar la tala indiscriminada y la lucha contra la minería ilegal, yo a la cabeza, y ahí está, y mi vicegobernadora va a quedar a cargo para comenzar a batallar. Eso va a ser mi primer, y voy a...
10: Y me has hecho acordar ahí un tema que de verdad no lo estamos, al menos en la práctica, en la parte operativa, no estamos viendo, es que ya desde el año pasado, la tercera brigada de fuerzas especiales ya no hay más y ha pasado a ser la quinta división de protección y defensa de la Amazonía. Entonces, ¿por qué no le estamos dando esto, ese protagonismo con todos los problemas que tenemos de minería ilegal en este momento, la deforestación? Entonces, por ahí yo veo que todavía no hay una acción participativa, una cuestión de que el ejército ya pueda estar involucrado en lo que le dice su mismo nombre ya hoy en día, la competencia que tiene.
14: Exactamente, a eso voy. Nos han enamorado, nos han floreado, pero no hay compromisos concretos, cosas que ya viene pasando hace 12, 10 años de tal indiscriminada la minería que corre de esos espacios que le están haciendo huir, está viniendo a la zona de Tocache. Sí. Y eso es algo que deberían decir los candidatos y no lo han dicho. Por ejemplo, se ha preguntado sobre agricultura y nos han dicho que van a dar financiamiento, pero ¿cómo vamos a hacer que el suelo mejore para que se produzca más y poder sacar un producto sin mucho contaminante? O sea, hay enamoramiento, por eso no hay planes concretos. Yo veo candidatos floreros, perdónenme la expresión.
10: Ayer ha habido también una intervención del representante de la mesa regional del cacao, que también, por ejemplo, ha indicado que hay varios lotes de cacao que se han rechazado ya hoy en día por la presencia de metal pesado y estas cosas. Y ahí, por ejemplo, se requieren decisiones políticas también para implementar medidas en un sector tan importante como es el agro. De esa parte, por ejemplo, ¿qué te ha quedado de ayer?
14: Que están perdidos porque no siquiera saben realmente qué necesita el agricultor. El agricultor no necesita primero industrializar. El agricultor necesita primero, para dejar de migrar y poder producir, cómo vamos a alimentar esa planta a través del suelo. ¿Qué le vamos a dar? Es como un niño cuando lo estás criando. Tiene todo tipo de virosis, enfermedades. ¿Qué le das? Le alimentas bien, le das vitamina. Lo mismo pasa en una planta, una agricultura. Yo estoy ahorita en un bosque de quinilla, que vamos a sacar un especial, que hemos estado trabajando hace muchos años, y estoy acá y es una maravilla porque se ha trabajado el suelo. Ajá. El suelo, porque ha estado infértil, era zona deforestada. Entonces,
10: ¿qué han aplicado ahí?
14: Hemos aplicado biochar, aplicado carbono líquido. Y es algo que ya al menos un candidato lo ha dicho, pero no lo ha dicho cómo lo va a hacer. Sin embargo, el agricultor sí necesita tecnología, necesita innovación, necesita un procompite, como muy, por eso digo, me han enamorado, me han floreado, pero no hay un compromiso concreto con un conocimiento de decir, esto vamos a hacer para poder. El cadmio se está pegando al cacao porque el suelo no tiene nutrientes. Con nutrientes, el cadmio no es malo porque te va en igual equidad para una planta máximo permisible. Entonces, puedo sacar un cacao y cuando la planta está buena, es resiliente a o rechaza las plagas, el ojo de pollo, la monoliasis, o sea, todo es porque está rebosante de salud, como un hijo. Claro. Todos, la mayoría tenemos hijos, sabemos que cuando una gripe, ¿qué hacemos? Le damos medicina, le alimentamos, le damos un caldito, igualito es una planta. Entonces, no se ha hablado de eso.
10: Perfecto. Entonces,
14: yo creo que falta, sin embargo, estos foros, vuelvo a repetir, les felicito, nos abren los ojos.
10: Bueno, y
14: nos
10: 3 y 4 de septiembre también tenemos el foro, el 3 es con los candidatos a la provincia de San Martín y el 4 es con los candidatos al gobierno regional. Así que vamos a ver, ojalá allí puedan estar los 8.
14: Ahí te quiero decir algo, públicamente lo digo, candidato que no va a este foro, el 3 y el 4, le vamos a hacer la guerra. Porque necesitamos saber sus propuestas y le vamos a tratar de cobarde públicamente y en redes, que es un cobarde que no expone y es un cobarde porque no se presenta ante nosotros a decirnos qué va a hacer, cómo lo va a hacer, porque y no se merece. Vamos a hacerle la guerra porque necesitamos que se presenten sí o sí.
10: Muy bien. Don Iván Rojas, gracias por esta comunicación esta mañana con Radio Tropical de Tarapoto.
14: Buenos días, gracias a usted.
10: Gracias. Bueno, vamos de inmediato a la pausa y vamos a regresar con más información de Pesaquito, porque también ya está mañana domingo 23, ya se cierra también, Augusto, la inscripción para todos los bartenders, los chefs que utilicen derivados de cacao en la gastronomía, en toda nuestra cocina. Vamos a ver. Con eso y más, regresamos aquí en Radio Tropical de Tarapoto, líder en comunicaciones en San Martín.
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11: 7 de la mañana con 6 minutos. 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
12: 7 de la mañana con 9 minutos y Augusto, tu partner me estaba comentando que se ha caído la cama.
13: ¿Cómo?
12: Tu partner me ha comentado que se ha caído la cama. Estuvo soñando que le metió un sopapo el chamo. No sé por qué, pero le ha soñado así. Dice que para que le despierte. Bueno, en fin. Vamos a esta hora de la mañana. Estamos en comunicación porque ya mañana 23 de agosto se cierran las inscripciones para este concurso, pues, de Cacao Challenger que están organizando la mesa técnica y otras instituciones. Estamos en comunicación a esta hora de la mañana con el ingeniero Carlos Angulo. Ingeniero, muy buenos días. ¿Cómo va el tema del concurso? ¿Cómo van las inscripciones? Porque se busca justamente ver cómo llegar a tener los insumos, pues, en el uso de la gastronomía que tenemos aquí en la Amazonía. Muy buenos días, le saluda Adolfo Pasanando y Augusto García desde Radio Tropical.
14: Sí, muy buenos días, estimado Adolfo, estimado Augusto. Realmente, bueno, contento de poder saludar primero a todos los radioescuchas. Efectivamente, el concurso, este concurso Cacao Circular Challenger ya el día de mañana, bueno, cumple, se puede decir, el plazo para poder, se cierran las inscripciones. Y si bien es cierto, hay bastante expectativa, pero en realidad aún no se logra completar todos los inscritos. Hay como 35 preinscritos, pero esperamos que hasta el día de mañana puedan, digamos, lograr ya todos inscribirse, ¿sí?
12: Claro, claro. Entonces, mañana sí es definitivo y de ahí ya viene lo que es la siguiente etapa, ¿no?
14: Sí, sí. Hasta mañana creo que ya debemos de tener mínimo unos 20, eso es lo que esperamos, pero realmente al ser un concurso primera vez que que se está dando con la cooperación europea y alemana, organizado por la mesa técnica, la municipalidad, la licenciatura y todos los actores. Siempre cuando es algo nuevo, siempre hay esas cosas por aprender, ¿no?
12: Claro que sí. Bueno, aquí la intención, entendemos, es que justamente se utilicen todo lo que es derivados del cacao, porque hasta ahora casi siempre sabemos que el cacao se utiliza para elaborar los chocolates. En el caso de ustedes como Ajima, por ejemplo, le dan ya otros usos con los derivados del mucílago, están en otros. Y la idea, justamente, lo que veo en las bases es que ustedes tratan de que más bien los que están metidos en el barismo, en la cocina, los chefs, puedan incluso ir innovando con estos productos, ¿no?
14: Sí, efectivamente, la idea es que los orecas, los restaurantes, hoteles puedan tener, digamos, en sus platos o bebidas en sus cartas, de tal forma que cuando un turista, cuando un visitante llega, pues puedo pedir un producto o un plato circular, se puede decir, basado en todos los derivados del cacao, llámase el mucílago, llámase la cáscara, llámase la placenta, ¿no? Entonces es muy importante poder, digamos, potenciar esto, y de hecho este es el primer concurso. Se espera que esto se haga todos los años, y bueno, de esa manera poder promocionar el turismo, poder promocionar la gastronomía, en este caso de San Martín, a través de productos circulares, en este caso con el cacao, ¿no?
12: Ingeniero, entiendo también que es bueno decirlo a los que están a lo mejor escuchándonos a esta hora o viéndonos, y que a lo mejor pueden participar en el concurso. ¿Qué es lo que van a tener como premio? Porque eso también puede estimular, en todo caso, a quienes participan en este concurso.

0: Tiene mucho renombre también, como Palmiro, y los va a visitar. También se va a hacer una especie de como recorrido a, la, a las, bueno, como una pasantía, se puede decir, en la cual ellos van a poder identificar, van a ver, bueno, las diferentes organizaciones que hacen también bueno, que vienen promoviendo estas iniciativas. Y adicionalmente, bueno, pues de hecho, el desarrollo de capacidades para poder seguir potenciando más, digamos, esta iniciativa, ¿no?
1: Perfecto. Muy bien, pero también han logrado articular ustedes, entiendo, para promover este primer concurso y nos imaginamos que la idea es realizarlo cada año, en todo caso, para ir promoviendo de alguna forma, también motivando a quienes están en hoteles, en restaurantes, para ir usando un producto bandera como el que tenemos en este caso el cacao y ver de qué manera se le saca el máximo provecho, porque he visto también lo que ustedes han publicado, que solamente se utiliza por ahora un 20% nomás de lo que tiene el cacao, y hay un 80% que se le podría todavía aprovechar, ¿no?
0: Sí, efectivamente, ese es un poco el mensaje, ese es un poco el objetivo, poder, digamos, aprovechar el 100%, pues, ¿no? En este caso del cacao, no solamente pensar en el grano, sino ver qué aprovechamiento se puede dar al mucilo, a la placenta, a la cáscara. Es impresionante realmente lo que se puede hacer de los derivados, de los subproductos del cacao. Por decir, a la carne con la parte de la cáscara, con se puede decir con su parte, la parte delgadita, la piel, para poder entender un poquito,
1: Ajá, claro.
0: se puede hacer ablanda carne, porque he encontrado un producto para ablandar la carne, hacerle que la carne más se suave, sobre
1: Mira.
0: todo por la pectina, ¿no? Entonces, hay mucho por descubrir, esa es un poco la intención y cada año poder seguir potenciando esto para
1: Muy bien.
0: que, bueno, el aprovechamiento sea cada vez más integral, el 100%, pues, ¿no?
1: Claro que sí. Bueno, ingeniero, entonces, a ver, le dejamos para que haga la invitación hasta el día de mañana, que es el está abierto las inscripciones y ojalá se pueda tener la mayor cantidad posible de participantes y así podamos seguir promoviendo pues, este importante concurso que busca utilizar el cacao pues de diversas formas en nuestra gastronomía también aquí en la región. Gracias por atender, les dejamos para un mensaje e invitación final.
0: Sí, invitamos a través, bueno, agradecerte por tu programa, Adolfo, y Radio Tropical siempre apoyando este tipo de iniciativas en la cual, pues, a través de este concurso Cacao Circular Challenge 2026, bueno, invitarles, animarse sobre todo a los preinscritos que concreten su participación, para poder, sobre todo, fortalecer esta integración entre el ecosistema productivo del cacao y el sector gastronómico de la región del San Martín, ¿no? Anímense y realmente va marcado un hito para lo que es el desarrollo de San Martín, sobre todo con este enfoque de economía circular que creo que somos pioneros en el Perú, ¿no?
1: Muy
0: Muchas
1: bien.
0: gracias.
1: Gracias al ingeniero Carlos. Éxitos en este primer concurso de Cacao Challenger que se realiza pues acá en la región San Martín. Vamos a ver cuánto de innovación se puede presentar en este concurso, porque de eso se trata, pues Augusto. Dice que el 80% ya no se aprovecha el cacao. Solamente aprovechando el 20%, que son básicamente los granos.
2: Sí,
1: Y ahora
2: pues.
1: último algo de los mucílagos, pero todavía el tema de los de la cáscara, como dicen, de ahí puede salir alimentos. Para los que practican deportes, tiene mucha fibra, se puede utilizar en alimentación para consumo humano y también para animales, en fin, varias cosas, ¿eh? Que
2: Sí,
1: todavía falta.
2: y ayer hablábamos, hablaron los candidatos también sobre cómo fortalecer, cómo promover el consumo interno de estos productos, casualmente a raíz de una pregunta que viene desde el presidente de la mesa técnica del cacao, ¿no? Y definitivamente hay cosas que ya están hechas y que simplemente falta ponerlos en acción, como por ejemplo esta ordenanza que promueve el consumo interno. y

0: Nadie lo ha mencionado, y es preocupante
1: Sí.
0: que se pueda ver. Yo creo que
1: Sí.
0: ahí ya corresponde también, Adolfo, a uno como dueño de un restaurante o dueño de un hotel, ir apoyando también en la promoción de nuestros productos, ¿no?
1: Así
0: Porque
1: es.
0: está demostrado que uno se va a un restaurante y pides un café pasado en olla, no lo encuentras, ¿no? Prefieren venderte en sobres que ni siquiera son de nuestra región. Y entonces no estamos apoyando absolutamente a nadie, ¿no?
1: Eso, ahí
0: Entonces
1: hay que
0: habrá
1: ver.
0: que ir a ver también, ahí habrá cómo potenciar esta ordenanza que ya existe, pero que ayer
1: Para café
0: lamentablemente
1: y
0: no.
1: para cacao.
0: Exactamente, y
1: Para los dos.
0: nadie lo ha nombrado, ¿no? Nadie, parece
1: Ese es un
0: que
1: detalle.
0: desconocen, ¿no?
1: Y lo que nos dijo el día que vinieron un representante de Colombia y de Ecuador, a ver si pasa el vino de Ecuador y de Colombia, los productores cacaoteros, dirigentes que llegaron hasta Tarapoto, para hacer una pasantía sobre economía circular. Recuerdo Augusto, que nos dijo que una de las ventajas que tienen, por ejemplo, en Colombia, el 60% del consumo es local.
0: Exactamente. Y eso es lo que nos falta
1: 60%.
0: de verdad. Y eso es lo
1: Y
0: que nos
1: acá
0: falta
1: es
0: acá en el Perú.
1: totalmente al revés. Aquí
0: Ah,
1: es
0: exactamente.
1: mínimo porcentaje tenemos aquí
0: Sí.
1: de lo que significa el consumo de nuestros productos. Bandera, incluso el
0: Sí,
1: café,
0: pues
1: el cacao.
0: pasa en Sauce, pasa en Bellavista. Te estoy contando anécdotas,
1: ¿Y
0: Lucas.
1: dónde está la paradoja también de un cafetalero? Por ejemplo, como dicen, ¿no? Te vas a su finca, porque produce café y tú dices, voy a tomar un buen café aquí, lo que produce el señor.
0: Exactamente.
1: Y te sirven el desayuno, te ponen agua
0: Claro,
1: hervida y un sobre de
0: exactamente.
1: café.
0: Lo que yo decía, ¿no? Hay instituciones del Estado, del gobierno regional sobre todo, que vienen delegaciones y están horas y horas a veces sentados en un lugar de una sala de recepción para que les vaya atendiendo el gerente. Y lo que te invitan es gaseosa, si es que te invitan también. Debería de
1: Muy
0: haber
1: bien.
0: una mesita ahí especial, Adolfo, con dos termos grandes, con sus cafés y sus cacaos, su
1: Sí,
0: chocolate, para que la gente
1: sería
0: que
1: muy
0: ve, y
1: importante,
0: entonces sería
1: claro.
0: consumir lo nuestro también y
1: Perfecto.
0: predicar con el ejemplo, ¿no?
1: Augusto, antes de que nos gane el tiempo, tenemos una grata visita a los que nos están siguiendo por televisión, por internet. Seguramente ven una decoración especial aquí en la cabina, en la radio. De verdad que nos sorprende y asombra los trabajos que realiza don Francisco Díaz, más conocido como, para sus amigos, como don Paco. A él le conocen como don Paco. Él tiene una destreza tremenda, una habilidad, porque Augusto, lo primero que se ha preguntado es cómo ha
0: ¿Cómo
1: podido
0: pone
1: colocar dentro de estos
0: ese
1: envases de vidrio, por
0: motelo?
1: ejemplo, el motelito, un camión ahí cargado con, no sé, estará llevando arroz o
0: Ahí
1: cosas.
0: está un
1: Tiene ahí un
0: Volkswagen.
1: Volkswagen, un
0: Que estos ya
1: escarabajo,
0: prácticamente han
1: tiene una
0: desaparecido.
1: Fórmula 1 ahí también. A ver si me facilita, por favor, don. Ahí está vos. Esta Fórmula 1, por ejemplo, mira, puesto aquí. Vamos a dar la bienvenida para que nos comente todo este trabajo que realiza justamente aquí en Tarapoto. Don Paco Díaz, gracias por estar esta mañana.
2: Muy buenos días a toda la audiencia de Tropical en todo momento y lugar.
1: Contigo en todo momento.
2: Y
1: Muy
2: lugar.
1: bien.
2: Gracias.
1: Bueno, este trabajo usted ya lo realiza a buen tiempo. Hemos estado conversando con él. En algún momento tienes que visitarnos a la radio. Bueno, por fin nos dijo que podía venir. Pero ¿hace cuánto tiempo usted realiza este tipo de trabajos que son bastante curiosos y que pueden servir para decorar una oficina o el ambiente en la casa? Por favor.
2: La verdad, este trabajo lo tengo hace años, pero no lo he difundido mucho porque no se puede vivir del arte mucho. Entonces, como mi ocupación desde un principio fue de ser conductor, trabajé en varias empresas y salí muy bien y
1: Esto es como un complemento, digamos, a tus actividades que
2: aparte,
1: siempre
2: sí,
1: haces.
2: aparte de ser un complemento también, es un hobby porque a uno lo agrada. El arte no se hace, el arte nace. Por esa razón de que yo tengo este privilegio, si se quiere decir, de demostrar a muchas personas que este arte lo llamo el arte en vidrio.
1: Pero hacer este tipo de arte, como se dice, en vidrio y tener dentro todos estos objetos de un carro Fórmula 1, vemos un carro de escarabajo, el motelito que le decíamos nosotros acá en la antigüedad cuando veíamos en Tarapoto, en San Martín. vemos este tipo de cosas. Mi compañero Augusto, el sábado cuando salíamos, nos encontramos con usted, se preguntaba, ¿cómo ha podido ponerle aquí dentro? Porque es todo un trabajo de mucha paciencia, me imagino, muchísima imaginación también.
2: Exactamente. Yo, en lo posible, trato de aprovechar los momentos libres y es un entretenimiento sano. Y yo quisiera que a tantas personas que quisieran aprender, pues que lo hagan también. Y yo le puedo dar las pautas porque, en fin, esto puede a veces liberarte del dominio que te tiene el celular.
1: Claro, ahí está. Esta es una buena forma de que estos muchachos que vemos aquí al frente, por ejemplo, viven ahí nada más.
2: Aunque me digan que no, tú estabas en la cárcel, que este es trabajo de presos. No, no, es un trabajo de mucha paciencia, donde te liberas del vicio de mente, de pensamientos ajenos, claro, que destruyen a la larga la existencia de la persona. Sí. Y a eso se debe de que yo trato de aprovechar.
1: Esa es una buena forma también de emplear nuestro tiempo, ocuparse en este tipo de cosas, mostrando un arte y cómo hace, cómo pueden hacer, pero no, por ejemplo, este señor que está ahí cogiendo la botella, quiere saber si le puedes meter dentro de esa botella.
2: Como me dijo
1: él interpreta al revés, cree que la botella puede entrar en él. No,
2: el señor Grundel, cuando en su primer periodo de alcalde de Tarapoto, me dijo, cuando estuve en una exhibición, me dijo, qué interesante, un favor, flaco, ¿puedes ponerme en una botella a todos mis enemigos? Esa anécdota no me olvido. Todas las personas que empiezan a apreciar mis trabajos lo tratan de buscar la pieza, la parte donde le rompía el objeto a la botella, al vidrio, lo que sea.
1: Una Fórmula 1.
2: Todo trata.
1: Tenemos un motelito ahí comiendo su papaya.
2: También mueve.
1: Tenemos
2: un caterpillar.
1: Está vivo el motelito ahí. Muy bien. Tenemos un tractor de oruga, tenemos dos motocicletas, tenemos otra tortuga ahí, tenemos ese camión que está transportando ahí, ese tráiler.
2: Ese es un tráiler, pero esos ya están pedidos, vendidos y todo eso.
1: Eso le iba a preguntar, ¿cómo hacer si alguna persona está interesado justamente en comprar estos trabajos? De verdad que es muy bonito como para poder en oficina, por ejemplo,
2: en tu casa, en tu sala. Muchas veces, la mayoría de las veces son pedidos. Y yo tengo en stock porque los...
1: A ver, ¿qué número tienes?
2: Los pongo a... ¿Ya?
1: A ver, todo el que necesita contar con este tipo de decoración bonita que hace estos trabajos de arte.
0: Para la oficina.
1: 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Vamos a poner vamos a decir el nombre. El número de teléfono. 957-345157. Es el número con el cual se pueden comunicar con don Paco Díaz para que usted solicite su trabajo. Acá está el número de teléfono que tiene usted para comunicarse con él WhatsApp. Y encargarle este trabajo. Este mismo número es celular y WhatsApp. Así que allí está don Paco Díaz siempre. Como dice, no puede vivir una persona del arte solamente. Es muy complicado en nuestro país. No le damos ese valor, pero vaya, Augusto sigue preguntando cómo logras poner estas cosas ahí dentro.
2: Yo podría decirles, resumirlo, de que solamente es como un rompecabezas.
1: Claro.
2: Ahí lo he dicho.
1: Perfecto, todo. Claro que sí. No, de verdad que es muy admirable todo lo que logra usted, porque, y estos envases, por ejemplo, los ve ahí, uno podía botarlo ya, pero usted le da otro uso.
2: Lo aprovecha.
1: Y le pone la base para que pueda estar ahí, pues, porque una botella puede estar rondando por todos lados, aquí le pone la base. Y ahí está. Muy importante, como decimos, para poder adquirir también y de esa manera apoyar a don Paco, que se dedica a este trabajo, que es muy importante, por supuesto. Usted puede... Cual sea el objeto que quiera alguien, puede ponerlo ahí dentro, ¿Lo puede hacer un trabajo así, don?
2: Personalizado también.
1: Personalizado.
0: ¿Y cuánto cuesta este?
2: Por decir,
0: por ejemplo, acá esta motocicleta.
2: Claro, eso estaría un precio cómodo, 70 soles, 70 ¿no? soles. Por el trabajo, mucho claro. trabajo, mucho arte.
1: Ajá, este ¿en cuánto tiempo más o menos se logra hacer eso?
2: Cinco días más o menos, cuatro días, así.
1: ¿Y el Fórmula 1?
2: Eso, también al mismo tiempo, esos ya para mí son IA. Ajá. Inteligencia artificial. En cambio, esto ya es inteligencia natural. Este claro, es el material
0: este
2: Tecnopor.
0: Es este que, Tecnopor. Tecnopor. Es una...
1: Claro, le he diseñado ahí el
2: eso
1: carro
2: también es IN, inteligencia natural.
1: Ahí
0: claro, porque este, este motito ya lo compraste. Eso, ya ¿no? Estaba hechos. Ahí, simplemente hay que romper la botella.
1: ¿Te imaginas sellado, que estas tiendas que venden motocicletas o que venden carros, tener ahí en...
0: Claro, sería ¿no? muy bueno. Sí. No, o en tu oficina también,
1: claro,
0: ¿no?
1: Claro que sí, claro que sí.
2: El Fórmula 1 está vendido, eso está vendido. Y hay una moto también que está vendida.
0: Ah, muy bien.
1: Pero sí. Si hacen un pedido igual,
2: ah, sí, se puede hacer.
1: Muy bien.
0: De repente...
1: Estoy pensando en el agua de coco. Ahí está.
0: Ah, pues sí, justo te iba a decir, el tráiler está cargando material reciclado.
2: Reciclado.
1: Y esta es una empresa que se dedica a eso. Sí.
0: A ver, las inmobiliarias, de pronto por ahí tienen un modelito de casa para que lo...
2: Aquí también tengo una anécdota, le dije 180, pero me dijo que este por aquí, ya... Te lo voy a hacer, pero va a costar 200.
1: Va subiendo un poquito ya. más el precio.
2: Le llevé, le miró, le revisaron las secretarias, todas ahí, y nada. No encontraron rota la botella, nada de imperfección, y sin ninguna observación. Señorita, dele 200 soles al señor.
1: Claro. No, me parece bien.
2: No, es un trabajo, me costó como 10 días, me demoró esto. Más
1: estoy poniéndome a pensar a gusto, con toda la destreza y habilidad que tiene don Paco, cómo le podría graficar a la cabina, a la radio, por ejemplo, ¿no?
0: Claro.
1: Ahí con su logo, con su cabina aquí, su mesa de conducción, sus micrófonos.
0: ¿Y hay alguien más que ha aprendido tu arte?
1: En tu familia.
2: Esto se debió a que... Tiene historia, porque yo prácticamente estuve invalidado por 4 o 5 meses, algo así, a consecuencia de un accidente que tuve. Y ahí, ¿qué hacer? ¿Qué hacer? Hace 40 años atrás. Uh-huh. Y entonces yo tuve que... Ahí en la cabeza pues me tenía, ¿qué hago? Y empecé a motivarme con unos pequeños pininos que hice. Y un amigo, compañero de trabajo, me dice, Paco, ¿puedes hacer mi carro? Ya, como yo le conocía el camión que conducíamos, entonces ya lo hizo. Y ese fue mi trampolín donde yo empecé a...
0: Pero ¿cómo nace la idea? ¿Dónde viste por primera vez?
2: Claro, esto se debe cuando yo... Cuando estaba nomás con el yeso, empecé a leer todo. Y entonces encontré una historieta de Popeye, donde dice, cuando él se trasladó cerca de un aeropuerto militar, hizo una mudanza. Entonces, para mí, lo más difícil es poner el mástil de un barco dentro de una botella, dice. Y estaba colocando con sus pinzas, y ese rato despega un Mirage, que lo desestabiliza y derriba la botella, se hace añica toda la botella, ajá, y entonces rasca su cabeza y dice, para mí, esto me pasa por venir a vivir cerca de un aeropuerto militar. Pero eso siguió la historieta, pero yo, ahí me quedó el gusanito, y de ahí empecé a...
1: Mira, qué curioso, ¿no? Claro, leyendo una historieta de Popeye.
2: Y un motivo. Mientras uno tenga esa habilidad, paciencia, claro, porque claro, eso necesita mucha paciencia.
1: Definitivamente hay que tener mucha paciencia.
2: Ustedes ven.
1: Estás con una enfurecido como para el operador, y ahí te vas con este trabajo, te cambia totalmente.
2: Todos van a la pieza, que buscar por acá. Como dicen, 5 pies al gato. El gato no tiene 3 pies.
1: No, aquí lo que hay que apreciar es tu trabajo, el arte, todo lo que te
2: hay
1: queda
2: mucha
1: terminado.
2: Gente que quieren aprender, pero
1: no, siempre va
2: no
1: la
2: se atreven,
1: por ese lado,
2: no se atreven.
1: ¿No? Muy bien, don Paco Díaz, gracias por estar esta mañana aquí para conocer de lo que hace y de lo que pueden mucha gente también llamarle para que puedan encargarle este tipo de trabajos. Le pueden comunicar o pueden comunicarse con él al 957 34-5157 para encargar pues, otra vez. Es teléfono celular y también es WhatsApp. Así que, don Paco Díaz, gracias por estar esta mañana. Te dejamos para un mensaje final.
2: Bueno, agradecer a la decana de todo el tiempo y acá a los amigos, a Rodil Dávila y todos los que componen el equipo de el Radio Tropical. Y que sigan en ese deseo de aprender algo nuevo, algo bueno, algo positivo. A eso voy. Y no estar con la inteligencia artificial.
1: Gracias, don Paco. Es que justo me escribe y dice, ¿cómo le he puesto? Todos quieren saber eso. Pero ya les he respondido.
2: Yo ya les dije, es como un rompecabezas. Claro, todo el trabajo se hace afuera y luego ya lo vas.
1: Perfecto. Muy bien, don Paco Díaz. Gracias por estar esta mañana. Nos vamos a la pausa y regresamos con más aquí en Radio Tropical de Tarapoto.
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8: Son las 7:44. Antes de ir con nuestro invitado que está en cabina, vamos con una llamada telefónica en este momento que tenemos de una paciente, de un paciente de salud. Muy buenos días, lo escuchamos. ¿Aló? ¿Aló?
9: Amigo Adolfo, buenos días.
8: Sí, buenos días, por favor, lo escuchamos.
9: Una inquietud mediante su programa, ¿no? O sea, ¿sí? Correspondiente. Estaban de salud. Hay dos consultorios, en verdad. Uno es neurocirugía, que están pues a cargo los pacientes y cuánto sufren la columna, la barbilla, como se dice, ¿sí? Pero no hay ni un asiento para sentarse. Son gente, son personas adultas. Después me lo trae a mi esposa que sufre
8: columna. ¿Y siempre se da esa situación? Que no hay este...
9: Yo estaba coordinando eso con los vigilantes, el vigilante me manda por ahí, pero por último, no, fue pues un desorden. Dos consultores no tienen al tiempo donde sentar.
8: Y, no, y absolutamente ningún asiento, para nada.
9: No, no, en caso de la neurocirugía, por ejemplo, no hay. Eso,
8: no hay. Muy bien. Perfecto. A ver, vamos a... Deben estar escuchando en el salud a ver este reclamo de...
9: Yo coordino con los vigilantes.
8: Perfecto.
9: Dígale a él.
8: Todos se tiran la pelota. Muy bien, gracias a usted, señor, por su comunicación esta mañana. Está en nuestros estudios de Radio Tropical el joven Anderson Navarro, pues se viene un evento sobre Test Tarapoto. ¿De qué trata este evento? Justamente por eso hemos invitado a Anderson esta mañana. Gracias por estar. A ver si nos comentas y comentas a nuestros oyentes y televidentes y a quienes nos siguen por las redes. ¿De qué trata este evento? Bueno, buenos días.
6: ¿Qué tal? Buenos días a todos. El evento Test Tarapoto es la primera edición que se va a dar aquí en la ciudad y viene a partir de la licencia de los eventos TED, que son eventos a nivel internacional que por sus siglas son tecnología, entretenimiento y diseño. Son charlas a nivel mundial donde referentes en sus áreas como ciencia, emprendimiento, etcétera, dan conferencias y dan a conocer ideas que pueden cambiar no solamente el mundo, sino también la forma de pensar de las personas.
8: Y en este caso, en Tarapoto, si vas a tener a gente con ese nivel de conocimiento, ustedes están organizando entonces esta actividad. ¿Cuándo va a ser? ¿Hasta cuándo? ¿Cómo puedes hacer para inscribir y participar en este evento?
6: Bueno, el TED Tarapoto se va a realizar este 28 de agosto en el Auditorio Jorge Nakamura de la Cámara de Comercio. Y la entrada tiene un costo de 60 soles al público. Yeah. Y pueden hacer la compra mediante el Instagram, que es TEDx Tarapoto. Yeah. O en la página web, que es www.tedxtarapoto.com.
8: ¿Este evento es una sola jornada, es un solo día? ¿Cómo es?
6: Bueno, al ser el primer evento y ser la primera licencia o el nivel 1 de la licencia de la empresa TED, de las charlas TED, solamente se nos permite un día y como máximo 100 personas.
8: 100 personas. Así ¿Y cómo es. Van hasta ahora? ¿Cómo está respondiendo, bueno, digamos,
6: la población? De momento ya vendimos 50 entradas. Nos quedan 50
8: Otro
6: entradas
8: 50%.
6: Para este 28 de agosto. Y bueno, así estamos.
8: ¿Y quiénes normalmente de los que nos ven o nos escuchan pueden asistir? ¿Les debería interesar asistir a este evento que van a tener el 28?
6: Bueno, realmente al ser un evento multidisciplinario, sería muy bueno que todo el mundo pueda asistir. Ajá. Pero generalmente el público de estas charlas son emprendedores, empresarios, o son personas que buscan cambiar su vida o que de repente no están contentos con algo en su estilo de vida, porque como te digo, es multidisciplinario y cada persona habla de algo en específico.
8: Perfecto, bueno, entonces, ¿y hay edad mínima como para poder participar en esto? Me refiero, pueden ser jóvenes, pueden ser adultos mayores.
6: Realmente para asistir puede ser cualquier persona.
8: Ya.
6: No hay una edad mínima que digamos. Y bueno, como speaker sí hay que ser mayor de 18 años.
8: Perfecto. Y por lo que te escucho, ¿cómo así lograron con toda esta gente que normalmente está a nivel del mundo? ¿Cómo así ustedes o cómo así decidieron hacer este evento en Tarapoto?
6: Bueno, TED es, como les decía, una organización internacional que tiene licencias tipo franquicias para las personas para que puedan hacer esos eventos en sus regiones. Aquí en Perú tenemos 4 eventos muy grandes que son los principales, pero todos se dan en Lima. Entonces, lo que nosotros hicimos fue hablar con la gente de TED, solicitar una licencia y bueno, explicarles, ¿no?, que la Amazonía peruana también tiene mucho que compartir.
8: ¿Y ustedes cómo son? ¿Es alguna asociación, alguna cosa que está organizando esto? ¿Son algunos jóvenes que por iniciativa propia han visto que se realiza este evento acá o no?
6: Bueno, yo tengo mi empresa que se dedica a la oratoria y liderazgo. Ajá. Y justamente una gran ayuda fue eso para poder traer esta licencia. Y quisimos traerla de manera gratuita, pero por los costos de producción no se puede. Claro. Entonces, la solicitamos, se nos aprobó y, bueno, abrimos la convocatoria, postularon los speakers que tienen, como digo, se evalúa un proceso y es eso. Más que nada es de un tema propio, de poder traer esta oportunidad a nuestra
8: perfecto,
6: ciudad.
8: Muy bien. Bueno, ese tipo de iniciativas, por supuesto, está muy bueno. Y me imagino que se va a ir pensando seguramente para más adelante hacer eventos similares dependiendo cómo vaya esta primera.
6: Claro.
8: Me imagino, ¿no?
6: Claro, la licencia te aprueba un evento que, ajá, es el evento de prueba, que es con 100 personas como máximo y bueno, con 9 speakers que en este caso están el día de hoy. Y una vez que se termina el evento, tú mandas los videos, TED los evalúa, los sube al canal de TED International, ajá, o TED Talks. y ya bueno, una vez que eso está confirmado, se te renueva la licencia ya para más personas, para más...
8: Perfecto. ¿Y cómo pueden hacer las personas que nos están escuchando, viendo en este momento, para participar en el evento? ¿Hay algún número de contacto, alguna página? ¿Cómo puede ser?
6: Bueno, como te decía, para la compra de entradas lo pueden hacer mediante la web.
8: Instagram.
6: Claro, www.tedextarapoto.com o en Instagram también como tedextarapoto.
8: A ver si les dejo un poquito más calmado para entrar en el, la dirección. Es
6: www.tedextarapoto.com. Ajá, muy bien. Que es tedextarapoto.com.
8: Y ahí puede reservar, hacer, y ahí mismo puedes hacer el... la inscripción, ¿no?
6: Claro, ahí se hace la inscripción, se envía la captura del IAPE, PLIN o transferencia y se, automáticamente se te registra.
8: Y estás.
6: Así es.
8: Muy bien. Este, ¿a qué hora empieza?
6: Bueno, empieza a las 8 de la mañana con un espacio de networking para poder conocer a los ponentes y para que se puedan conocer entre los asistentes, pero las charlas como tal empiezan a partir de las 9 de la mañana.
8: Estamos hablando del próximo sábado, ¿no?
6: Este viernes.
8: Viernes, perdón, viernes. 28 de agosto en la Cámara de Comercio, entonces va a ser este importante evento y ojalá tengan el éxito esperado, porque como dices, para lograr sacar fuera de Lima, claro, y traer a provincias, vamos a ver, ojalá que te vaya totalmente bien esta iniciativa que tienes. De verdad, Anderson, este, muchas gracias por estar esta mañana aquí en Radio Tropical. Te vamos a dejar para que puedas hacer una invitación final, en todo caso, a las personas que quieran participar en este importante evento.
6: Bueno, realmente invitar a todos aquellos interesados en escuchar ideas que pueden cambiar al mundo, que pueden cambiar su forma de pensar, su estilo de vida, o incluso ayudarlos a enrumbarse en un emprendimiento que tal vez nunca pensaron hacerlo. Muy y bien. Como les decía, son personas referentes en sus campos, ingenieros, emprendedores, científicos, y les recomiendo venir a este gran evento y ayudarnos también para poder sacarlo de Lima.
8: Perfecto. Muy bien, muchas gracias a Anderson Navarro de Textarapoto, que está organizando este evento para el próximo viernes 28 de agosto en la Cámara de Comercio. Pueden inscribirse, ya nos ha dicho, de manera sencilla. Entran al Instagram o entran a www.textarapoto y allí van a poder acceder y registrarse para participar en este evento. Gracias por estar esta mañana.
6: Muchas gracias a ustedes.
8: Muy bien. Augusto, este, dio una buena noticia que nos ha dado Anderson Navarro. Pasamos a algo que mal, no tenemos, no aprendemos pues esta cultura de tener nuestra ciudad limpia, nuestros lugares que nos rodean también de la misma manera, cuando y esto lamentablemente se va haciendo cada vez un problema más agudo, que cuando uno va por la carretera Fernando Verón de Terry Sur, vas a ver basura. Mira esto de acá, está sí, en la zona de la vía de evitamiento 2. Mira cómo la gente va y arroja. Esto ya es un... para ellos es un botadero ya.
10: Sí. Pésimo. Y, claro, y si no se toman acciones, Adolfo, este va a aumentar. Sí. Se va a convertir prácticamente ya en un cúmulo de basura. Y la verdad que es un mal espectáculo para todos, ¿no? Este, de verdad que es increíble lo que se puede hacer. Y habrá que ver qué, instalar una cámara allí, que los serenos estén atentos para ir y de inmediato intervenir a estas personas.
8: No tendríamos que llegar a ese nivel si tendríamos todos conciencia de que no se puede hacer esto. Es una situación lamentable que grafica que nosotros también, nosotros mismos, contribuimos a que la ciudad no esté limpia. Contribuimos a una pésima imagen. Las personas que llegan a conocer Tarapoto y se van por la vía de evitamiento 2, encontrar pues con este tipo de cosas, ¿qué es lo que piensas? Que la gente de Tarapoto, Morales, Buenos Aires, Chicago, así con los términos tal cual, es gente cochina, te van a decir.
10: Exactamente. ¿No? Y esa es la impresión que se llevan, pues, ¿no? Y lamentablemente, Adolfo, a lo largo de la carretera Sauce también cada vez se está moviendo así.
8: Es.
10: Y ojalá no lo dejen aumentar. Yo creo que habrá que ver de qué manera estar vigilando de manera permanente, lograr capturar a quien está allí y darle una multa ejemplar. Tiene que hacerse algo, porque si no, esa cantidad a un mes va a ser el doble y de repente hasta el triple, ¿no?
8: Ya va a ser un cerro, como se dice.
10: Exactamente. Y creo que habrá que tomar precauciones en todo caso ahí y habrá que ver qué se hace.
8: Bueno, qué pena de verdad que ocurra esto. cuando uno va en estos espacios, que estas placeruetas que le llaman Augusto, cuando uno va por la carretera, que sirve como espacio claro, para que los vehículos se puedan estacionar, si hay pasajeros a lo mejor que quieren salir claro, a mirar, observar un momento, o cualquier otra cuestión que puedan dar a esos espacios, está cubierto de basura. Entonces no hay un lugar donde estacionar incluso.
10: Exactamente.
8: Es terrible lo que pasa en realidad con esta situación. Ahí está el vecino que reniega, que bueno, pues ya no sabe qué más hacer pues cuando se da situaciones como esta, y ya le buscan al lugar. Como ven ahí, todos los demás a seguir acumulando la basura ahí. Ojalá con las autoridades municipales también puedan hacer un esfuerzo en instalar cámaras.
10: Sí, creo que por ahí estar atento a lo que sucede, ¿no? Bueno, pues así están las cosas. ¿Cómo solucionar? Es un tema bien, pero bien complicado por estos malos actos que tenemos como ciudadanos, ¿no?
8: Muy bien, son las 7:56 y les damos cuenta a ustedes que el Jurado Nacional de Elecciones amplía hasta mañana domingo 23 el plazo para que los jurados electorales especiales resuelvan tachas y exclusiones ante la alta carga procesal de los órganos electorales de primera instancia.
10: El Jurado Nacional de Elecciones amplió hasta este domingo 23 de agosto el plazo para que los jurados electorales especiales resuelvan en primera instancia las tachas y procedimientos de exclusión de candidatos correspondientes a las elecciones regionales y municipales 2026.
8: Dicha medida se aprobó mediante acuerdo del Pleno de la institución emitido el jueves 20 de último y remitido inmediatamente a los jurados electorales especiales para su ejecución.
10: En sus considerandos, el Supremo Tribunal Electoral recuerda que el cronograma electoral de las elecciones regionales municipales 2026 se establece que el 4 de septiembre del 2026 es la fecha límite para resolver apelaciones sobre tachas y exclusiones.
8: En esa línea, y como paso previo, en todo caso, al hito señalado, se fijó el 20 de agosto de 2026 como fecha límite para que los jurados electorales especiales resuelvan en primera instancia tachas y exclusiones.
10: El acuerdo refiere que si bien los referidos órganos de justicia electoral vienen resolviendo los expedientes de tales materias, se advierte que algunos expedientes aún no cuentan con pronunciamiento, lo cual se debe a la gran cantidad de carga procesal que deben atender.
8: En vista de ello, a fin de viabilizar la emisión de pronunciamientos de los expedientes de tacha y exclusión de candidatos, el Pleno del Jurado Nacional de Elecciones consideró necesario adoptar medidas que, sin afectar los hitos legales, permitan gestionar la carga procesal generada en este proceso electoral.
10: Finalmente, el colegio dispuso la publicación del acuerdo en el portal institucional del Jurado Nacional de Elecciones.
8: Bueno, así está. Entonces, mañana es el último día ya que tiene de plazo. Son 3 días que se han plazado porque el 20 se cerraba. O sea, se va al 23. Ojalá puedan tener el tiempo necesario. Y más que el tiempo necesario, justo, ojalá que sean pues totalmente minuciosos para no cometer errores, que vayan a poner en tela de juicio también el trabajo que realizan los jurados electorales especiales. Estamos en esta etapa ya del proceso electoral y vamos a ver, en todo caso, seguramente el lunes ya vamos a tener todas las últimas, como se dice, quienes han terminado con tachas o quienes han sido excluidos, pero también va a haber la instancia todavía de apelación pues ante el Jurado Nacional de Elecciones. Y mientras eso ocurra, como decimos, cada vez más el día de las elecciones se va acercando al 4 de octubre. Y no se olviden, antes de terminar el programa, le recordamos a ustedes y agradecer, por supuesto, una vez más a esta alianza estratégica que tuvimos para organizar el foro con el Colegio de Ingenieros del Perú, Consejo Departamental San Martín Tarapoto, también a los amigos del diario Voces y Radio Tropical que han hecho posible este foro Propuestas para el Desarrollo Regional de San Martín. Y también les vamos de una vez por todas también avisándoles que el 3 de septiembre será el debate con los candidatos a la provincia de San Martín y el 4 de septiembre con los candidatos al gobierno regional de San Martín, esta vez en Alianza Radio Tropical y la Universidad Nacional de San Martín. Así ponemos punto final al programa, Augusto. Sé que hoy es la celebración, pero todavía No, no es el día.
10: Claro, el 25 de agosto vas a cumplir.
8: Bueno, un saludo a tu señora mamá.
10: Sí, a mi mamacita, 96 años.
8: 96 años. Sí, y según Rodi dice, cada vez estás más cerca, dice, a ella, a la edad.
10: No, bueno, sí.
8: No,
10: sí,
8: saludos a tu mamá, Augusto, y que lo pasen bonito. Hoy es una, es un encuentro familiar y, bueno, pues qué mejor tenerlos con vida. Y por eso le damos un saludo especial desde Radio Tropical de Tarapoto en nombre tuyo, para que pueda llegar a toda tu familia y sobre todo a tu señora madre.
10: Así es, Adolfo. Bueno, 96 años, ¿no? Imagínate. Y todavía la tenemos vivita y la tenemos sanita y todavía camina. Eso es lo más importante.
8: Claro que sí.
10: Así
8: muy
10: que
8: bien.
10: Un saludo especial para todos ellos. Estamos saliendo de aquí nada más. Nos vamos
8: ya
10: a Picota.
8: Picota, Perú.
10: Ahí va a ser la celebración porque ella lo ha pedido, porque ella vive en Las Palmas. Pero no, yo quiero ir a Picota, hijo, ¿no? Así que ahí nos vamos.
8: Perfecto. Muy bien, que lo pasen bonito. Les invitamos a seguir en la programación de Radio Tropical porque ya viene a continuación La Voz Cooperativa con el jovencito Ángel Chávez, como siempre, y Zaira Borbor. Y luego pueden seguir en la programación especial. Viene también Los Sabadazos. Y luego Actualidades del Mediodía con José Luis Rodríguez. Y pueden seguir nuestra programación especial de fin de semana. Mañana una cita con El Amor y las Canciones con Adolfo Hitler. Y por supuesto pueden estar siempre en la sintonía de Radio Tropical porque tiene programación especial cada fin de semana. Nos vamos entonces hasta el próximo lunes.
10: Así es, Adolfo, hasta el próximo lunes.
8: Buenos días.
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0: Saludos amigos oyentes de Radio Tropical, tengan todos ustedes muy buenos días. Primero agradecer a Dios por permitirnos estar nuevamente con ustedes ingresando a vuestros hogares a través de la señal de Radio Tropical 99.1 de la frecuencia modulada y también TVT Tropical vía Cablemundo, Canal 22, Cablestar. Bien, y las diferentes plataformas de transmisión de Radio Tropical. Gracias por permitirnos y escucharnos todos los sábados. Hoy es sábado 22 de agosto del 2026. Ya ha pasado todas las actividades de por el aniversario de la ciudad de Tarapoto. Hubo buenas noches, ¿no? Buenas noches artísticas, muy bien. Bueno, algunas otras cosas que no salieron bien, pero de todas maneras vale la intención de hacer las cosas bien. Ojalá que los próximos gobiernos municipales puedan designar un poquito más de presupuesto para este aniversario que se merece de verdad y se trabaje también por mejores obras. Hay muchas calles en pésimas condiciones que los motocars ya no quieren llevar a la casa ya porque más parece un cauce de río. Y también esta semana se inicia la semana turística en la ciudad de Lamas. No sé si ya se ha elegido a la Chipash Turismo, pero ya se inicia esta actividad. Es la patrona de la comunidad quechua Huaycu, la Santa Rosa de Lima, patrona de la Policía Nacional también, patrona de Morales también, ya se ha iniciado también todavía. Ya se ha iniciado la patrona de Morales y bueno, como reitero, tenemos dos opciones para divertirnos, ¿no? O en el distrito de Morales, que es la patrona Santa Rosa de Lima, y la semana turística de Lamas, también patrona de del Centro Comunidad Quechua Huayco en la ciudad de Lamas. Se inicia estas actividades con la elección de Chipash Turismo. Bien, y yo como siempre, acompañado de Zairita Boror. Zairita, muy buenos días, bienvenida.
1: Don Angelito, buenos días. Como siempre, para nosotros es un gusto poder estar en contacto con este lindo público. Gracias por quedarse luego del matutino, luego de la información que cada sábado nos comparten los hombres de noticias. Aquí estamos con la actualidad del mundo del cooperativismo en la ciudad de Tarapoto, en la región San Martín. Tenemos una entrevista bastante importante. Vamos a hablar sobre la prevención y preparación ante sismos y desastres naturales, dada la coyuntura y lo que viene ocurriendo, no solamente en el exterior, sino también ya en el interior de nuestro país, así que debemos estar listos, debemos estar preparados. Sabemos que nos han formado en las diferentes instituciones educativas, pero hay cosas que quizás se nos hayan olvidado y de esto vamos a hablar con el técnico FAP Luis Alberto Fernández Mango. Vamos a hablar sobre prevención y preparación ante sismos y desastres naturales en nuestra entrevista de la semana.
0: Así es, Zairita, hoy el programa, como todos los sábados, muy interesante. Hoy día no nos acompaña nuestra coordinadora general Jessiquita porque está por motivo de trabajo fuera de la ciudad. Y el agradecimiento también a nombre de don Rodil Dávila Peso en la sala de control, en la radio y en la televisión, don Damner Guevara. Vamos entonces a una breve pausa o ya continuamos con el comentario de la semana. Don Rodi.
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1: Muy buenos días, queridos oyentes. 8:10 a.m. y llegamos a nuestro espacio de El Comentario de la Semana. Y hoy, a través de este comentario, queremos dedicar los minutos que está destinado a este espacio a rendir homenaje, uno muy especial, a nuestra querida ciudad de Tarapoto, que acaba de celebrar un nuevo aniversario. Hablar de Tarapoto es hablar de una tierra llena de encanto, de naturaleza, de cultura, de tradición y sobre todo de gente trabajadora y muy emprendedora. Es hablar de una ciudad que ha sabido crecer con el paso de los años, convirtiéndose en uno de los principales motores económicos, turísticos y comerciales de nuestra región San Martín. Cada aniversario es una oportunidad de mirar hacia atrás, recordar de dónde venimos, pero también mirar hacia adelante y preguntarnos hacia dónde queremos ir. Tarapoto fue fundado el 20 de agosto de 1782. Y esa historia es la que nos traslada hasta estos grandes momentos. Fue fundada el 20 de agosto de 1782 por el obispo Baltasar Jaime Martínez de Compañón y Bujanda. Desde aquellos años hasta la ciudad que conocemos hoy, han pasado generaciones enteras de hombres y mujeres que con esfuerzo han contribuido a construir nuestra identidad. Tarapoto es conocida como la ciudad de las palmeras, y qué hermoso resulta pensar que así como la palmera crece, echa raíces y se fortalece, nuestra ciudad también ha sabido echar raíces y crecer. Pero una ciudad no se construye solamente con calles, edificios o grandes obras. Una ciudad se construye con personas, con familias, con comerciantes, con agricultores, con profesionales, con emprendedores, con instituciones que creen en su gente y apuestan por el desarrollo de su comunidad. Y precisamente hablando de instituciones que forman parte de nuestra historia, hoy queremos destacar a una que tiene un vínculo muy especial con nuestra tierra, la Cooperativa de Ahorro y Crédito San Martín de Porres. La Cooperativa de Ahorro y Crédito San Martín de Porres nació aquí, en Tarapoto. Sus raíces están en esta ciudad y en la visión de hombres y mujeres que entendieron que unidos podían generar mayores oportunidades para sus familias y para su comunidad. Y eso tiene un significado muy especial cuando hablamos del aniversario de Tarapoto, porque la historia de una ciudad también se cuenta a través de las instituciones que nacen con ella, que crecen junto a ella y que acompañan a sus habitantes en sus sueños y sus proyectos. La COPAC San Martín es parte de ese proceso, es parte de una historia de trabajo, cooperación y confianza que tiene como escenario la ciudad que hoy celebramos. Cuando una institución nace de una comunidad, conoce de cerca sus necesidades, sus desafíos y también sus sueños. Y cuando logra mantenerse y crecer a lo largo del tiempo, se convierte también en parte de la memoria y de la identidad de esa comunidad. Por eso, en ese aniversario resulta importante reconocer no solo los lugares turísticos que hacen famoso a Tarapoto, sino también a las instituciones, empresas y organizaciones que han contribuido notablemente para su desarrollo. Porque Tarapoto es mucho más que sus hermosos paisajes.

de nuestra región. Nuestra ciudad tiene una riqueza natural extraordinaria. La cordillera Escalera, las cataratas de Aguachillaco, nuestras lagunas, nuestros ríos y nuestra biodiversidad son parte de un patrimonio que debemos cuidar. Pero también tenemos una riqueza natural enorme. Nuestra música, nuestras danzas, nuestras fiestas, nuestras tradiciones y, por supuesto, nuestra gastronomía forman parte de aquello que nos hace sentir orgullosos de decir: soy de Tarapoto. Porque basta mencionar un juane, un tacacho, una cecina, una bebida tradicional o los sabores propios de nuestra Amazonía para que inmediatamente aparezca memoria de un sentimiento de pertenencia. Y hoy, en este aniversario, también debemos hablar del futuro. ¿Qué Tarapoto queremos para los próximos años? Queremos una ciudad que continúe creciendo, pero que crezca de manera ordenada y de manera sostenible. Una ciudad que genere oportunidades para sus jóvenes. Una ciudad que apoye a sus emprendedores, que proteja su naturaleza. Una ciudad donde sus instituciones trabajen de manera responsable y comprometida con la población. Y sobre todo, una ciudad donde sus ciudadanos entiendan que el desarrollo también comienza con pequeñas acciones. Respetar nuestras calles, cuidar nuestros espacios públicos, proteger nuestros recursos naturales y tratar con respeto a quienes tenemos al lado. Celebrar a Tarapoto es celebrar nuestra historia, pero también es asumir una responsabilidad a futuro. Y en ese escenario, desde esta ciudad que vio nacer a la COPAC San Martín y que ha visto crecer a tantas instituciones, empresas y emprendimientos, queremos reconocer a todos aquellos que han apostado por esta tierra, a quienes llegaron hace muchos años y encontraron aquí un hogar, a quienes nacieron aquí y decidieron quedarse, a quienes tuvieron que salir, pero que llevan a Tarapoto siempre en el corazón, y a quienes hoy llegan buscando una oportunidad para construir su futuro. Porque Tarapoto tiene algo especial, tiene la capacidad de recibir, de crecer y de hacer sentir a las personas parte de una comunidad. Hoy, cuando nuestra ciudad celebra un nuevo aniversario, levantemos nuestra voz con orgullo para decir: feliz aniversario, Tarapoto. Feliz aniversario, ciudad de las palmeras. Ciudad de gente trabajadora, emprendedora y hospitalaria. Ciudad que ha sabido convertir sus recursos, sus tradiciones y el esfuerzo de su gente en oportunidades. Un saludo especial a las diferentes instituciones que forman parte de esta historia y que siguen apostando por nuestra tierra, como lo hace la COPAC San Martín de Porres, institución que tiene aquí sus raíces y que forma parte de la historia de nuestra ciudad. Que Tarapoto siga creciendo, que siga cuidando nuestra naturaleza, que sigamos valorando nuestras tradiciones, que sigamos apoyando nuestra gente y que generación tras generación podamos transmitir el orgullo de decir: soy tarapotino, soy de la ciudad de las palmeras. La COPAC de Ahorro y Crédito San Martín de Porres saluda, felicita y sigue apostando por el desarrollo de esta hermosa ciudad. Son las 8 de la mañana con 18 minutos.

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3: Bien, amables oyentes, como habíamos anunciado al iniciar el programa, hoy estará vía teléfono nuestro invitado, el técnico de tercera de la Fuerza Aérea del Perú, Luis Alberto Fernández Mango, con un tema muy importante: prevención y preparación ante sismos y desastres naturales. Países como Perú, Venezuela, Colombia, países europeos vienen siendo azotados por sismos que pasan, bordean los 7 puntos y tantos, ya es fuertecito. Bien, todos estos temas vamos a conversar con nuestro invitado especial. ¿Quién es el técnico de tercera FAB, Luis Alberto Fernández Mango Zairita?
4: Don Angelito, Luis Alberto Fernández Mango es un rescatista perteneciente al grupo USAR Quiñones, PER-12 de la Fuerza Aérea del Perú, equipo especializado en operaciones de búsqueda y rescate urbano. Su labor forma parte de la capacidad de respuesta de la Fuerza Aérea del Perú ante situaciones de emergencia y desastres que pueden poner en riesgo la vida de la población.
3: Así es, Zairita. Entonces ya está con nosotros vía teléfono el técnico de tercera de la Fuerza Aérea del Perú, Luis Alberto Fernández Mango. Técnico, muy buenos días. Bienvenido a La Voz Cooperativa.
5: Muy buenos días. El agradecimiento por la invitación para poder dar este segmento de preparación ante sismos y desastres naturales.
3: Técnico, quien le habla es Ángel Chávez Torres, y también me acompaña en la entrevista mi colega Zairita Borbor Celis. Para comenzar, técnico, desde su experiencia profesional, ¿qué tan preparados estamos realmente los peruanos para afrontar un sismo de gran magnitud?
5: Bueno, en primera instancia se podría decir que no estamos preparados a un 100%, ya que no podemos afrontar un sismo de gran magnitud, ¿no? Ya que las personas que cuando sienten un sismo entran en desesperación, lo cual eso es algo no beneficioso para nosotros, ya que esto nos conlleva a querer evacuar al mismo tiempo que está ocurriendo el sismo, y es algo que no se debería realizar en ese momento, ¿no? Y de repente, para poder afrontar un sismo de gran magnitud, se podría decir que la población desconoce de lo que es un plan familiar, uh-huh, una organización familiar, o sobre todo que no participamos constantemente en los simulacros nacionales multipeligros, ¿no?
3: Así es. Técnico, pero esta falta de preparación es responsabilidad de nosotros mismos, porque el gobierno, a través de los simulacros, quiere, intenta prepararnos, pero nosotros somos la mayoría casi irresponsables, no le tomamos con seriedad estos simulacros. ¿Es cierto esto, no, técnico?
5: Claro, es cierto, porque normalmente lo que pasa es que no participamos en los simulacros, ¿no? Las personas en el centro de labor donde se encuentran, en los colegios o en, digamos, en una villa donde se tengan bastantes departamentos, no participamos, ¿no? Incluso se deberían formar brigadas comunitarias, como se le dice, de cada lugar o área de trabajo, ¿no? Porque ocurrido un sismo vamos a tener a compañeros que se puedan lesionar. Uh-huh. ¿Y quién serían los más adecuados? Nosotros mismos, que estamos en el interior de cada instalación, para poder ayudarlos y evacuarlos, ¿no?, hacia una zona segura.
3: Ante esto, el Perú es un país altamente sísmico, técnico. ¿Cuáles son los principales riesgos que debemos conocer y por qué es tan importante desarrollar una cultura de prevención?
5: Y claro, estamos en un país altamente sísmico. El primer error que cometemos es la desesperación, ¿no? Y como lo mencioné al inicio, la desesperación de todas las personas ocasiona que vayamos por un lugar que no sea el adecuado, ¿no? Hemos visto las evacuaciones que hacen cuando ocurre el sismo. Sabemos que hay un antes, un durante y un después, ¿no? y todas las personas entran en pánico, ¿no? Entran en pánico y comienzan a salir desesperadamente, pero no evalúan la situación de las estructuras que tenemos alrededor o en la que estamos, que puede ocurrir un colapso y lo cual nos puede ocasionar un accidente o fallecer en el momento, ¿no? Por un colapso estructural de la edificación. Y para minimizar de repente los riesgos en las áreas en las que nos encontramos o asistimos diariamente para poder reconocer las rutas de evacuación hacia un lugar seguro, y también si nos encontramos en edificios de 10 pisos hacia arriba, saber la toma de decisiones que vamos a tener, ¿no? Y algo también como prevención es para ayudar a los rescatistas que puedan acudir a una edificación que necesita la ayuda, es que las personas que trabajan o la persona encargada del edificio debe tener el conocimiento previo o la evaluación de cuántas personas estaban en cada instalación para que ayude a los rescatistas a poder realizar la evacuación o la recuperación de víctimas y puedan ser a su totalidad, se podría decir, ¿no?
4: Bien, técnico, ¿qué debemos hacer antes de que ocurra un sismo? ¿Cuáles son las medidas indispensables que debemos implementar, por ejemplo, en el hogar?
5: Creo que esto se viene repitiendo ya de varias veces, ¿no? Lo primero y lo más importante es tener una mochila de emergencia lista con los implementos básicos que tenemos en casa para poder realizar una evacuación. Y lo más importante también conocer las áreas en la que nos encontramos y saber cuáles son las rutas de evacuación hacia una zona segura, ¿no? Y también conocer el lugar donde me encuentro, ¿no? Como lo mencionaba, debemos conocer nuestra zona de evacuación hacia nuestra zona segura, lo cual es la concentración de todas las personas que vamos a tener o las personas que vivían en una edificación y se van a encontrar en ese punto, y así podemos saber si todas las personas que vivían en la edificación salieron en su totalidad, o hay personas que de repente se desmayaron, o de repente por algún tipo de colapso quedaron atrapadas, ¿no? Y esa es la información que debemos de tener en cuenta también.
4: Ahora, se habla mucho de una mochila de emergencia. Técnico, para ilustrar al público y recordarles de manera específica qué elementos básicos debe contener esta mochila de emergencia y qué otros implementos considera que debemos también prever en casa.
5: Bueno, sí, cada persona debe contener una mochila, y dentro de la mochila el contenido que deba de tener es primero el agua, ¿no? El líquido que vamos a poder consumir, no sabemos si fuera a ser un días, de ahí vienen los alimentos no perecibles, lo que vienen a ser alimentos enlatados, ¿no? Que podría ser nuestros atunes, podría ser nuestro...
6: Las galletas, ¿no?
5: Nuestras galletas, ¿no? Y tenerlo ahí, ¿no? Pero para la cantidad de personas también que somos, ¿no? También contar con un botiquín de primeros auxilios, porque eso es lo que nos va a ayudar a poder ayudar a otra persona que de repente pueda ser un compañero, nuestros vecinos o a nuestra misma familia. También es importante contener una linterna tanto a baterías o a pilas. También tener una ropa de nosotros con el abrigo necesario. No sabemos dónde pueda suceder el sismo de gran magnitud. Es necesario contar con el abrigo y una muda de ropa para poder cambiarnos. También debemos de contar con artículos de higiene personal, ¿no? Que es su papel higiénico, su cepillo dental, ¿no? También lo más importante es siempre llevar con nosotros nuestros documentos, que vendría a ser nuestros DNI, nuestras tarjetas de repente, y los elementos de seguridad que podríamos tener, ¿no? Lo más importante es un silbato dentro de la mochila, lo cual es que nos va a ayudar a nosotros si quede bajo un colapso estructural. Con el silbato poder pedir ayuda, ¿no? Y también contar con una navaja, una cinta adhesiva, y también algo importante también, que es contar con un dinero en efectivo, y así como otros útiles, pues, ¿no? Que podamos tener un cuaderno, un cargador portátil, tanto sea para el celular que podamos tener. Ya sabemos que cuando ocurre un sismo de gran magnitud se va toda la señal. Contener también una radio que funcione a baterías o a pilas, bolsas plásticas para poder de repente guardar material, o sea, se denominado material que no se va a usar, ¿no? Contenerlo en bolsas. Y algo importante también, contener un fósforo o encendedor, ¿no? Lo cual nos va a ayudar para varias cosas, ¿no? Creo que son los elementos importantes.
6: ¿Las medicinas, los medicamentos básicos, teniente?
5: Justo lo mencionaba en el botiquín de primeros auxilios, debemos de tener, ¿no? Los medicamentos o pastillas que normalmente en familia consumimos, ¿no? Hay personas que sufren de ansiedad o de estrés, ¿no? Y más el sismo, pueden entrar en un shock, podría decirse, ¿no? Y poder llevar en el botiquín las pastillas necesarias para la familia.
4: Ahora, ¿cómo podemos preparar a los niños, técnico? Los adultos mayores, las personas con discapacidad, las personas más vulnerables de la casa.
5: Bueno, sí, justamente para poder capacitar a los niños o concientizar sobre todo tanto a los niños o personas adultas, ¿no? Con discapacidad, por ejemplo, es en las mismas edificaciones o casas o en el centro de labor donde nos encontremos, es reconocer primero las estructuras en las que nos encontramos y poder reconocer las zonas seguras, ¿no? Las zonas seguras para cuando ocurra el sismo de gran magnitud, ¿no? Y también es bueno concientizar a las personas que conozcan sobre el espacio vital aislado, lo cual más conocido como el triángulo de vida, ¿no? Que esto lo podemos hacer en casa, ponernos debajo de la mesa o de tener de repente un stand, ¿no? Y si tenemos en casa, poder colocarnos, cubrirnos de esa parte, lo cual nos va a poder estar cubiertos en un espacio vital aislado que nos permite sobrevivir durante un tiempo necesario para tener una evacuación, ¿no? Es lo importante tanto para los niños y para las personas mayores que deban conocer tanto en casa, en el área de trabajo o en donde se encuentre.
6: Técnico Luis Alberto, hablábamos al inicio de la entrevista que no estamos preparados definitivamente para afrontar un hecho de esta naturaleza. ¿Qué importancia en este caso tienen los simulacros y cada cuánto tiempo deberíamos practicar un plan de evacuación en nuestros hogares, centro de trabajo o en los colegios?
5: Bueno, sí, es muy importante el tema de los simulacros que se dan a nivel nacional. Son 3 simulacros que se dan en el año, 2 diurnos y un nocturno, lo cual ahora estamos a la espera que sea, nos falta realizar el tercer simulacro que va a ser nocturno. Pero lo importante es que el plan familiar, ¿no? El plan familiar consta de que debemos prever este tipo de simulacros internos, se podría decir, en cada instituciones, colegios, ponerlo en práctica mucho más consecutivamente para que los niños sepan qué hacer cuando ocurre un sismo de gran magnitud, sepan a dónde ir, en casa también saber qué es lo que deben hacer cuando ocurra un sismo de gran magnitud. Por ejemplo, no, yo me encuentro en mi área de trabajo y mi hijo se encuentra en el colegio, debo saber en la planificación entre nosotros, decirle no te vayas a mover del colegio, que yo voy a venir lo más rápido posible para poder recogerte, ¿no? Tener un punto de encuentro con la esposa o con los hijos mayores, saber dónde nos vamos a encontrar, porque en su momento de un sismo de gran magnitud, la señal telefónica no va a haber, se nos va a ir y no hay forma de poder comunicarnos, ¿no? Solamente tener puntos precisos y lugares donde nos podamos dar el alcance o poder encontrarnos para tener esa seguridad de encontrarnos todos en sí.
6: Técnico, además de los terremotos en el Perú, hay zonas que están expuestas a huaicos, inundaciones, deslizamientos y otros fenómenos naturales. ¿Cómo debemos prepararnos a esa comunidad frente a estos diferentes tipos de emergencias?
5: Bueno, normalmente este tipo de emergencias, si hablamos de lo que es los huaicos, normalmente pasan en lugares que ya anteriormente han ocurrido, ¿no? Y esto parte de los gobiernos regionales, locales, ¿no? Que deben de prever antes de que vengan las lluvias, se podría decir, ¿no? Porque hacen un reconocimiento del lugar, y si saben que va a ocurrir de nuevo un huaico, es concientizar a las personas ya antes de, ¿no? Por eso hablamos de un durante, un antes, un durante y un después, ¿no? El antes es para prever que todas las personas deban evacuar de ese lugar, porque sabemos que constantemente o en los años siempre hay un huaico por el mismo lugar. Entonces, es concientizar a las personas apenas se mencione o encuentre el tiempo de lluvia en el lugar, ya deberían estar previendo dónde evacuar y ya no estar en estas instalaciones, ¿no? Porque sabemos que es un peligro y aparte las personas que viven ahí, claro que es por sus cosas que tienen en sus viviendas, ¿no? Pero primero tienen que entender que primero es la vida de cada persona, ¿no?
6: Técnico, sin embargo, hemos experimentado desde años, yo ya bordeo los 70 años y en esta vida he visto las autoridades tienen esa buena intención de reubicar a comunidades, sin embargo, estas luego retornan nuevamente a ese lugar. No sé si por la falta de apoyo o por la costumbre, sin embargo, hay este problema. Por ejemplo, hace poco, creo que en un distrito, un sector de San José de Sisa, la población ha experimentado que la tierra se abrió con grietas grandes y bueno, muy peligroso para ellos. Sin embargo, después de un tiempo, están retornando esta gente a ese lugar. ¿Qué decirlos? ¿Qué mensaje darlos a estas personas que siempre viven expuestos a estos problemas, a estos peligros?
5: Bueno, sería en realidad que las personas tomen conciencia de en el lugar donde nos encontramos, ¿no? De repente, a veces se ha ocurrido también que al momento de quererlas movilizar o quererlas localizar en un lugar apropiado y seguro, pero las personas a veces de lo que les dan piden todavía un poco más, ¿no? A pesar que reciben la ayuda necesaria. Entonces es parte de las personas que deben de tener en cuenta que si regreso a un lugar donde ya ha ocurrido un desastre, ¿no? Ejemplo, un huaico o inundaciones o deslizamiento, desborde de un río y vuelvo al lugar, estoy incidiendo, pues, ¿no?, en que otra vez quiero que me vuelvan a ayudar, ¿no? Pero si es que no son ellos, podría decirse, movilizados a un lugar seguro, los movilizan, los llevan a una área donde puedan estar seguros y regresan al lugar donde puede sufrir un desastre, o sea, creo que las personas también no toman conciencia de que su vida es lo que vale más, ¿no? Y deberían entender y acatar lo que el gobierno les pueda dar, la ayuda necesaria, ¿no?
4: Definitivamente hay muchas cosas que se podrían hacer, no solamente desde las decisiones políticas, sino también las acciones de los propios ciudadanos para salvaguardar su integridad y la de su familia. Técnico, desde su experiencia y habiendo comentado esto que acabamos de conversar, ¿cuál cree que es actualmente nuestra principal debilidad como población frente a los desastres? ¿La falta de preparación, la falta de infraestructura o el exceso de confianza?
5: Bueno, primero es la falta de concientización de todas las personas. De ahí vendría lo que es la falta de preparación, ¿no? Y la falta de preparación va de la mano tanto de las personas organizadoras que vienen a hacer los simulacros, que trata de concientizar a todas las personas que participen en colegios o establecimiento que sea que puedan participar, pero no lo hacen de tal manera, ¿no? Y es algo importante que deberíamos de tener. Para el tema de preparación también es que todas las personas, entidades, deban llegar a un solo fin de preparar para minimizar los riesgos en cada sector o en cada lugar, ¿no?, que podamos estar. Y el exceso de confianza, sobre todo, en que no va a ocurrir, no va a ocurrir aquí, no, ya pasó uno por ejemplo, no como ahora último, no, ya pasó en Ayacucho y no creo que pase por aquí, ¿no? Es el exceso de confianza que podamos tener. Y también hay algo muy importante, ¿no? El desconocimiento de gobiernos regionales, locales, de las capacidades de las instituciones armadas que podamos tener para la respuesta. A veces cuando ocurre ya un desastre, pero como no conocen las capacidades de las instituciones armadas, no le sabemos qué pedir a una institución armada, si se trata de un rescate aéreo, no, si se trata de un rescate con un equipo especializado de búsqueda y rescate urbano, ¿no? O un rescate en aguas rápidas, un cruce de, podría ser un cruce de puentes en caso de los huaicos, el traslado de personas de un edificio a otro edificio por el medio de rescate con cuerdas, ¿no? Entonces, hay muchas cosas que se desconoce hasta el momento, ¿no? Y es parte de los gobiernos locales, regionales.
4: De conocer la estructura de nuestro país, ¿verdad? Y lo que puede brindar cada institución.
5: Así es, sobre todo para minimizar, como dicen, los riesgos, conocer las capacidades con las que cuenta.
4: De respuesta de las diferentes instituciones. Eso es bastante importante y esperamos que con lo que se nos viene, con estas elecciones, los cambios de gobiernos locales, de gobiernos regionales, nuestras autoridades también sean capacitados en estos temas de conocer las respuestas, ¿no? La capacidad de respuesta de las diferentes instituciones. Porque tiene usted razón, podemos tener a personal muy capacitado, pero que está resguardado, que está en los cuarteles, están en las oficinas, porque su trabajo no está siendo solicitado, no de manera oportuna. Muy bien, técnico, llegando ya casi a la parte final de esta entrevista, que no solamente nos ilustra sobre qué debemos hacer ante desastres naturales, sino también muchas de las incapacidades de nuestras autoridades para poder solicitar la ayuda correspondiente en la esfera de respuesta rápida ante desastres. Llegando ya a la parte final, desde su experiencia, desde su trayectoria, tres recomendaciones concretas para nuestros oyentes para que puedan prepararse desde hoy y estar protegidos ante un sismo o cualquier otro desastre natural.
5: Bueno, sí, algo muy importante, tener listo una mochila de emergencia, tener lista nuestra mochila para cualquier situación, poder evacuar, y lo otro, mantener la calma. Si estamos en las instalaciones o viviendas, mantener la calma. No entrar en desesperación para querer evacuar lo más rápido posible es, creo, uno de los errores que la gran mayoría comete. Al sentir el sismo, inmediatamente están evacuando, tratando de salir, o si está en un piso 2, 3, tratando de ir y buscar el primer piso y salir, ¿no? Sería mantener la calma. Y lo otro más importante es que conocer netamente las zonas seguras de nuestra vivienda, instalaciones donde trabajamos, ¿no? Y conocer la capacidad de los compañeros. A veces en la zona de trabajo que tenemos, podamos tener diferentes compañeros con diferentes especialidades o de repente, o carreras, ¿no? Puedo tener de repente en un lugar donde trabajo, puedo tener un médico, puedo tener un enfermero, puedo tener un ingeniero, ¿no? Y durante la evacuación tengo un compañero que se lesionó, pero como no desconozco la capacidad de mis compañeros, puedo enviar de repente una persona que no es su capacidad para poder hacer una atención prehospitalaria, pero si conociera la capacidad de mis compañeros, creo que enviaría a la persona correcta para hacer la atención prehospitalaria y poder ser evacuada con los mismos compañeros, ¿no? Y que todos sepan que lo más importante es, de parte de nosotros, que cumplimos la función de rescatistas. Nuestra función en nosotros es salvar vidas y apoyar a toda la población cuando necesite todo nuestro apoyo.
4: Muy bien, muchísimas gracias. Entonces hemos tenido la oportunidad, don Angelito, de conversar en nuestra entrevista de la semana aquí en La Voz Cooperativa con el técnico de Tercera FAP, Luis Alberto Fernández Mango, que dicho sea de paso, está muy bien capacitado y preparado ante sismos y desastres. Muchísimas gracias, gracias por compartir sus conocimientos con nosotros. Hasta la ciudad de Tarapoto ha tenido el gusto de llegar. Y esperamos poder tenerlo en alguna oportunidad para hablar de algún otro tema que usted conoce mucho y que sabemos que sus conocimientos y su experiencia nos puede hacer bastante bien como ciudadanos.
5: Sí, está bien. Muchas gracias por la invitación y ya estaremos en coordinación para otra capacitación. Muchas gracias.
4: Muchas gracias. Muy bien, ha sido nuestra entrevista de la semana. Tuvimos la oportunidad de conversar sobre prevención, preparación ante sismos y desastres naturales con el técnico de Tercera de la Fuerza Aérea del Perú, Luis Alberto Fernández Mango. Rodil, son las 8:47 a.m.
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3: Asesores de crédito pertenecientes a la agencia Lama sostuvieron un encuentro informativo con el personal de del establecimiento gastronómico Vestigios. Durante la jornada, la delegación institucional expuso la cartera de financiamiento orientada a impulsar el desarrollo económico integral de los colaboradores. Representantes de la entidad reafirmaron la determinación corporativa de expandir la cobertura de sus soluciones de liquidez hacia sectores claves de la productividad local. Con estas intervenciones directas en los centros laborales, la COPAC consolidará su presencia territorial e incrementará el acceso equitativo a capital de trabajo. Las microempresas o negocios interesados en recibir asesoría técnica personalizada en sus instalaciones pueden solicitar la programación de una visita técnica comunicándose con la oficina matriz de su jurisdicción.
4: En otras COPE Noticias, con notable éxito, la agencia Zaposoa desarrolló una concurrida jornada médica gratuita que benefició a más de 180 asociados, consolidando el compromiso institucional con la salud comunitaria. La asistencia prestacional desplegó la intervención de especialistas capacitados en evaluación cardiovascular, además de consultas en oftalmología orientadas a preservar el bienestar ocular. También se ofreció diagnósticos en reumatología e intervenciones pediátricas para el monitoreo integral del desarrollo infantil. Asimismo, la cobertura integró sesiones terapéuticas de masoterapia dirigida al alivio corporal y a la recuperación muscular. La exitosa campaña médica se concretó gracias al despliegue coordinado entre el cuerpo sanitario, colaboradores administrativos y la representación delegada de la zona.
3: Con notable convocatoria concluyó el taller de elaboración de derivados del cacao enfocado en la chocolatería y licores artesanales. La capacitación impulsada por la Comisión de Educación de la Agencia San José de Sisa se desplegó durante las jornadas del 18 y 25 de julio para fortalecer las competencias técnicas en el procesamiento del grano aromático. Esta instrucción especializada benefició directamente a 38 integrantes de la cooperativa en San José de Sisa, 26 mujeres y 12 varones, con el propósito fundamental de incentivar el emprendimiento local y dinamizar la economía de los asociados. Mediante estas acciones, la institución reafirma su compromiso con el desarrollo productivo y la agregación de valor en la agricultura regional.
4: En otras COPE Noticias, con exitosos resultados, concluyó el taller formativo COPE PYME, aprendemos a decorar con telas y globos, promovido por la Comisión de Educación en la Agencia Zaposoa. Durante las jornadas ejecutadas los días 1, 8, 15 y 22 de julio, los asociados recibieron instrucción especializada en ambientación de eventos y técnicas ornamentales innovadoras. Esta dinámica propuesta congregó a 35 asistentes, consolidándose como un espacio propio para impulsar el autoempleo y la creatividad, consolidándose como un espacio propio para impulsar también el trabajo. La destacada acogida de la capacitación refleja el firme compromiso institucional con el progreso socioeconómico de la comunidad cooperativa.
3: Más COPE Noticias. La COPAC San Martín de Porres aperturó diversas convocatorias laborales destinadas a profesionales de la región interesados en incorporarse a su equipo. En la sede central de Tarapoto se requiere un auditor interno, mientras que para la nueva agencia de Chachapoya se seleccionarán ejecutivos de negocios, especialistas en crédito, convenios, recibidores, pagadores y auxiliares administrativos. Adicionalmente, las filiales de Moyobamba y Rioja solicitan un gestor de recuperación administrativa. Quienes deseen postular pueden remitir su currículum al correo selección@copacsanmartin.p o entregarlos presencialmente en las oficinas indicadas. Las fechas límites de recepción están fijadas para el 25 de agosto en el puesto de auditoría y el 26 del mismo mes para las demás plazas. Para consultas adicionales, la entidad pone a disposición el teléfono 042-52-1001, anexo 1040, y su plataforma digital oficial.
4: En otras COPE Noticias, la COPAC San Martín de Porres ha consolidado su posición en el sistema financiero al colocarse en el segundo lugar nacional en utilidades del nivel 3. Según los estados financieros oficiales reportados ante la Superintendencia de Banca, Seguros y Administradoras Privadas de Fondos de Pensiones, el cierre de junio 2026, la entidad generó un remanente neto que supera los 9.7 millones de soles. Este importante balance contable no solo refleja una eficiente gestión financiera, administrativa y sostenibilidad económica, sino que también reafirma el sólido respaldo patrimonial que la institución ofrece a sus miles de socios. La destacada cifra ubica a la cooperativa como un referente de estabilidad y confianza institucional en el sector cooperativo del país.
6: Hasta aquí nuestras COPE Noticias. Don Rodil.
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4: En otros COPE Emprendedores, con el propósito de reducir el tiempo frente a pantallas y fomentar el desarrollo creativo, las academias Clowntástico y MatePro han anunciado la apertura de sus talleres integrales. La oferta educativa incluye disciplinas artísticas como inglés, teatro y pintura, junto a un sólido programa de reforzamiento académico en matemáticas y comunicación bajo el reconocido método Singapur. Estas sesiones, dirigidas a estudiantes del nivel inicial, primaria y secundaria, se desarrollan en turnos de mañana y tarde en el Jirón José Olaya 248. Los organizadores informaron que las inscripciones permanecen abiertas durante todo el año, ofreciendo una alternativa lúdica y profesional para potenciar las habilidades cognitivas y emocionales de los menores. Para mayores detalles, los padres de familia pueden conectarse o contactarse al número 996-953-171.
6: 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Hasta aquí nuestro Copa Emprendedores.
4: ¿Nos vamos, Erika? Así es, nos vamos, no sin antes recordarles a nuestros socios de la cooperativa que continúa la campaña Super Ahorro 2026-2027. Así que si tienes un saldito que ahorrar, ponlo en la cooperativa y también tienes la oportunidad de participar del sorteo de la camioneta Toyota Hilux, que ya tenemos a varios socios que han sido beneficiarios y suertudos llevándose estas camionetas.
6: Así es, ahorita nos informan exactamente el día de hoy, con la elección y coronación de Xipash Turismo, se inician las actividades por la semana turística en la ciudad de Lamas. No nos han dado el lugar, pero nos imaginamos que estará en la Plaza de la Cultura de Lamas, del Centro por la de la comunidad quechua Lamas, y con una variada programación. Y bueno, a partir de las 7 de la noche ya están invitados entonces para la elección y coronación de Xipash Turismo. No sabemos cuántos candidatas hay, pero le deseamos muchos éxitos en estas actividades por la Semana Turística de Lamas que se inicia el día de hoy. Y bueno, para finalizar,
4: recordemos, don Angelito, que se elige en el marco de la celebración del Santa Rosa Raimi, se elige a nuestra Xipash Turismo en Lamas. Ella es la reina que además acompaña la celebración de la provincia de Lamas en aniversario. Sí, así es. Entonces, en la celebración de la provincia de Lamas ya no se eligen tres reinas, sino dos.
6: Así
4: y
6: es.
4: Completa justamente el trío de reinas, la Xipash, quien espera a las reinas que serán elegidas este año.
6: Bien, entonces, muchas gracias a Jorge Vela y a Marino Heredia que nos están enviando la información. Y bueno, para irnos queremos agradecer de verdad a nuestro administrador de la oficina principal que el pasado miércoles o martes será.
4: El martes
6: tuvimos el gusto de compartir una cena por los 14 años de La Voz Cooperativa. Muchas gracias, ingeniero Nay, también muchas gracias a Jessica Flores por las coordinaciones generales. Bueno, han habido ausencias, ¿no?
4: Todos nos han dado permiso esa noche. Por ejemplo, al señor Cristian Bosa no le han dado permiso. Y al señor Rodil tampoco le han dado permiso.
6: Ya para la próxima será. Pero yo me llevé los platos que ellos no han comido. Muchas gracias entonces al ingeniero Nay y bueno a toda la cooperativa, porque ya nos están considerando definitivamente dentro de lo que podría ser las actividades de la cooperativa de ahorro y crédito San Martín de Porres. Ya La Voz Cooperativa forma parte de repente de el organigrama de la cooperativa de ahorro y crédito
4: dentro del comité de educación de la comisión de educación.
6: Así es.
4: Ahora sí nos despedimos, don Angelito, con nosotros será hasta el próximo sábado a las 8 de la mañana. Gracias por acompañarnos.

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9: En Tropical 9:35.

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0: ¡Te queremos! Ricky del Castillo, ¿qué tal? ¿Cómo estamos? Buenos días. Hola, hola, ¿cómo se me escucha? ¿Todo bien, pastoso?
1: ¿Ah? Chicos.
0: Hablen. Hola, probando micro. Está bien el micro.
1: Sí, se escucha fuerte y claro.
0: Ah, sí, sí. Qué bien. Oye, mira, ya llegó sábado.
2: ¿Sí?
0: Y estamos en el programa Sabadazo, porque la gente ya...
2: ¿Quién ya? ¿Quién se apareció?
0: ¿Ah?
2: ¿Quién se apareció el sábado?
0: Nadie.
2: ¿Quién se apareció?
0: No.
2: ¿Ya estamos en sábado, sería?
0: No, tampoco no estamos en sábado.
2: No, porque ya llegó a partir de cero horas.
0: No, no, pero ya llegó hace rato, pues.
2: Ya llegó, Tribilí, ya llegó.
0: Ah, ya. Muy bien.
1: A ver, antes de iniciar, dale sus pastillas, por favor.
0: Sí, dale su.
2: ¿Ya llegó o ya está aquí?
0: Dale su. Dale su trineural fuerte.
1: Claro,
0: o forte.
1: Forte.
0: No, pero es fuerte.
1: O si no, dale en su neural.
0: O sea, fuerte.
1: Bueno, ¿qué tal, muchachos? ¿Cómo están?
2: Chévere.
1: Hoy 22, ¿no? 22 de,
0: sí, 22
1: de agosto.
0: De 1821.
2: Pasado dos días de la celebración del aniversario de Tarapoto. ¿Qué novedades? Nada, no pasó nada. Nos trasladamos a Morales ahora. Bueno, todo el tiempo fiesta. Pero nunca acudo.
1: Se habrán preocupado ya para poder encontrar la identidad propiamente ya de la ciudad. ¿Por qué Tarapoto? ¿Por qué Ciudad de las Palmeras? No tenemos nada definido todavía, que yo sepa, a menos que me estoy equivocando. O sea, como para ir pensando, pues, en realidad, de hacer,
2: o sea, al término.
1: ¿Por qué celebramos, no?
2: Allá.
1: No, o sea, ¿300 cuántos años?
2: 244.
1: 242 años.
0: 44
1: años. Uh-huh. Háblame de historia, pues, hermano, de Tarapoto.
2: Claro.
1: ¿Ha venido alguien a hacer su disertación acá?
0: Nadie,
1: sobre la historia de Tarapoto.
2: Hoy buena idea.
1: O solamente la historia de Tarapoto. Hoy. Déjame terminar, por favor, señor Cacheteyegua. O solamente la historia de Tarapoto trata de traer orquestas.
2: Chicha.
1: Y al que no entiende es mantener distraída a la gente en situaciones que no son propiamente históricas, bueno, porque lo que estamos celebrando es la historia de Tarapoto.
2: Ahora, qué bien clavas aquí ahorita, sería un teatro,
0: o sea, le está diciendo
2: un teatro público de la historia de Tarapoto, simulando su chiche, no sé, por
1: no
2: acá.
1: No sé, o sea.
2: Un teatro.
0: No,
1: hablemos.
0: Debería de ser.
2: Por eso, pues.
1: Hablemos de vestimentas, hablemos de música, hablemos de personajes. Comidas típicas.
2: Personajes que han pasado.
1: Hablemos de personajes que han pasado.
2: Como ¡Chicha!
1: ¿Cómo?
3: Dios maduro.
2: Ahí está.
1: Guayo. El Cholo Adán.
2: Ajá.
1: ¿Quién más? Otros personajes representativos que ha tenido
2: Tarapoto,
1: ¿no?
2: Tribilín.
1: Incluso Chechelé, ¿no?
2: Ahí está Chechelé,
1: también,
2: histórico.
1: Los
2: músicos que le conocen.
1: Dentro de la historia musical que tiene Tarapoto, ¿no? ¿Por qué no se habla de eso? Pues seguramente, no, pero este es un viejo, un ya ¿cómo se llama?
0: Un viejo aguado.
1: Ya está volviendo a formolia, ¿no? Pero nada de sensacionalismo acá, ¿no? Hay que ser reales, realistas en esta situación. ¿Qué hemos hablado de Tarapoto? ¿Qué hemos dado a conocer a esta nueva generación que está creciendo?
0: Todo.
1: Hoy, ¿qué sabes de la historia de Tarapoto? Mira, yo solamente me acuerdo.
2: Solo sé la fecha.
1: Que había fiestas y después de la fiesta un basural por donde caminaba para llegar a la fiesta. Bueno, en fin, eso es lo que nos vende, pues, ¿no? Estas festividades, y disculpan que sea crudo, ¿no? Es una, estoy hablando de manera personal.
2: Es algo semejante como la historia de Radio Tropical, ¿no? Cada fecha de celebración.
0: Hay remembranzas.
2: La gente llama, ¿no? Recuerda a su periodista, a su locutor.
1: Eso.
2: Le recuerda. Bueno.
1: Alguien dirá, pues, oye, pero todos los años hablan, ya me da angochupo en mi oído.
2: Es una nostalgia, pero es una nostalgia.
1: Pero eso es parte de la
2: historia.
1: Es una nostalgia. Hablar de personajes representativos que ha tenido nuestro periodismo sanmartinense aquí en esta emisora radial, como es. Radio Tropical.
2: ¿Cuándo se quemó Radio Tropical? No sé qué año.
1: Parte 92, de la historia, claro, 92, el tiempo del terrorismo.
2: ¿Cuándo se quemó?
1: ¿No? 92. Cosas así. Bueno. Es una...
0: Muy bien, no, está bien.
1: Cuestión
0: está
1: personal,
0: bien.
1: ¿No?
0: Está bien que
1: estoy
0: yo te he escuchado...
1: de manera personal.
0: Que te he escuchado muy
1: opinión
0: atento.
1: Opinión personal, ¿no? Ya, muchachos, ¿cómo están? ¿Todo bien? ¿Todo
2: bien, bien, bien? Acaba de llegar. ¿Quién, la estrella?
1: Mi querido.
2: Ricky con, el Castillo. Con su camisa de Chazuta.
1: De Chazuta. Gracias a quién, gracias
2: a Wellington. De Wellington, Sangama, radio.
1: Ciradoras.
2: No, pero Wellington apagado, no las ciradoras.
1: Pero, para que te des cuenta, es que tu cerebro es tan chiquitito que no entiende las cosas. No, te lo voy a decir, señor Cachetillo. Mira cuánto quiere Chazuta a su tierra. Ajá. Que vende su marca, pues, hermano. ¿Qué es lo que ha hecho el señor
2: Wellington,
1: amigo Wellington? Uh-huh. Él de su dinero ha comprado encieradoras y te ha regalado esa camisa. No se ha regalado. Uh-huh. Pero vendiendo la marca de Chazuta, pues, ¿no? Su iconografía a través de sus bordados. Sí. Uh-huh. Entonces, eso tienes que ver, no metes que.
2: Sí.
1: Ya, muchachos, ¿cómo estás?
2: Un poco de polémica.
4: No me asusta.
1: Ya me estoy pareciendo a
2: ¿quién?
1: No, ¿cómo le? No sé qué.
2: Harry Potter.
1: No, a Curve ya. No sé qué va a sacar mi video.
2: No, ese Curve le quiere imitar a Bailey, Jaime Bailey, su estilo le quiere copiar.
1: Bueno, sí. Bailey es un hombre que lee.
2: Así bastante, también hacía periodismo Jaime Bailey.
4: Es periodista, pero más pausado, escritor,
1: más moderado,
4: escritor,
1: más pausado. Más hígado, ¿no? Y estaba escuchando también que ha sufrido problemas de ansiedad y un montón de cosas, ¿no? Pero bueno,
4: ya poco le falta porque sufra también problemas de ancianidad.
2: Pero la ha servido de este umpire contra él, pero para que siga subiendo en sus seguidores. Ha subido bastante. Ayer precisamente vi un tema de que estaba diciendo de Keiko Fujimori, que se va al spa, ahora, que por ahora, acá, que hay un personaje ahora, tras él.
1: Ahora, eso es la parte positiva, pero si miramos la parte oscura de todo esto, nada raro también sería que sea una cortina de humo, porque en política todo cuenta, hermano, ¿eh? Porque ya se ha dejado de hablar de la inseguridad ciudadana y todo eso, bueno, y cosillas, ¿no? Bueno.
2: No, todavía, falta un tema que hablar. Falta presentar a Ricky del Castillo.
1: Podemos hablar entonces.
2: ¿No podemos hablar?
1: Podemos hablar, nos están cortando la.
2: Tribuna Libre quiere ser hoy. Tribuna Libre quiere ser.
1: Ah, ya les he presentado y no me quieren responder.
2: Claro, pues. Señor, entonces preséntale a Ricky. Preséntale, por favor. Dile cómo está. ¿Cómo está? Dile a Ricky.
1: Ricky, ¿cómo estás?
5: Muy bien, perfectamente. ¿Cómo están, chicos? Buenos días.
2: No se escucha el ánimo de siempre. Buenos días.
1: ¿Por qué tienes que golpear la mesa?
2: Es que es un poco opaco. Está Trivilín está direccionando. Mira,
5: es que me desconcentra.
2: Está direccionando Trivilín. Cuando Trivilín direcciona, carga energía negativa. Y por eso se pone nervioso también Enrique del Castillo.
1: ¿Por qué golpear la
2: mesa?

0: En cada programación de Radio Tropical y a puertas que estamos de cumplir los 65 años, chicos. Creo que somos un programa que más está durando en la permanencia del ser el programa de fin de semana humorístico. ¿Cuántos años? Desde el 2011, Beto Ramírez lo sabe perfectamente cuánto tiempo ya dura Sabadazos. Y eso de verdad me llena de emoción y de mucho orgullo.
1: ¿Cuántos años ya este?
0: Sabadazos.
2: Muy bien, ahora sí, vamos a presentar a los que el día de hoy nos van a acompañar en la mesa de conducción, porque hoy es un sábado diferente, hoy es un sabadazo. Adelante, por favor, con la cortina musicalísima, por favor, de DJ Tunza. ¡Epa! En el escenario mundial.
1: Ya nos piden para hablar bonito,
0: como ya dicen la número uno.
2: ¡Aquí estamos! Y llegó el gordito regalón de los Lucha Marca Pinas Duracell. Está con nosotros Ricky del Castillo.
3: ¡Hola! ¡Hola!
1: ¡Ay, asdos!
0: ¡Que los asdoten! Digo, nada, nada, nada, nada, saben. Bueno, oye, un alboroto tremendo, muchos buenos comentarios desde la llegada de Dylan acá ese sábado. Fue realmente histórico, hay mucha gente que comenta, ha colgado videos Dylan y la verdad me agradeció bastante. Se ha sentido súper, súper, súper contento, me dijo Dylan, luego ya después de la entrevista. Y eso a nosotros nos llena de orgullo como comunicadores, de poder hacer que el artista se sienta complacido, se sienta muy a gusto cada vez que llegan acá a los estudios de Radio Tropical, ¿no?
2: Muy bien, correcto entonces. Ahora sí, vamos a presentar a uno de los personajes también de esta emisora radial. Icónico también. Tiene un ícono acá en su cachete.
0: Uy.
2: ¡Está con nosotros!
4: ¡Muy buena! ¿Qué tal? ¿Qué tal? Buenos días nuevamente. Un gusto estar nuevamente acá con todos ustedes. La alegría se siente, ¿no? La alegría se siente. Yo estoy súper contento.
0: Sí.
4: Aunque por el otro lado, por la parte de atrás están...
1: ¿Cómo que no estás bien por la parte de atrás? No,
4: por la parte de atrás.
1: No, tú lo estás diciendo, señor.
4: Por la parte de atrás que nos emanamos la parte de controles, por ahí están,
1: están con
4: el hígado, por ahí. Pero no importa, no importa. A mal tiempo, buena cara para ellos. Y para nosotros, buena cara para el tiempo. Ya, bueno. Entonces, bienvenidos a un programa más de Sabadazo.
2: Y ahora sí, la voz que nos hace cantar en las salidas, en nuestros recorridos que hacemos cuando hacemos
0: el himno,
2: cuando hacemos nuestras transmisiones descentralizadas.
5: Y ya no hemos estado nunca.
4: No sé nunca, ¿por qué?
2: ¡Está con nosotros Beto Ramírez!
6: ¿Qué tal? ¿Cómo está?
4: ¿Tú eres Guido o Beto?
5: No.
4: Ah, ya.
5: No, estoy cambiando de garganta. Pues.
4: Ya.
5: Y así todo bien, muchachos, en este sábado bonito. De verdad que una mañana súper chévere, brillante con el Astro Rey, que emana calor, emana vida en esta faz de la Tierra. Y la gente estaba esperando el programa y estamos aquí, bueno, listos para compartir lo que sabemos hacer como cada sábado, con chistecitos, con imitaciones. Bueno, hacer una combinación perfecta para que el programa esté sabrosísimo. Y queremos la participación de todos ustedes a través de los teléfonos, el 042, ahí está. A ver, 042-6370-35, ¿no?
4: Así es.
5: Ese de cabina, claro. Ajá. Y también otro número telefónico, el 942-6944-09. También pueden participar ese número telefónico. Sí. Listo, entonces, todo bien. Y muchas felicidades a todas las personas que cumplen años el día de hoy. ¿Cómo va a ser la celebración, hermano? Bendiciones. Y muchos años más de vida para todas esas personas que hoy votan la casa por la ventana.
4: La casa por la ventana.
5: ¡Bienvenidos!
4: No puede ser por la puerta. No puede ser por la puerta, Beto.
5: Puede ser por donde tú quieras, hermano. Allá con tu... Ya.
4: Allá, pero la clásica es ventana, ¿eh? La clásica frase es por la ventana.
5: Ah, sí.
4: Hay que cambiarlo, pues.
5: De hecho, también puede ser.
4: Hay que cambiarlo, pues, esa frase.
5: Ya,
4: ¿qué tal?
5: ¿Cómo quieres, pues?
4: Que sea por la puerta.
5: Por la puerta.
4: Hoy día vota la casa por la puerta.
5: Por la puerta.
4: Ah, claro. Así es, así que, será. O sea, la casa sale completa.
5: Así será. Ya hay que...
0: Por último, habla como quieran, chicos.
5: Si no, vas a seguir jodiendo.
4: Ya, pues. O le llama Potencio, que te insulte.
2: Muy bien. Ahora sí vamos a presentar al Master del Sonido.
0: ¿Qué tal?
2: Sí, está con nosotros.

0: 哈金金金金金
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2: ¿Qué tal,
3: chicos?
2: ¿Cómo están?
4: ¿Qué tal, chicos? Acá empezando esta gran mañana con ustedes. Ajá. Todo bien, todo tranquilo.
0: Serio, serio.
1: El Master.
0: El Masterco. Masterco.
1: El Masterdón, digo.
4: Es para mí. Confirmo, confirmo. Antes era a las 9, ahora es a las 10.
0: Sí. Ay, ay, pero, Dani, ahora dice que no.
1: ¿Cómo estás, este?
0: Gonza.
1: Mi querido. ¿Cómo está, mi querido Guido? Guido, este, Gonza.
4: Ahí todo bien, empezando, pues.
0: Pensando que la mañana, la tarde, la noche, ¿qué empezando? El programa.
4: No, para el programa.
1: Para ti, pues, digo.
4: Empezando, ¿no? Esta mañana.
1: De repente estás empezando el día recién.
0: Está empezando el día.
1: ¿Cómo está ese corazoncito, mi querido?
0: ¿Por qué le preguntas siempre eso?
1: No, porque a veces le veo deprimido, meditabundo.
4: Nada que ver, trabajando, trabajando.
0: No ocupa su tiempo en el amor.
1: Dice. No tienes tiempo para el amor.
0: Igual que los cantantes.
1: Cuidado, te vas a quedar así soltero.
4: Nada que ver.
0: Igual que los cantantes, no tienen tiempo para el amor.
4: Ya llegará el tiempo.
1: Ya llegará.
0: Soltero.
4: Todo su tiempo.
0: Soltero.
4: Soltero más. Por ahora me estoy construyendo como una persona. Pues.
1: Ah, te estás con. Ay, ay, ay. Qué bueno, qué bueno. Qué bueno, Gonza, te felicito. Hay chamba para este
4: hoy,
1: fin de semana.
4: Claro, claro, como todos los fines de semana, ¿no? Todos los fines de semana, lunes, martes, miércoles.
2: Pero no sé qué va a hacer tanta plata el Gonza.
0: Está invirtiendo sus equipos.
4: Hasta
1: 2030. Está invirtiendo. Ricky acaba de decir que está invirtiendo en su transformación.
4: Y bueno,
1: no sabemos qué es lo primero que se va a cortar.
2: ¿Hoy qué?
1: Bueno, pero ya cortó el alcohol, ya no toma.
0: Porque él no pechea.
1: A la vida.
2: Se va a ir a Francia, dice.
1: Bueno, gracias, Gonza. Ahora sí, muchachos.
2: Ajá. Quiero presentar
1: ¿A quién?
2: Chico recontra carismático.
1: ¡Hala bien, güey!
0: Carismático.
1: Maletero eres.
2: Mucha gente le dice que es pasar ese casa de la tía Nasa Tisi. Pero yo desmiento. Dice, son pisinquisi, son pinkies, digo.
0: Son pinkies.
2: Claro. Yo desmiento. Pero parece que son,
1: digo. ¿A dónde apuestas llegar?
0: Son pinkies.
2: Es un buen barbero, buen tatuador. Es un artista, cantante, un animador.
5: Un buen ojetero.
2: Buen dayacumbero. ¡Ay, qué! Dígale. Con ustedes,
0: ajá,
2: el gordito carismático, Pepe Lucho.
1: Estamos en el local de la Pucuda aquí.

0: ¿Cómo están, muchachos? Aquí este fin de semana lleno de flores, ¿eh? Lleno así de alegría, es, lleno de emoción.
1: Mi querido
0: hay que ponerle alegría a la vida. Si estás en casita deprimido, de repente ya como cinco veces que el cobradiario ha venido a tu casa, ya no sabes cómo pagar, dile, ven un ratito, pasa y escucha este programa, te va a transformar la vida. Así que aquí estamos para intentar divertir a la gente, entretener, sacarle ese momento de estrés, de preocupación, ¿verdad?
2: Chukakis.
0: Hacemos el intento y espero que hagamos lo posible para que usted despierte una sonrisa ahí en su rostro, ¿no? Bien, muchachos, aquí arrancamos a bazo.
1: Claro. Sí, claro. Qué novedades que tenemos para hoy. Qué participación, qué tema vas a tocar nada. El día de hoy. A ver.
0: ¿Quién va a estar?
1: Nada. La alcaldesa no ha hablado por el aniversario del teléfono.
0: Y nos dice.
1: No ha hablado por el
0: Por favor, la cortina del Machunguino. Porque Machunguino. Vamos a empezar. Sí, acaba de llegar.
1: ¿La alcaldesa?
0: Johnny Pereza. Vamos a hablar sobre.
1: Machunguino, sí, mi querido Gonza.
0: Hay
1: Machunguino.
0: Muchos temitas que hay pendientes acá. A ver, por favor.
1: A toque, Machunguino.
0: Porque nos han hablado.
1: ¿De qué?
0: Sobre temitas de inseguridad, no hay cámaras. ¿Qué pasa con las cámaras? No están funcionando las cámaras. ¿Se han mandado a reparar o no se han mandado? ¿Qué taza con las cámaras? Está con nosotros ya uno de los periodistas más rankeados.
1: ¿Qué taza?
0: ¿Retorna? A ver, busca la cortina también de qué taza, por favor.
1: ¿Retorna?
0: Tienes que ser mano de pulpo como mi querido Rodil Dávila, que él es un monstruo en la...
1: ¿Ah? El operador que nunca duerme.
0: Siempre está activo.
1: Como un soldado.
2: Cucuchi, sea.
0: Aquí están con nosotros. La gente de L.
1: Machunguino
0: y la gente de Getaza, por favor.
1: Getaza.
0: A ver la cortinita. Dale, por favor.
1: Dale.
2: Suéltale, señor director.
1: Getaza quieres.
0: Vamos, Getaza, por favor. A ver. Un día como hoy. En el Perú se celebra el Día del Café, ¿eh?
1: ¿Día del Café?
0: Sí, a eso.
2: ¡Qué rico el café!
0: ¿A quién no le gusta el café, hermano?
2: Café de olla, pasadito de olla.
0: Dicen por ahí algunos que saludablemente es tomar café con lechecita, pero sin dulce.
2: ¿Eh? Correcto.
0: Muy bien, ahora sí, ya está.
3: Dicen que la distancia es el olvido.
0: Ya estamos con Kimiston, estamos con
1: Kigame.
0: Kilmer Torres.
1: Kigame.
0: Kigame. Kilmer, adelante con Getaza.
1: Gracias, Orcón Fabrilas. Si es de amor, Orcón es bueno.
0: No hay presentación, por si acaso. Dale.
1: Vamos.
4: Ahí está. Señoras y señores, tengan ustedes muy buenos días. A petición de la gerencia de Radio Tropical, vuelve el programa Getaza.
1: De retorno, Gilmer.
2: Bienvenido, Gilmercito.
1: Bienvenido.
4: Muchas gracias.
1: 5 años que se extrañaba.
4: Ojalá que no lo digan con hipocresía. Y sino que les parta un rayo.
1: Bueno.
2: Estás rejísimo.
4: Bueno. A propósito, el día de hoy tenemos la visita de la alcaldesa Johnny Pereza, que nos va a venir a comentar acerca de la problemática que aqueja la ciudad. Unos dicen que es inoperante su gestión y otros aceptan a medias y otros nada. Y hoy queremos que nos diga con la verdad, sino que le parta un rayo.
1: Rodil. Despierta, pausa.
4: Vamos a la pausa comercial y volvemos.
1: Pausa, exija.
2: Está enamorado.
1: Exija pausa, no.
2: El anoso me le distrae en la cabina.
5: A la pausa, señor Dávila. ¡Dávila!
6: Buenos días, ¿cómo están?
2: Luego de la pausa, continúa, ¿eh?
0: A la pausa.
2: ¿Qué tasa? ¿Sí?
6: Chicos, buenos días. Les saluda su alcaldesa.
4: Bueno, muchas gracias, señora Johnny Pereza, por venir a los estudios de Radio Tropical. Hoy tenemos que preguntarlo y queremos que nos responda con la verdad, levantando la mano derecha, por favor, más que la verdad, porque ya sabes, si no dices la verdad, te partirá un rayo. Pues acerca de las cámaras, uno dice que no sirve, han comprado de recicladora Pérez, han ido a comprar esas cámaras. ¿Y cómo es, señora alcaldesa?
6: Primeramente, señor periodista, gracias por la invitación. Hermanos, hermanas.
2: ¿Qué? Pues
6: Catalina Balearte.
2: ¡Ay!
0: Cuando hablamos de cámaras, mucha gente se debe preguntar qué cámara de videovigilancia, cámaras para vehículos motorizados. Y efectivamente, hay muchas cámaras que están malogradas, señor periodístico. Es que no sé si hay vulcanizadoras que botan tachuelas en las calles. Y hay un montón de cámaras malogradas. Pero aquí está el compromiso de su alcaldesa, porque para eso he sido elegida por el pueblo.
1: Que no llores.
0: Y duela quien les duela. Yo sigo siendo su alcaldesa.
2: No llorarán.
0: No voy a llorar porque ya estoy en tratamiento
1: psicológico.
0: Ustedes tratan, yo miento.
2: Eso sabíamos hasta rato.
1: ¿Cómo?
0: ¿Qué es? El maligno está hablando.
2: No me mira, señor alcaldesa.
1: ¿Esa voz reconoces?
0: Esa voz reconozco.
2: Porque mi quinta cuadra de Santa Desgracia quedó olvidado.
0: Sobre esa calle de Santa Desgracia, no sé
1: Santa
0: cómo.
1: Santa Desgracia.
0: Así se llama Tienen que esperar un poquito más. Ya he conversado con la chancadora para regar ripio, ahí en ese sector. Porque mucho barro, ya dice Ricky del Castillo, se ha caído dos veces. Y hay veces que ha recaído también. Mi comentario, joven Macano, aquí presente.
1: Macano,
0: su señora.
1: Como siempre, Macano.
0: Muchos han venido a mi cumpleaños.
1: ¿Cuándo era?
0: Joven César.
1: ¿Cuándo era?
0: Queridos amigos, yo quiero que confíen en su alcaldesa. Sigan confiando, ya falta poco, ya no me van a ver mi cara en ninguna entrevista. Aunque si me entrevistan, hablo solamente 30 segundos.
1: Pero nunca se dio entrevista, señor alcalde. ¿Por qué mientes? Solo en las calles improvisadas y segundos, un minuto máximo.
0: Y eso que me estrechan, igual lo que están agarrando intuto.
7: Bueno,
0: Bueno,
7: señora alcaldesa,
0: buenos días,
7: ¿qué tal? Buenos días.
0: Le
7: saludo a José Luis Espuma.
2: Pumba.
7: José Luis Espuma.
1: Espuma.
0: El peladito.
1: Sí, peladito.
7: Sí. Bueno, sí, yo cuando, no tengo chamba en periodismo.
0: Me han dicho que usted es un periodista muy tranquilo, sereno, porque tiene la mente despejada.
7: Sí. Y me sirve mucho porque...
2: Él también, es de una mente brillante.
7: También mi cabeza sirve para... Estoy trabajando en una empresa de prevención. Prevención al embarazo,
0: Usted ha sido deportista antes.
7: Soy probador de condones también.
0: ¿Ah, sí?
7: Sí.
0: Me han dicho que a usted le gustaba jugar billar desde antes.
7: También.
0: Se ha mandado a construir una bola de billar.
7: También me chambeo también como desodorante.
0: También.
7: De bolita.
0: Cuéntame, señor.
7: Acerca de la ciudad, ¿usted cree que va a dejar concluidos sus planes del 1 al 100? Más o menos, ¿usted cuánto se autocalifica? Le saluda José Luis Rodríguez Espuma.
0: Del 1 al 10.
7: No, al 100.
1: 100, diga.
0: Del 1 al 100.
1: 99.
0: Dos obras habré hecho y no me han dejado.
1: ¿Por qué?
0: Porque todo han sido acusaciones. Ya. Así es cuando una mujer llega al poder. No les gusta cómo se pone las cosas, los puntos en la I.
7: Bueno, según lo siguiente, dice la segunda obra que se nota más ha sido la obra en su cuerpo.
0: Vamos a empezar. Ya he hablado mucho de eso. Eso me ha costado mi plata, señor. Esa estiradita, algunos retoquitos. Yo siempre he sido así, esbelta.
1: Regia.
0: Por naturaleza.
1: Regio.
0: No es que... Ni estés hablando así, jamás voy a asfaltar tu calle, vas a ver.
7: Girón de Desgracia. No pierdo
0: nada. Girón de Desgracia. Siempre
2: no pierdo nada.
7: Siempre va a ser.
0: Una de mis obras.
1: Ajá, ¿cuál
0: han
1: es?
0: Dicho la gente mil cosas. Esa estiradita que me he hecho en mi cara. Algunos dicen que me he mandado a poner pompas.
1: Pompas de jabón.
0: Que me he mandado a poner labios.
2: La bemba.
0: Tanto mirarle al Ricky del Castillo cuando venía a sesión para su calle. Le miraba lo que estaba haciendo así, igual box chico, lo que ha comido huaca.
7: Sus labios húmedos.
0: He dicho, yo también puedo ser así. Y así me han hecho.
2: ¿Ay, qué?
0: Me han hecho mis retoquitos. Pero no, me ha costado mi plata.
7: No, pero del joven Ricky, sus labios parece húmedo porque él usa aceite de coco que trae de picota.
2: ¿Ay, qué?
0: No, su manteca ya sube a su labio. ¿No? Mi comentario.
6: conchudos.
2: Babi no dijo nada. La conchudez, bueno, en señor, pleno esto, esplendor.
7: Esto es algo serio, estamos en un programa periodístico. ¿Cómo van a estar riendo?
6: Bueno, disculpen.
7: Les saluda José Luis Rodríguez Espuma.
2: Pumba.
6: Gracias, señora alcaldesa. Espuma.
7: Y bueno, ya usted se va a ir, va a continuar
2: no se vaya,
7: en la vida política. ¿O en realidad, es que cree que usted ha acabado su propia sepultura política?
6: En realidad, todo esto es un trabajo político. Estoy dejando algunas obras inconclusas para que el próximo gobernante tenga algo que hacer, sino qué va a hacer, vaya a sentarse nada más, le voy a dar fáciles las cosas.
7: ¿Usted cree que va a dejar proyectos pendientes para la próxima gestión, señora alcaldesa Johnny Pereza?
6: Hay muchos proyectos, el bypass que siempre he prometido las calles también sin huecos, pero si no tienen huecos, ¿de qué van a vivir los llanteros, de qué van a vivir los mecánicos? Si no se hace este trabajo mancomunado, siempre he trabajado así, mancomunadamente. Municipalidad, llanteros.
7: Bueno, eso es lo
6: municipalidad, que, mecánicos.
7: Eso es lo que,
6: municipalidad, lo que, soldadores.
7: Eso es lo que siempre los llanteros han piteado también. No, para ellos no les conviene que asfalten todas las calles, porque si no, no hay tachuelas, no hay clavos, nunca se va a pinchar las llantas, dicen ellos.
6: Ese es un trabajo que ha venido haciendo la municipalidad en este gobierno. Sobre el tema de los semáforos, tanto me han dicho que no hay lugares de diversión, ahora los semáforos se prenden igual que discoteca, no se sabe si funciona o no funciona, pero ahí están los semáforos. Cada mensual malogran algunos, pero ese es un trabajo que se está haciendo.
7: Bueno,
6: si no, ¿qué van a arreglar si no se malogra?
7: Muy bien, señora alcaldesa.
6: ¡Claro!
1: ¡Claro!
7: Le agradecemos por su presencia.
6: ¡Claro!
7: Como siempre, usted va a tener las puertas cerradas de la radio. Porque, muchas
6: ¿sabes
7: gracias.
6: ¿Sabes por qué? Porque ustedes nada saben.
8: Habla bien.
6: Muy bien.
7: Bueno, muchas gracias.
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0: Pausa y regresamos aquí en Sabadazo.
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0: de Marco Rincón es bueno, pues. 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
0: Nada sabes, tío. Belaterra, ¿otra vez? ¿Otra vez, mi querido? ¿Otra vez? ¿Segunda ya? Sí, entonces ya no.
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2: 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Ya lo saben, ahí
0: ya me había, los saludos. Ya me había comentado también el propietario de Hidalgo Tours que se va a portar con sus latitas, ¿ah? Sus latitas, me dice.
2: Bueno, eso es para ustedes.
0: ¿Sí, no?
2: Yo no, no, a mí no me...
1: ¡Peorio!
0: No tomas tu latita. Entonces te vas a dar tu leche.
2: Esos son malos hábitos.
0: Entonces vas a tomar leche. Ya cuando cuides tu chela, tu leche no se vas a dar.
1: Bueno, como siempre, Hidalgo tiene la amabilidad siempre. No necesita que lo diga. Él siempre es.
0: Sí, cordial.
1: Tiene mucha empatía, cordial, atento. Y eso debemos saludarle y felicitarlo, ¿no?
2: Pero vas a estar tú en el viaje.
1: Estoy en conversación.
0: Con su manager.
1: Con mi representante, con mi manager. Ah, no. Parece que tengo contrato esa
0: semana. Pero tú quieres ir con tu manager.
1: Con mi asistente personal.
0: Tú quieres ir con tu asistente personal. El chavo es tu asistente. El chavo es tu asistente, dice.
2: No, pero siquiera uno nomás. Ya tú quieres llevar tres asistentes.
0: Sí, pues, tres asistentes, mucho, pues.
3: Hablando de asistentes.
0: Ajá, ¿qué pasó?
3: Ya están con nosotros.
0: ¿Quién?
3: ¡Las Mariclonaditas!
2: ¡Les gusta ser
0: Mariclonaditas! Sí. Nada, ¿sabes?
1: Nada saben.
3: Buenos días, chisicas.
1: Oh, Pepe Lucho.
3: ¿Cómo estás, hija? Buenos días. ¿Cómo estás, Dylan y Lenny, voy a decir? ¿Cómo estás, hija? Carlota, buenos días.
0: ¿Qué tal?
3: Bienvenida al programa, hija. ¿Quién ha quedado en la peluquería?
0: Mi asistente.
3: Ah, tú también tienes tu asistente como
0: claro,
3: acá.
0: Claro,
3: como,
0: pues,
3: como aquí la cosa.
0: Uno se crece día a día.
1: Yo nomás.
3: Tú también tienes tu asistencia, Tessel. Aquí la cosa ordaza. Buenos días. ¿Cómo estás, hija? Bueno, a ti no sabemos quién eres porque.
0: Vos gruesa tiene
1: una
0: ella.
1: Una drag queen.
0: Vos gruesa, mucho.
3: Si eres una drag queen.
0: Mucho se inyecta, mucho se inyecta.
3: O eres una draculín.
0: Mucho se inyecta. Oh,
1: nada saben.
4: Bueno, a veces me confunde con el Dylan.
0: ¿Sí?
4: Sí. A veces con Fernando Tafur.
1: Pero tú eres el Dylan. Me han dicho que tú eres el Dylan.
4: Ay,
3: no. Hoy cupita.
0: Sí, más. Oye, o menos. Tiempos, no tienes nada que hacer.
3: Tiempos no le vemos a Fernando, ¿eh?
0: Para escondido.
3: Siempre me había traído nuestra Coca-Cola.
4: Hoy me han recomendado que haga gárgaras con sangre de grado.
0: ¿Con sangre de grado?
4: Sí, o si no, con alumbre. Ah, para que se reduzca un poco mi garganta, es contra gruesa. Ay, no. A ver si mi voz suena así como si estaría con gripe. Oh.
3: Parece tubo de escape, de...
5: Habla bien.
3: Puedo, hijas.
5: Ajá.
3: Vamos a conversar un poquito de la farátula.
5: A ver.
3: ¿Cómo
5: a ver
3: se podría decir? Cholátula.
0: ¿Quién se ha operado?
1: Trapotina.
0: Hay una famosa que se ha operado diciendo trapoto. ¿Quién?
3: Puedo,
4: ¿Quién está hablando, el Carlos? O...
3: ¡Claro!
1: Decídate, Junior.
0: Decídate. Yo lo sabía, Ricky.
3: Mira, lo que sí se comenta vos es que la Carlota se ha operado.
0: Sí.
3: Pero no se ha operado todavía la garganta.
0: No.
3: Por eso le sale todavía su...
0: Por eso, su masa. Con paciencia ganará mi cuerpo.
1: Lo sabía.
0: Con paciencia ganará mi cuerpo.
1: Lo sabía.
4: Y lo que le han operado también el otro día ha sido el sanitario Suango Chupo.
0: Sí, legalé.
4: Y le ha dejado su casa todavía.
0: Sí, legalé.
3: Dice que tenía tres
0: envidiosa
3: casas.
0: Envidiosa.
3: puedo. Y sigue la broca con la boca. Chica, sigue la broca con la boca de Tuluzuki y el pato.
1: Está entrando, está llegando.
2: ¿Está llegando el pato?
3: Sí, está llegando el pato. Vamos a comer.
1: ¿Dónde? Claro.
2: ¿Qué pasó? ¿Qué pasó? ¿Qué pasó con la Tuluzuki?
1: ¿Por qué tanto odio? ¿Por qué tanto odio? Dice la boca de Tuluzuki.
3: ¿Por qué tanto odio? ¿Por qué tanto odio?
1: Ajá. ¡Está llegando!
2: ¿Quién?
1: ¡Walker!
4: ¡Walker! ¡El pato!
2: ¡El pato! ¡El pato! ¿Pero aquí?
3: ¿Cómo está, chica? Bueno, le saluda la pato. Algunas me dicen Pekín, así como me ha dicho la boca de Tuluzuki, me ha dicho que soy una
1: Pekín,
3: pato.
1: Eres un Pekín viejo.
3: Porque soy quichatera, si me ha dicho la boca de Tuluzuki. Yo le he dicho primeramente, boca de Tuluzuki, tienes que lavar tu rioma, porque hasta cuando ríes se da cuenta uno que tiene una pus en su boca. ¿Qué tiene esta? Me ha venido a agredir verbalmente desde un lugar, no sé dónde ha estado, que el hospital, creo, haciendo su operación de
4: pato.
3: De su angochupo.
4: Ay,
3: aquí le ha ganado.
2: ¿Pero qué pasó?
4: ¿Será verdad? No, será verdad que ya están pasando los años, pero te está pasando la factura. Ay, todo estás desinflado, porque antes te veía con unas pompas tremendas, ahora ya te veo, parece Hawat.
2: Habrá sido con fecha de vencimiento, pues.
4: Parece maracuyá guardado.
3: Mira, chiquita. Ajá. Para que tú sepas, todo lo que ves en mi cuerpo me ha costado mi plata.
4: Sí, yo sé, pero tienes que darle un retoque, por lo menos. Decía, mira, capacho tu nada.
2: Con fecha de vencimiento, pues, así de implante.
1: Patito, ¿por qué boca de Tuluzuki dice? Ajá. ¿Por qué tanto odio a ese señor? No le conoce ni manaza de perro. ¿Por qué te ha dicho también que eres inspectorado de la televisión local?
3: Vamos a hacer un pare ahí. Primero, yo quiero saber con quién estoy hablando.
1: Con el reportero de...
3: No, pero... Este es una secuencia de...
1: No, pero yo soy el reportero, pues el entrevistador. Soy con Ricky Ricón.
3: O te falta operar la garganta.
1: Sí, me falta operar la garganta.
3: ¿Quién le ha ganado? Pregúntame, hija, pregúntame.
1: No, te estoy diciendo, ¿por qué tanto odio? Dice la boca de Tuluzuki.
2: Bebita.
1: Eres la inspectorada de la televisión.
3: Yo le he dicho bien claro a la boca de Tuluzuki. Nos agarramos al box para ver quién es la que aguanta más, pues, ¿no? Porque aquí no va a venir a decirme cosas. Y ya estoy hablando igualito a la panchita también. La panchita. A ver, vamos a responder la llamada, hija.
4: Aló, buenos días.
6: Ay, pero qué asco, tus cabros. Buenos días.
3: Yeah, yeah. Buenos días, hija.
4: Ay, parece un alma en pena.
3: ¿De qué unisex nos llamas?
6: Jamás se van a igualar a las vidas que estén ustedes.
3: ¡Claro!
1: Bueno, nada, nada.
2: La Wallo.
3: Creo que
6: en
3: sí.
6: En esa conducción están Polito Cheplecito.
1: Y tú no te cuentas, eres cevichito.
2: No, Wallo.
3: Vamos a ordenar un poquito la llamada. ¿Con quién estamos hablando, hija?
6: Yo soy el que me llamo Hash.
3: Hash. Muy bien.
2: Es menudo.
6: Vamos a hablar con serio. Buenos días, estimados amigos.
4: Nada, señora.
2: Aquí estamos en la secuencia. Respeta la secuencia, por favor. Te lo dice Carlota con el taco.
3: ¿Para qué te metes en Cueva de Leona si vas a salir así?
6: Deja tus. Piensas que giro 360 grados. Soy bien, bien, bien, bien macho.
4: Ándale.
2: Pero aguantas. Si eres bien macho, aguantas. Si eres bien macho, aguantas, ¿sí? Aguantas.
4: Está haciendo fuerza. Ahorita se le va a escapar el aire.
3: Igual que nosotros, a ti también te aguantamos.
6: Cuando se come mucho aguaje, de repente nos quiere salir medio.
3: Esa es tremenda mentira. Yo no sé de dónde han sacado eso que del aguaje, que las hormonas. Esa es una mentira tremenda.
2: Salvo que te lo metas en él.
3: Habla poquito.
1: Oye, ¿qué?
6: Eso sí es malcriado. ¿Qué tal, chicos? Buenos días. Buenos
3: ¿Cómo
6: días.
3: Estás, hija? ¿Por qué has cambiado?
2: ¿Por qué no sale del closet?
1: ¿Cómo has cambiado?
6: Mi estimado Junior.
3: ¿Con quién hablamos?
6: Con John Davis.
2: ¿John Davis?
1: ¿La Miguelina?
4: ¿Qué? Ay, no.
2: A ver, vamos a escuchar esa voz.
3: Muy bien, hija. Cuéntanos, ¿cuál es la razón de tu llamada?
6: ¿Qué estamos llamando para espectar un programa muy sintonizado a nivel de la región, que la zona de la radio tropical llega hasta los últimos oídos, hasta los últimos de frecuencia modulada?
1: Es pueblo.
6: En los
1: onda corta.
6: en los pueblitos donde que todavía no llega la tecnología, voy a decir. Y están al 100% fanático.
3: Pero eso no quiere decir que hasta en los pueblitos más recónditos existe las chisiricázaras.
1: ¡Claro! ¡Claro! Nada sabes.
6: ¿Aló?
2: ¡Aló!
1: ¡Flejo!
4: No tenemos aló, tenemos flejo.
3: Yo he pensado, nos estás diciendo aló.
6: Benditos. ¿Han comido caimito?
4: No te estamos escuchando atentas acá.
3: Aquí las chicas han comido jabón.
6: Les despido, gracias chicos. Bendición para cada uno de ustedes en el programa y a seguir adelante por la bendición de Papá Dios que nos da todos los días la alimentación, la salud para estar en forma de cada uno de ustedes. Amén.
3: Muchas gracias. Nos da su caliento. Un aliento de aguardiente.
1: No era el Wallo.
3: No era el Wallo. Nos estábamos, mira, para que veas que no tienes ¿cómo se llama tu sentido agudizado? Bueno, seguimos hablando con la Walker. Sigue con la entrevista. ¿Ah?
1: No. La boca de Doruchuki dice: ¿por qué tanto odio? ¿Qué le he hecho yo?
3: ¿Quién ha dicho que yo la odio? A la boca de Doruchuki yo no la odio. Ella solito se ha ganado el desprecio de su gente porque habla cosas que no son. Se ha metido conmigo. Mira boca de Turuchú. Yo no quería hablar de ti. Voy a hablar más de ti, pero te digo últimamente. Okay. A ver, okay. Si quieres hablar conmigo, tienes que tener los terrenos que tengo yo. Tengo. Si quieres ser como yo, tienes que tener tu barbería como yo y como tienes tu peluquería. Que has pasado por la universidad. Habrás pasado, babita, porque ya, no creo que hayas estudiado. Porque si hubieras estudiado, tendrías tido para hablar. Y pues si quieres hablar de mí, tienes que lavarte la boca de Doruchuki. Así te lo digo.
2: Mi querida Walker, ¿no será esto preparado? Ya que usted está preparándote para una nueva producción musical.
3: Tú vaya preparando ya tu personaje porque no sabemos ni quién es.
2: Yo soy Carlota.
3: Sí, Carlota.
1: Pues Walker, pero estás buscando a las chicas trans. Va a haber una agrupación. Vas a formar una agrupación trans.
3: Pero más bien vamos
1: hablando haciendo el casting.
3: Sí, vamos hablando con una de las chicas que va a venir a ser jurada.
1: ¿Ya?
3: Con Shakira de Pucallpa.
1: A ver,
3: de las sexys chirapitas.
1: Chirapitas.
2: A ver, vamos. ¿Y por qué tú copiando siempre? Porque las sexys chirapitas están haciendo buen rating en YouTube.
3: Nadie es copia de nadie.
2: Estás copiando, Walker.
3: Yo no sé si tú también debes ser mandada por la boca de tu yo te digo que yo te voy a dar tu guantón.
1: Ay, no. Está llegando la Shakira.
2: Está llegando la Shakira.
1: Chiripita. Chiripita. Habrás venido con tu intérprete, ¿no?
2: Con Jaco ha venido,
3: Shakira. Bueno, nos dice que la Shakira está haciendo ya comerciales. Hemos visto en el TikTok que está haciendo beta de terrenos de lotización.
1: La IA le está ayudando en su voz. Sí, la IA.
3: Mientras está hablando, la IA le va corrigiendo. Sí. Vamos a conversar un ratito con Shakira, por favor.
1: Shakira, por favor, bienvenida. ¿Cómo estás? Bienvenida acá al programa Sabadazos. ¿Qué te parece el éxito que estás recibiendo las sexy chiripitas? Te presento a mi productor Dame de Guevara. Ahí está, él es el que dirige el programa. ¿Qué te parece?
3: Dame, otra vez. Ay, no llamo a radio. Quiero.
7: Habla bien.
3: Loca.
2: ¿Cómo? Pero bien dicho ya, Walker Fallo, que va a hacer su música. Y él dice, no va a hacer, Walker.
3: Tiene su música y vamos escuchando la música de...
1: A ver.
3: Porque está haciendo casi
1: para las trans. Las una agrupación trans.
3: Vamos a ver, tiene la música ahí
2: Ah, ya, está al aire.
3: ¿Hay alguien al aire? Mándale al aire,
1: ¡Al aire!
3: Rodil, ¿estás ahí?
2: Rodil, despierta.
3: Despierta, Rodil. A ver, tiene la música ahí. A ver, por favor, quiero escucharla.
2: Es Walker Fashion.
3: ahí tenemos llamada. Vamos a responder la
2: llamada.
1: Mientras busque el audio.
3: A ver, responda, hija.
1: Hola.
2: Lejo.
7: Hola.
1: Olis.
7: Hola, Ricky. ¿Qué tal? Buenos días.
3: No es el Ricky, estamos en la secuencia de las más inclusivas y más zaraditas.
1: Nada, no sabe.
7: ¿Por qué? Pues para pelear entre dos viejas. ¿Cuál es el meollo? El
2: igual otro, que el Washington.
7: ¿Por qué? Pues se dan de duro esas dos viejas.
3: ¿Cómo que viejitas? Vieja es la Mari y todavía se mueve. ¿Qué tienes, hija? La boca de Tulusuki se ha igualado conmigo y yo tengo que responderla. No voy a quedarme callada.
7: Pero hasta la has retado en un ring de boxing, no te ha aceptado la
3: es que de ella tiene miedo, falta. Yo le he dicho, no tengas miedo de que yo te desfigure el rostro, además su rostro ya está desfigurada. Aquí le ha ganado la boca de Tulusuki. Mira pues.
7: Hola.
2: Sí, te escuchamos.
3: Te estamos escuchando, hija. Deja de estar cortando cabello y ponte un costadito a hablar.
7: Quisiera hacer una pregunta a la tía Pato.
3: A ver.
7: ¿Ya? ¿Por qué tanto rencor con la tía de Tulusuki?
3: Le estoy diciendo su airecito.
2: Durante Tulusuki.
1: Lo sabía.
3: No le sentí su airecito.
1: Lo sabía.
3: ¿Por qué estás peleando con la Tulusuki? Así me dio.
2: La tía Tulusuki.
3: Bueno, esta pelea es.
7: Por el recorrido que tiene la tía Pato, ya pues. Caen en tipo de bajeza, o sea, pues igualándose en edad, ya pues. Ella tiene que mantener su cordura, su personalidad, nada de
1: estar igualándose,
7: ya pues, a su edad. Tiene para que vive una vida ya, una vida basada en su vida cotidiana, social,
1: diaria. Más descansada ya. Como viejita ya.
3: Lo que pasa es que a mí si me buscan, me encuentran.
2: ¿Está?
3: Me encuentran. Así que yo
7: o sea,
3: no tengo...
7: Tú le encuentras... O sea, cuando tú encuentras, después convertir en una tigresa, de ara.
3: Hasta ir a sobar tu encuentro. Ese Mira pues.
7: Ya, gracias.
3: Gracias.
1: Mira pues.
3: La gente se preocupa. Tenemos otra llamada, por favor.
2: Otra llamada.
3: A ver, la música.
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2: Por eso bailo.
8: 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Voces. Esta canción va para Tofoco dos Focos, los chifiqui con focos, mafaca, pepeque los focos. En nuestro idioma gay, maperos.
2: Yo he escuchado poco, focos.
3: Esa canción.
1: Chibolita, tu voz.
3: Esa canción cuando todavía mi garganta era pito.
1: Chibolita.
3: Ahora ya está un poquito más este.
2: Cuando habías venido en Lamas.
3: Claro.
1: Desde RB Lamas.
3: Yo me acuerdo cuando hacía radio en Lamas porque soy la abuela de las locutoras.
2: Pero es Chico Pilas.
3: Atención, ahora en todo el Perú marcan las 10 de la mañana. Es el Chico Pilas en el aire, aquí en RB Lamas Radio. Más o menos así. Vamos a ir a una pausa, chicas.
2: Vamos a la pausa.
1: Gracias, chicas.
3: Ya pasó los 5. Vamos a una pausa.
2: Regresamos aquí en Sabadazo. Gracias por confiar.
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0: Muy bien, correcto entonces, ¿ah? Ahora sí, bueno, muchachos.
3: Llegamos a la parte.
0: ¿Vas a saludar a
2: alguien? Conforme, ¿verdad?
3: No, saludos a toda la familia.
2: Doberman.
3: No, Jiménez Pimentelino, se viene el reencuentro.
1: Ah,
3: de las
1: sí.
3: Promociones. Y yo voy a animar ese evento, ¿ah?
2: ¿Sí? ¿Cuándo va a ser? ¿Cuándo va a ser?
3: No sé ni cuándo, ni quién canta, no, ni cómo se llama, pero más
1: quiero
3: o
1: saludar,
3: menos dice así.
1: Hablando de eso, la promoción 99 está organizando, va a ser en el Colegio de Médicos. Voy a tener el privilegio de poder ser el presentador los tres domingos, sábado 13 y 20. Las Interprobos, saludos a la familia Jiménez Pimentelina.
2: 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Sí, de la marca Orcón es bueno.
0: Se acerca el aniversario.
2: ¿De quién? ¿De quién? ¿De quién?
0: De la radio.
2: Ah, ya, claro.
0: 65 años.
2: El 2 de septiembre.
0: A la gente que quiere hacer llegar su presidente de repente.
1: Claro.
0: Ahí.
1: Vamos a dejar nuestro Inchape.
0: No. Hay gente que.
1: Ah, para regalar, ¿no?
0: Ama su radio, hermano.
1: En
0: ama
1: el programa.
0: Esta emisora que ha sido compañía durante 65 años. En los buenos y en los malos momentos. A los profesionales que han pasado por esta casa radial. Y bueno, a los que quedamos todavía, ¿no? Haciendo lo posible para que usted se mantenga informado, entretenido, con lo mejor de la música. Así que 65 años.
1: Que no han pasado en vano. Y aparte, nuestras mamás, nuestros abuelitos se han criado, se han crecido con todo, con esta radio. Ellos piden, pues, añoran que se haga así como antes, ¿no? Un escenario afuera de la radio, saludar al público, que termine una fiesta de confraternidad. Cositas así, ¿no?
0: Ajá. Sí, bueno, sí, sí, y para hablar de todo eso, ¿ya están quiénes?
2: ¿Quién?
0: ¡Ya están con nosotros!
2: ¡Los abuelitos, pero calientitos!
4: ¡Eso! Dice, ya se ha muerto su anzuelo.
2: Ajá.
4: Ay, ay, ay. Tomando masac.
2: Ay, ay, ay.
4: Y su cuños.
2: Ay, ay, ay.
4: Picho guayo, no, eso no es, ese es el carnaval de guayo.
2: Para el carnaval de picho guayo.
4: Buen día, viejito, buen día, guaguitos. Ya,
5: aquí estamos, un poco.
2: ¿Por qué?
5: Un poco, medio mi
2: un poco.
5: Mi virote.
2: ¿Y por qué no bien? ¿Y por qué no bien, Potencio?
5: ¿Ah?
2: ¿Y por qué no bien?
5: ¿Ah?
2: ¿Por qué no bien?
5: Porque no estoy tan bien.
2: Ah.
5: ¿Qué te pasa? ¿Cómo no más tan bien? Yo estoy bien.
1: Abuelito, buenos días. ¿Qué te ha pasado, abuelito?
5: Un viejo purguero.
2: Purguero.
5: Ah, que toma bachuja. Toma,
2: se ríe, ¿no? A la, tu esposa.
5: Claro,
4: pues. Este, pues, dice purguero. La gente debe decir porque toma su chuchuacha, su raíz.
2: ¿Sí, no?
4: Purguero, para purgando, para flojo su estómago.
1: Ah, ya
5: sabido.
4: Ven a querer engañar a la gente. Para diciendo que es potente todavía, que todavía.
2: ¿Por qué siempre le hace la contra a Potencio? ¿Qué es tu fin? ¿Qué es tu fin? ¿Estás diciendo su verdad o trata que nadie, ninguna chica o mujer se se quiera...
4: A este pío solamente...
2: Quiere estar con él.
4: Le sigue la mosca y el mal aire le sigue.
1: Parece que como que ya murió el amor, ¿no, Junior?
2: Sí.
4: Algo así. Ese ya ha muerto.
2: Siempre le contradice que se orina en su cama, que por acá...
1: Porque cuando ya murió el amor, dice... ya hueles, es viejo, hueles.
5: No, amigo, no más estamos, pal.
2: Ay, amigo.
5: Amigo, no va a vivir ya la misma
1: cosa.
5: Toma, amigo, no más.
2: O sea, no pasa nada en otra cosa.
4: Le pasa su yarea.
2: Ya va, Potencia, te voy a insultar, Potencia.
1: Ay, llamado bonito.
5: Segurito, ya.
2: Ya sé quién es.
4: Marjorita,
2: llama.
4: Quiero agradecerte, Marjorita. Aunque no has venido, quiero agradecerte, Marjorita. Aló, buen día.
6: Buenos días, yo quisiera hablar con el abuelito Ratencio.
2: ¿Por qué?
5: Ah, segurito,
1: me está... Ratencio.
2: ¿De quién era? Ah,
5: segurito, me está queriendo pedir mi pousanga.
2: No, ¿qué queso que le des? Dice.
5: Ah, queso, ¿qué es
1: queso? ¿Queso,
6: queso?
1: Quiero
6: el abuelito Potencio, que toma uchkumasi de Uchunuasi.
2: Achunuyo.
5: ¿Y qué más está hablando?
6: Sino también Cachuxa.
4: Cachuxa también, pues.
5: Cachuxa, tu pelo.
6: Sanango.
4: Sanango también, pues. Chirik Sanango.
2: ¿Cómo se hace purga, Potencio?
5: Vagina,
4: jengibre.
5: Barbasco, huaca.
2: ¿Cómo se hace purga, Potencio? ¿Con eso?
4: No, claro, para los huesos, para el frío.
2: Ya.
4: Por eso, mi viejo.
6: Que toma también resina de Copaíba.
5: Copaiba, cuando falta escucho lo que dicen
2: Copaiba.
5: Pues por último,
2: Copaiba o Copaiba.
1: Copaiba.
6: O también que toma
5: veneno, pues.
4: Acá toma.
1: ¿Cómo?
5: ¿Cómo?
6: Suelda con suelda.
5: Sí, pues ya se puede. Eso se llama.
6: Abuelito Potencia, ¿para qué conocido está orientando? Que hoy en día la juventud ya no llegamos ni a los 40, 50, estamos llegando ya medio temble.
4: Ah, dices, mujeres, muchachos pajerillos de ahora, ya no llegan, ya en esta edad y tiempo.
5: Sí, pues.
4: Pajerillos.
5: Ah, él también así da, sí.
4: Y el otro día le...
6: ¿Tu vieja?
5: Ah, pues está hablando, le oyes, pues, está sobrando, ya ven.
6: ¿Vieja tu viejo?
4: Vieja tu conciencia, oye.
5: Vieja tu calzoncillo, hueco.
4: ¿Qué manera de tratar así a la juventud del ayer?
2: Ahí está.
4: Tienes que tener más respeto si quieres hablar a estos abuelos que vienen del varadero trayendo su purgatero.
6: Poco nomás son los que viven en esta actualidad, los viejitos antiguos. Por eso ustedes tienen que dar resonancia pues, a la vivencia que ustedes han vivido aquellos tiempos que hasta la actualidad.
4: A nosotros,
6: identidad cultural.
4: Sí, a nosotros los viejos nos tienen como la última rueda del coche ya. Cuando nosotros
6: recién cuando ya están bajo tierra moribundos, muertos, recién aparecen el tío. Sí,
4: aparecen a pedir herencia. A eso aparecen estos disparates. A veces aparecen hasta bisnietos que ya pues no le han ayudado a comprar ni ayudado a cuidar a estos viejos cuando querían apoyo, nada.
6: Pero abuelito Potencia. Yo que recomiendo que tomas para.
5: ¿Y cómo es para? A ver.
2: ¿No sabe Potencia?
5: No.
6: ¿Tú conoces sal? ¡Qué barbaridad!
5: No, yo no. No uso, yo pues es todavía joven. No, eso dicen ayudín.
4: Oiga, guavito.
5: A la gracia le pone fin.
2: Oiga, guavito.
4: Guavito, él
6: de
4: mi viejo todavía para.
2: Ajá.
4: Para muerto.
5: Ah, pero ahí sí, sí.
4: El otro.
6: La dieta del caballo, abuelito.
4: El otro día.
1: Pues, la dieta del caballo, dice la dieta del caballo.
5: A ver, ¿cómo es la dieta del caballo?
4: ¿Cómo es eso?
6: Ah, está ya. Cuéntale ya.
5: Agua y paja.
4: De eso, pues.
5: Así, pues.
4: El otro día le encuentra a mi viejo sentado, lo que está golpeando pate vuelta en su. ¿Qué pues hace?
2: Un pollito, hace revivir.
4: Yo pensé que estaba haciendo revivir pollo. ¿Qué está disqueriendo?
6: Yo quiero preguntar al abuelito Potencia antes que me vaya, porque estamos trabajando acá.
5: A ver.
4: ¿Dónde están trabajando, guavito?
6: Estamos en plena cosecha de frijol.
4: Ah, también.
1: ¿Estás en la chacra?
5: Ya, pues, en la... ¿Por qué nos estás llamando?
6: Puspucho, no te puspino.
5: Puspucho, eso.
1: ¿Dónde estás ahorita?
4: Nalga.
6: estamos llamando desde Quero Cotillo.
5: Ya, pues te estás engañando.
4: Sí, mentira. Ay, te voy a embrujar en tu pingüilla y muchacho, no me estés engañando.
6: Yo quiero preguntar a la Vista Potente.
5: A ver,
6: te cuento las experiencias de su antigüedad, de su antaño, cómo eran aquellos tiempos, comparando con la actualidad.
4: ¿Qué pues piensas que mi viejo es del arca de Noé, para que le digas antiguo? Joven muchacho,
6: bendita sea, sales a decir que estás tomando esto, por aquí, que por allá, que la otra, que por aquí me dan, no me dan, si me dan, o me piden, me dan.
4: Quieren pan, no les dan. Quieren queso, menos eso. Esa especie de las cosas de antes, ¿sí, viejo? Antes se tomaba, pues, la medicina natural. Sí. Esa era la que nos... No, sí, pues, antes, mira, ve, ¿qué pues se sabía de cáncer? No había muchas enfermedades de cáncer.
6: No había cáncer.
4: No había muchas enfermedades.
6: El sarampión, la viruela.
4: Ah, nosotros nos... Eso todavía pasa, piola. Ah, nosotros nos agarraba el angochupo, come genchupo, miso caracha.
5: Esa es la enfermedad de pobre.
4: No.
5: Ya, si pues dicen ango, chupo, orzuelo.
4: Orzuelo. Orzuelo, lo que más dura basquete.
5: Sí, pues. Salva. Ango, chupo.
6: Pero ahora, pues, abuelito, comparando con estas enfermedades hoy en día, ya es tema ya alimenticio, porque ya vienen con químicos, sucesivamente es como estrés.
4: Sí, pues. Después la gente también no se cuida, se descarila ya de viejo. Desde muchachos 11 años se les ve a estos muchachos a veces agarrando cigarrillos.
6: Yo
4: ya
6: quisiera que nos haga cantar el abuelito, o si no la abuelita. Que nos haga cantar.
4: ¿Que te haga cantar? Sí. Apota. Dice mi abuela, apota. Vamos a darle una cancioncita, viejo. Tú sabes de esos antiguos. ¿De dónde vienes, gallinacito?
6: Ya nos van a regalar nuestra sorpresa, nuestro premio.
5: A ver, una canción voy a cantar. A ver, el limón.
2: El limón, a ver.
5: Ese he aprendido yo en la escuela.
4: A ver.
5: Ah, cuando decían el niño Potencio, chancador taladro. A ver, yo salía y cantaba. El limón maduro tiene mucho jugo. La mujer viuda es tiro seguro. ¡Aplaudan, pues!
4: ¡Eso!
2: ¡Eso!
4: ¡Bravo!
1: ¡Buena!
5: Amén.
4: ¡Bravo!
5: Este ya se aprendiste cancioncita, Tim.
6: Que sí, maduro, ya es, tío.
5: Ya, pues. Oye, Pac, me estás insultando, pues, al llamado.
4: No estés hablando así, porque tú estás en ese camino. Mira que tu pelo blanco ya tienes.
6: Nos vemos.
5: No te vemos, Ceci.
4: Cuando le hemos dicho eso, ya lo que se dice.
5: Sí, pues.
4: Ah, bien, su pelo blanco tiene ya.
5: Oye, ¿cuándo? El otro día pues me iba a consultar con el doctor Shafra.
4: Pues,
5: ya preguntarle,
4: siente
5: pues.
4: Más atrasito. Ay, ya vas a caer viejo.
5: Oye, Le voy a preguntar, pues, para que me diga cuántos años más o menos tengo de vida.
2: Ya,
5: papá está preguntando también. Ya.
1: ¿Qué ahí no sabes?
5: El abuelo me dice, ¿qué tal? ¿Cómo estás? Siempre te oigo ahí en radio.
2: ¿En Sabadazo?
5: En radio. ¿Cómo se llama esta radio?
4: Tropical.
5: Pues, te oigo yo, me dice.
2: Así
5: ay, pues, software. Doctito, le digo, ahí estaba, ahí nos da un bigotito, le digo.
4: Eso es el bigotito.
5: Y cada que se debe tu visita, me dice, ay, te pasa este doctor, yo quiero saber cuántos años más de vida me queda. Le digo, ah, ¿sí? ¿Me puedes decir? Claro, pues, abuelo Potencio me dice, 10. Ah, pero 10 años todavía, 9, 8, 7,
4: conté oreja,
5: ya me casi volteo yo.
4: Esto viejo, ya que volteé, sería la última ya.
5: Ya tarde se mi abuelo, hasta sayón.
4: Oye, viejo, ya dice empezar de las patrones morales.
5: ¿Ya?
4: Pues hay que ir a tomar este masato. El muchacho ya ahora ya no comen.
5: Nada,
4: ya no sabe, comen toma. Con su ajicito, con su salsita.
1: Una chelita quiere.
4: Nosotros pues queremos, pero no podemos porque no tenemos muela. Sí, antes se mascaba el ají, ahora va a estar chupando, no me salsita y caramelito. Sí, que es para sentir su sabor, si se le unía un poquito.
5: Sí, pues, ese bomba 8.
4: Es, pues, rico ese.
5: Es una pocha, cuando le marcha, pues, cuando tienes muela.
4: Carne, allí viejo.
5: Ah.
4: Después también la muchachata, muchachata se mete, no está mal, pero hay que respetar también a las personas mayores cuando pon, a ver, pon pandillita,
3: oye, pandillita, oye, goza.
4: Hoy son
1: chamis. Arre.
3: Trabájate.
4: Haz algo por la pita.
3: No escucho risa.
4: No escucho ni risa, solamente que ríe el Junior, nomás escuchamos.
3: Ya,
4: a ver, ¿qué le puesto pues? Música típica hoy.
3: Oye, Aurón y Lata, que hacen bajada en una sola
4: mano. Amarado, ahí que va. No, el equipo está gastando en balsa, en ese tronco de plátano, ahí que va. Ya, pues. Ay, quería ir por no llorar. Ay, Diosito mío. Apura con la típica.
1: Al revés.
4: ¿Cómo te dije? Me estoy olvidando, te estás pensando.
1: No, de la patrona estás hablando, Abuelito.
4: Ya lo que se mete la muchachada, pues, a bailar. No está mal, pero hay que respetar a los viejos, también a los adultos. Ellos también quieren bailar, los jóvenes también quieren bailar. Después van a estar subiendo a ese pato tipiña también. Esa es una mala costumbre. El otro día caí de uno aquí en la patrona de Tarapot. Música típica con cortina de actualidades, vuelta a salir. Ahora contigo, está bien la patrona
3: Sí. Ay, Robin. A ver, Robin.
4: Vale, amén, Charagán. Ahora contigo, está bien la cabezonía. Dije, medio borracho.
3: Sí, pues. Alienta a la
4: mía. Me viene a saludar. Su aliento puro. ¡Aló!
7: ¿Aló?
4: Buenos días, ¿con quién estamos hablando?
7: Con tu amiguita abuelita.
3: Amiguita.
4: Está muy fuerte la respuesta, vaya, fuerte. Venga mi tímpano, guau. ¿Aló?
7: ¿Aló, abuelita?
4: ¡Ay, Dios mío! Baja de su volumen de la llamada hoy. DJ-ko.
3: Baja el volumen del teléfono.
4: DJ-ko. A ver, si, ¿aló?
3: ¿Aló?
7: Aló.
3: Ay, sí,
1: ahora sí.
3: Ya.
4: ¿Qué es esa voz de mujercita que está hablando?
7: ¿Abuelita?
4: No.
7: Yo le he conversado con Warmi Masi.
3: ¿Qué es eso?
4: ¿Cómo es esta? A ver, traduzca.
3: O sea, lo que es otra mujer, pues.
4: ¿No?
3: Otra mujer.
4: Eso
3: dice Warmi.
4: Os mujeriten, yo dice, así está diciendo.
3: Sí, pues, con lo que vamos a hablar, dice el Nahual.
4: ¿Le ha sentido su asillito?
3: No sé, pues.
4: ¿No?
7: ¡Guau, Nahual, el susto!
4: Ahora la China maletera, ¿eh?
3: China maletera.
4: Todo su lo que aprenden en el bingo viene a decir, son... ¡Cállate! bien, en guayón, ahí ven.
7: Sí. Abuelita, en el bingo somos bien educadas.
3: Sí.
7: Así como tú, malcriada.
4: ¿Quién puede ser malcriada? Y soy igualante de mujer. Parece que nos has llamado para que nos estés diciendo cosas que no son.
3: Bien educadas, ya pues dicen los que se paren tirando sus pocochitas ahí. Y ya se están echando las culpas. ¿Tú has sido?
4: No, yo he sido. Y lo peor de todo es le mandan a mi hijito.
3: Sí, pues, ve con silencio. No saben.
4: Y en un rato, calladitas todas esas bingueras. Hasta la que canta quietito, quede para que vea quién ha sido. En un rato, huele ese maíz fermentado. Lo comen, es maíz cuando están jugando.
7: Abuelita, ¿sabes qué es lo que dicen? ¡Qué bueno! ¡Ya! ¡No más soltas su globito!
3: ¡Tú no vas así!
4: ¿Y sabes cuál es el tema? A la más gordita le echan la culpa. Porque así dices, en una reunión, si alguien se tira su supisito, al más gordito, a la más gordita le echan la culpa. Dice, porque de ella está macerando, dice, ya en tu bar.
3: ¡No es chicha! ¡No es mula, yo!
1: A ver. ¡Habla bien! Y te miras tú mismo.
4: Y lo peor de todo es que hay veces... ¡Ajá!
7: Podemos conversar del aniversario de Sarapot.
4: A ver, ella.
7: ¿Podemos?
4: Has venido con veneno, digo. Claro. Con
3: veneno, ¿sabes? Sí.
4: Dale, hijita, dale.
3: Dale.
7: Sobre la creación de Sarapot.
3: A ver.
7: Yo no soy carapotina. Soy Playa Buchi.
4: Ah, ya.
3: Carapotona.
4: Acá es motel, ¿eh?
3: Carapotona.
7: Sí. Es poco que se han comentado el aniversario de Sarapot, ¿sí? Pero yo recuerdo cuando yo vine a Sarapot, señorita, todavía usaba mis pasos.
4: Buena mocha. Anca, anca, guapa. Todavía.
3: Mira. A ver, ¿qué está pasando aquí?
4: Loco.
7: Ay, qué. Okay. Andaba pues con mis zapatos, quería andar así con mis zapatos tacos, o sea, no podía ser abuelita.
3: ¿Por qué? Mucha piedra.
4: Seguro pie plano eres.
7: Piedra. Sí. Y hasta ahorita pues nadie ha dicho sinceramente cómo hacía la creación exactamente. Después su proceso de Tarapoto.
4: No tiene identidad todavía, ¿sí? No tiene una
7: historia. Yo me acuerdo, abuelita. Ajá. Yo me acuerdo a Tarapoto, pues querían hacerle pertenecer a la libertad, al departamento de la libertad.
4: Ajá. Flores.
7: Ajá. Nos querían hacer pertenecer a Trujillo. Pero ahí pues los tarapotinos no somos tontos, no son tontos. No se han dejado de abuelita.
4: No, ¿te pues acordaré? Querían esto, la región autónoma de ahí.
7: Pasiones. Y gracias a un personaje que no quiero decir su nombre, se logró la región autónoma.
4: Sí, pues.
7: Claro.
4: Pero eso pues no sé si lo que han hecho una película, así para que todos se enteren cómo ha sido, ¿sí? Y nada, ¿saben? Están trayendo música, nomás la gente pues, y como le compran con borrachera, es pues, dice, es cultura.
7: Sí, yo me acuerdo de eso. Así es. Abuelita, de Sarapoto.
4: No me estoy diciendo abuelita, porque tú estás en ese camino también.
7: Sí, abuelita.
4: Y sigue, ¿sí? Tienes que decirme promoción. Pensión 65.
7: 65, 68, ya.
4: Oye, tú estás mi mayor éxito, ahorita es fastidiando. Yo estoy así, yo hablo así porque cuando éramos chibolos nos hacían desgranar maíz con nuestra muela. Ahí cae toda mi dentadura.
7: Y cuando era su aniversario de Tarapoto, qué bonito le hacían a abuelita. Con concursos, me acuerdo que regalaban polos, regalaban todo, ahora nada, ya no quieren.
4: Se identificaban con su polito de la edad de su pueblo.
7: ¡Claro! Me acuerdo, Ricardo Mori, que era ahí el anfitrión, todo bien bonito, ahora ya no quieren nada. Ya no creo le quieren estar a Potia la Trópica.
4: Ahora no le han dicho. Estás mal. ¿Qué han dicho hoy? ¿Tú crees que chambeaba
3: mal? ¿Qué moto si era?
4: ¿Qué corpa crees que chambea maletera? Sí, guaguita, sí, no dices cositas. En vez de mejorar, en vez de evolucionar, estamos involucionando. ¿Sí? Bien, tú dices así esas palabras.
7: Están retrocediendo.
4: Pues
7: con todo lo que les ama tanto.
4: Pues, tú amas a Tarapoto allí,
7: Yo amo a Tarapoto.
4: A ti te ha dado todo, Tarapoto. Sí.
3: Tu puto.
7: Me dio todo.
4: Sí, pues, ahí pillando en el bingo has construido tu casa, acá no se sabe. Ay, Diosito mío. Ya, chinita linda, gracias por llamarnos, guaguita.
7: Ya,
4: hijita, cuídate mucho, hazte cuidarte con resina de piñón colorado.
3: Sí.
4: Ese es buenazo para cuidarnos, pues, limón asado.
3: Sí.
4: Sí, a lo natural. El método del collar, el método de las cadenas también, que pues. No sé cómo le dices. Ya, guaguita, cuídate mucho.
7: Ya, abuelita.
4: Corta, ya pues tú ya dices, ya voy a ver cuándo comes.
3: No cortes. No, bueno, sigue ahí.
0: Ya llegamos a la parte final, muchachos. Ya son
8: sí,
0: las
8: llegamos a la parte
0: 11:52.
8: Vaya los saludos para
1: Fiorella.
3: Bueno, nos vamos. Oye, vayan a ahorita hay oportunidad de trabajo en Vidrería Quique.
1: ¿Qué va a ser el almuerzo, Martín, Lenito, hoy día?
3: Antes, pues, maestros videros y ayudantes de vidrios, porque chambén.
1: Obvio.
3: En la cuadra 4 del Girón Alfonso Ugarte, en la cuadra 18 de Alfonso Ugarte, ahí pueden presentarse. Porque hay oportunidad de trabajo, pues. No ya. Desprecien.
1: Claro, no. Chamba, aparte, chamba.
3: Sí, van a aprender, pues. Y ya posteriormente, claro. Trabajando 20 años, barbecue. Salen y hacen su vidrería también.
1: ¿Qué va a ser el almuerzo?
3: Hoy día va a ser.
1: Alitas a la barbecue.
3: Alitas a la
1: barbecue. Al estilo de Ricky Rico.
3: Sí.
1: Qué rico.
3: No, hoy día se van a ir, ¿eh? Me ha dicho ¿sí? La tía Benita. Se van
1: a ir. A ver, diga sí.
3: No, sí.
1: ¿Cuántas cabezas? No me estés engañando, ¿eh?
3: ¿Cuántas cabezas?
1: ¿Cuántas? Ay, Dios, una vez que hay su pedida, ahorita bueno, ya.
3: No. Será pues 20. 7.
1: 6 puntas.
3: 6 puntas van a ir.
1: Qué bueno. Qué bueno. Gracias a Ricky. Gracias a Ricky Ricón.
4: Ya muerto.
1: Santa Frente 592, gracias.
3: ¿Ya por Suzuki?
1: A la maravillosa.
4: Mátate en el cuello.
1: A la maravillosa. Clientela de Ricky Ricón. Ya lo saben, chicos.
3: Vaya. Mucha pulga, tío Suzuki. El veterinario está Suzuki.
4: ¿Dónde está el Suzuki?
3: El veterinario.
4: Mátate en el cuello.
3: ¿El veterinario? ¿El veterinario ya murió Suzuki? ¿Qué pasó? Ustedes saben, ¿qué pasó con
4: Suzuki? Este?
3: ¿En veterinario está? ¿O en veterinario está el Suzuki?
1: Sí, en veterinario está.
3: Ahí está. En agroveterinaria cosecha. ¿Ahí está? Sí. Saludos para Vidalito. Que
1: ¡Vidalito!
0: Nos vamos, muchachos. Vamos, gracias por acompañarnos a buscar la manera de entretener a la gente en casita, divertir. ¿Verdad? Ah, salir un poquito de la rutina, del estrés.
1: Manana de hambre.
0: Claro. Correcto. Así que nos vamos, muchachos, ¿ah?
3: Sí.
1: Bonito fin de semana, bendiciones a todos. Cuídense, no estén tomando mucho, chicos, ¿ah?
0: Hasta aquí una más de
1: Sabadazo.
3: Gracias, Orco Fabricas.

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1: Son las 12 de la mañana. 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

0: Muy bien. No me escucho retorno. A ver, son las 12 del mediodía con 4 minutos. 12 con 4 minutos. Voy a subir el volumen acá. A ver. 12 con 4, ahora sí. Listos y preparados para iniciar el programa. Como siempre, el saludo cordial y afectuoso, como cada sábado, en el bloque sabatino de actualidades del mediodía. Un servidor, José Luis Rodríguez. Le dice muy buenas tardes. Gracias por permitirnos ingresar o dejarnos ingresar a vuestros hogares. Ya saben, estamos en la frecuencia tradicional 99.1, la señal de Radio Tropical, que se prepara, va camino rumbo a alcanzar la cúspide de los 65 años este próximo 2 de septiembre. En relación a ello, lógicamente, hay una expectativa enorme de la población, sobre todo aquellos que han vivido a lo largo de tremendo recorrido. 65 no es solamente hoy y mañana, ¿no? Son 65 años, generaciones enteras, las que han compartido vivencias acompañados de la señal de Radio Tropical. La programación, lógicamente, ha ido variando, ha ido evolucionando en el tiempo. Ahora nos encuentra como una de las empresas radiales más importantes de la Amazonía peruana. No digo de Tarapoto, no digo de San Martín, sino de toda la Amazonía peruana. Con la modernidad, con las multiplataformas, ahora estamos pues en vivo y en directo. Bueno, eso, cuando irrumpió la señal online, también estamos ahí, tiene la página web, ustedes nos siguen a través del Facebook de manera al instante, ahí nos ven, ¿no? La magia de la televisión también nos acompaña, canal 21 en Cable Mundo, perdón, canal 14 en Cable Mundo y canal 21 en Cable Star. Ya, ahí nomás lo dejo ya, listos y preparados en la jornada de hoy, 22 de agosto, ¿no? 22 de agosto del presente año 2026. Estamos muy contentos de reencontrarnos como cada sábado, ¿no? Ya pasaron casi todas las actividades referidas a... un saludo cordial para mi amigo, el profe James Lozano. Se vacila, dice, cuando me vacilan ahí en el bloque de... El sabadazo, no, pero es darle el toque de alegría, lógicamente. Yo sé que no hay ninguna mala intención. Mucha gente se alegra, se vacila, porque son verdaderos profesionales en la comicidad, ¿no? Es bien difícil ser un multifacético con la voz, caramba. Ese es mi respeto para tanto Beto Ramírez como para Pepe Lucho, ¿no? Son tromes, porque de Costa Rica acompañan nomás uno con la risa y el otro con... Es un chispazo, se vacilan acá, nos están mirando. Así que desde ya también agradecerle al profe, siempre está pendiente de la programación, no solamente nuestra sabatina, sino de toda la programación que se genera diariamente aquí en Radio Tropical. 99.1 de la frecuencia modulada, y a veces complacer a todos y cada uno de los que siguen las plataformas, o en el caso nuestro, que a veces sacamos algunos de nuestros recuerdos escondidos a lo largo de los 30 años que ya prácticamente radicamos aquí en Tarapoto, los años también que convivimos y vivimos en la ciudad de Las Palmeras. Entonces piensa pues que tengo todo y no es así. Me parece que hay llamada, doctor, porque estoy esperando unas fotos también para que nos comparta este tema que se ha generado en horas de la mañana en el distrito de Chasuta. Y ojalá nos queden estos minutos estar compartiendo esta información, ¿no? Que ha generado preocupación. Creo que nuestro compañero Adolfo ha mandado una foto, doctor, y nos gustaría ver, voy a ver justamente este tema, me dice que ha salido en esta página. Vamos a ver, mientras reviso. Ahora, bueno, la magia de las redes sociales nos permite actualizarnos de inmediato, ¿no? Pero la situación en la mañana, escuchábamos con atención y seguíamos en el tema de este voraz incendio que se ha registrado, perdón, ha afectado viviendas que se han visto prácticamente, han desaparecido, si cabe el término, nada agradable, lógicamente, para las familias que se han visto afectadas, pero esa es la información que tenemos, ¿no? Que nuestro operador está ocupado. Nos dice el señor Camilo Guillén, por ejemplo, es uno de los damnificados por este incendio ocurrido la noche de ayer y está solicitando apoyo económico, ¿no? Bueno, porque prácticamente hay 5 o 6 familias que han quedado sin nada, absolutamente nada, ¿no? Afectados por el incendio. Hay actividades que se están desarrollando en Chasuta y esperar también, gracias a el apoyo solidario, primero los vecinos de Chatuta, como seguramente también todos se van a unir. Hay una página o varias páginas que hablan de Chatuta, y ahí tenemos Rosa Chaznamote, también es otra de las personas que se había estado afectada. Bueno, había un par de fotitos habido ahí, Rodil, para que nos ayudes. Nos envió el grupo de noticias Adolfo hace un instante. Estoy revisando también, dice acá, señora María Panduro, damnificada también por el incendio en el barrio Jorge Chávez en Chatuta, ¿no? En las imágenes, creo que de lo que ocurrió de manera dantesca el día de ayer en horas de la noche, y que se ha visto afectada, por eso están haciendo una serie de actividades para ayudar a las familias que se han visto afectadas, ¿no? Hay actividad que estoy mirando, dicen que hay una ayuda, perdón, hay una actividad colecta pública el día, el lunes 24 de agosto, ¿no? A partir de las 9 de la mañana en el frente de la Municipalidad Distrital de Chatuta. Eso lo habíamos escuchado, creo que en hora de la mañana, el señor alcalde del distrito de Chatuta, y seguramente la ayuda va a seguir llegando, va a seguir brindándole o brindándola a estas familias que se han visto afectadas por un hecho fortuito, ¿no? Hay una maratón de apoyo. Dice, no hay ayuda pequeña cuando nace del amor y la empatía. Hoy tienes la oportunidad de ser la mano que levanta el caído y el alivio para una familia que lo ha perdido todo. Dona lo que puedas, ropa en buen estado, alimentos no perecibles, agua embotellada, medicinas y materiales de construcción. Brinda tu tiempo, el trabajo comunitario y el apoyo logístico en las zonas afectadas, son vitales en este momento, ¿no? Y ofrece consuelo a las familias que se han visto afectadas, reitero, es la información que se ha generado en horas de la noche del día de ayer. Bueno, mi amigo Marco sabe que a esta hora trabajo y me olvido de ponerle el vibrador, nada más que vamos a hacer es esa pausa para poder trabajar con tranquilidad. Si hay alguna llamada, la recepcionamos, por favor, mi querido Rodi. Pero él está en otro lado, está creo Rodi. Muy bien. Ese es el escenario, es el panorama que tenemos y que va a, digamos, poner a prueba, ¿no?, el espíritu solidario de los amigos de Chatuta y de los amigos de la ciudad de Tarapoto, de la provincia de San Martín, los que quieran colaborar con estas familias, reitero, que se han visto afectadas. Así que esta maratón de apoyo debe ser motivo para poder lograr este apoyo y llevarlo, como bien dicen acá, va a ser en el frente de la Municipalidad Distrital de Chatuta. Vamos con la hora, atentos, 12 del mediodía con 12 minutos. Ahora me están, por todos lados me están fastidiando, yo no quiero saber nada de este tema, así que voy a poner por acá, bajo por acá. Ese es el tema el día de hoy. Por cierto, tenemos invitado, ya pasó todo el tema del aniversario de la ciudad de Las Palmeras, ya está en descanso obligado, ya está llegando a su fin, ha habido de todo, no todos han quedado contentos, pero es parte de la regla del juego. Bueno, 244 años de... ¿tengo llamada? Sí, vamos a ver, recibimos la siguiente comunicación, o la primera comunicación a esta hora, la escuchamos, buenas tardes. ¿Aló? Doctor, lo escucho, adelante.
1: Sí, aló, José Luis Rodríguez.
0: Dime, mi estimado Marco, te escucho.
1: No, quiero compartir con la audiencia de Tropical el aniversario del asentamiento humano de Ciudad Sater, 25 años.
0: 25 años, ¿eh? Medio.
1: 25 años ya.
0: Medio promoción del Puma, tan chancado también, ¿eh? 25 años, tú también estás medio gastadito, Marquinhos.
1: Quiero saludar a través de las brisas de la Molina.
0: Ajá.
1: A Chacote, la Victoria, el Edén, el Mirador, Ciudad Satélite, los asentamientos constituidos de 2001. Tenemos los títulos de propiedad y hemos transformado el distrito de La Banda y Chilcayo, hemos convertido en el distrito, y queremos invitar a la gran fiesta del día de celebración que va a ser el sábado 5 de agosto aquí en Ciudad Satélite, a toda la comunidad de la parte alta de La Banda y Chilcayo.
0: ¿Cuánto se ha avanzado, Marco? ¿Cuánto se ha avanzado desde el momento que ustedes tomaron posesión de esos terrenos en el 2001?
1: Bueno, la ocupación histórica de los fondos Progreso y Quinta Elena, que ha sido una ocupación más de los terrenos que fuera de José Tito López Paredes, ¿no?
0: Sí.
1: Se ocuparon. Que es desde las 7 esquinas hacia arriba, toda esa área, hemos avanzado. Lo que hemos logrado es la electrificación en 2008, con el proyecto 508 en el gobierno de Alan García, luego la titulación en el gobierno de Alejandro Toledo, ¿no? Con Sandro Rivero, con César Villanueva, Quique Flores, mucha gente que ha participado aquí con los alcaldes que han pasado. Todos los alcaldes, don
0: claro, todos, hay que darle su digamos, todos se han involucrado, no creo que hay preferencia, no, eso no, todos empujan todos el carro. Ahora hay un tema que siempre se ponía en tela de juicio, Marco, aprovecho que estás en línea telefónica, decían de que la mayoría era, cuando llegaba proceso de elecciones, valga la redundancia, se iban a otros distritos. ¿Es así o tú que permanentemente eres morador y dirigente? ¿Es así o ya cambió?
1: Lo que hemos logrado cambiar era desde el año 2008 con el alcalde Enrique Flores, que incidió mucho en que la gente que vive acá tiene que ser aportante, claro. Tiene que ser tiene que aportar en el distrito. La mayoría ya hicieron los cambios domiciliarios acá en la parte alta, ¿no? La mayoría, casi una gran población, que estamos ya a puertas de proyectar hasta allá en un centro poblado grande, don José Luis, hemos avanzado y la mayoría ya de la gente que vive acá, como te decía, por la indicación y el pedido de las autoridades, empezando de Quique Flores, luego con Luis Neira, luego con José del Águila y todos los que han pasado, se ha incidido mucho en que los vecinos de este sector y hemos aumentado el fondo común del distrito, de la banda circular, que se ha podido trabajar y atender todas las necesidades con creces de la población, que como tú sabes, una expansión no planificada del 2001 al 2026, 25 años,
0: sí, pues.
1: Hemos avanzado y hemos logrado posesionar al distrito, no Marco Morales, sino los que vivimos por acá,

0: No
1: Está
0: sé.
1: a un avance del, digamos, del 60%. No se va a terminar en la gestión actual, se va a terminar en la próxima autoridad que entra, debe ser al próximo 2027, pero ya se ha avanzado. Lo que falta es la conexión a la matriz, que ya va a ser el mapa. Vamos a tener agua ya potable, nosotros los que vivimos en el sector, y ya se ha avanzado con creces, ¿no? Porque los trámites burocráticos, administrativos y de gestión, pues están ahí retrasando los proyectos que se ejecutan ya en sí, en la ejecución propia, que salen las deficiencias, y eso también el Colegio de Ingenieros y los profesionales deben incidir mucho. José Luis, en que cuando se hagan los proyectos, cuando ya está en ejecución, sale que el otro tema ambiental falta subsanar eso, falta subsanar lo otro, y eso conlleva a que este gran proyecto, gracias al esfuerzo colectivo de los dirigentes, de la parte alta, de la mano con las autoridades competentes, ahora sea una gran realidad en este sector. Y lo que sí se tiene que decir mucho, don José Luis Rodríguez del Puma.
0: Se cortó la llamada.
1: Bien, lo que nos falta ya, don José Luis, es la ejecución del gran proyecto de drenaje, que lo ha anunciado el alcalde saliente, don Quique Hildebrand, que ya lo ha puesto en la agenda de atención para poder ya solucionar el tema de la.
0: Ahora, Marquillo, tú eres consciente, Marco, tú eres consciente, y seguramente muchos de los que nos escuchan, de que 4 años o 5 años, lo que fuese, el gobierno municipal dura 4 años. Tú pides desarrollo de obra, pero no es, pues, lo hago, ya está y empiezas a trabajar. Lleva un trámite burocrático más largo que el pelo que no tengo. En ese sentido, eres consciente, tú acabas de decir de que, bueno, esta gestión no lo termina, que venga la otra, pero que se reconozca, ¿no? Ese camino
1: Estamos conscientes.
0: concatenado, ¿no? O sea, empezó el señor, pero lo va a terminar otra gestión, y así debería ser, ¿no? No estar, no sé, a veces hay mezquindad en ese lado, que no lo hizo él, no lo hizo el otro, y empiezan los problemas.
1: Así es, efectivamente. Sí, José. Así estamos y ya somos gestores del desarrollo de la parte alta del distrito La Banda de Chicago. Gracias por
0: Muy bien,
1: escuchar.
0: gracias también a Marco Morales, nos dice que están de aniversario, 25 años cumplen, imagínense, así que tienen actividades relevando esta fecha. Bueno, ya tú sabes que la parte alta, o los que nos siguen, yo digo tuteo, pero no es así, porque será porque soy bandino, pero es un largo trecho caminado, 25 años, han mejorado en gran parte, ha crecido, o primero desordenadamente, ahora sé que ya hay más el ordenamiento urbanístico que se va haciendo, ¿no? A medida que van pasando 2 años, seguramente ya para la generación que venga, a lo mejor ya no estaremos, pero eso tiene que tender, o perdón, tiene que buscar ese horizonte, ¿no? De convertirse en una gran urbe, y ojalá, y estamos convencidos que así será. Muy bien, vamos con la hora, las 12 del mediodía con 20 minutos, 12 con 20 minutos. Esto es Actualidades del Mediodía, edición de los sábados. Tengo avisos, voy a cumplir rapidito y después les voy a decir a quiénes vamos a tener como invitados. Empiezo con el siguiente. 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Dejo esto por acá. Tengo acá el siguiente aviso. 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

0: 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Muy bien, lo pongo por acá. Y tengo el último. 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Me habían mandado fotos del incendio, no lo has bajado, yo no tengo la culpa, mi querido operador. Mentira, mi amigo Rodríguez, pues ya hemos avanzado con esa nota, pero va a haber una actividad, lo vuelvo a repetir, y que se hace el día lunes ahí en el frontis de la Municipalidad Distrital de Chatuta, con el fin de alcanzar ayuda solidaria a las personas que se han visto afectadas por efecto de este incendio que se ha producido el día de ayer en horas de la noche. Vamos con la hora, atentos, 12:24, dice, empieza una de las mejores temporadas para disfrutar de la Amazonía, cielos despejados, vista a la Laguna Sur y el verano en la selva esperándote. 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Muy bien. 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Ya cumplí con los avisos, muy bien. Vuelvo a lo mío. Ahora sí, vamos en instantes, debe estar ya en camino nuestro directo amigo don Daniel Arevalo Esquivel, el hombre es de Todo Marketing. Vamos a hablar de un tema interesante, ¿no? Cómo cambian los tiempos, la famosa guerra de marcas, pero él nos va a explicar de qué se trata. También va a estar con nosotros el profesor y periodista Marden Rodríguez Dega en el siguiente bloque, eso de la una más o menos. Él es, también es coach, y terapeuta. Ha escrito un libro que nos lo va a presentar el día de hoy. Se titula Docente Afectivo, Aprendizaje Efectivo. Es para docentes, pero sé que va a tener bastante interés de parte de nuestros oyentes, ¿no? Son temas vinculantes a la actualidad en nuestros días. Muy bien, ya está nuestro primer invitado, está llegando, son las 12 del mediodía con 25 minutos, todavía tenemos minutos para adelante, hoy es sábado 22, está bien corregido. ¿Qué les recuerdo el día de hoy? Me dan un segundito porque tengo acá mis apuntes para el día de hoy. Atención, empiezo con lo siguiente, ¿no? Hoy 22 de agosto se celebra el Día Mundial del Folclore, una fecha que busca promover y preservar las tradiciones culturales y las expresiones artísticas de diferentes comunidades alrededor del mundo. Si no tenemos ningún inconveniente a lo largo del programa, vamos a hacer contacto con un gran amigo, él es periodista y poeta, Diomedes Morales Salazar, desde la ciudad de Trujillo, ¿no? Con él vamos a conversar, vuelvo a insistir, de no mediar ningún inconveniente en relación a el Día Mundial del Folclore. Yo empiezo haciendo la primera abstingencia de ello, cuando le digo, pues yo cuando asocio la palabra folclore, seguro va a escuchar música folclórica, ¿no? Y todos sabemos que es parte de, ¿no?, el folclore, porque el folclore incluye todo, pues, danzas, música, leyendas, ya no hablo más para que cuando estemos con el especialista, él nos grafique y nos dé más detalles sobre esta fecha que es importante relegar y reconocer. Me han estado pidiendo que ya no me meta en el tema político, para eso tenemos los bloques interesantes que maneja la radio, pero de vez en cuando por ahí el bichito nos llama y compartimos uno que otro concepto, ¿no? Uno que otro tema que refleja el momento que vive nuestro país a puertas de este proceso electoral que se viene para el mes de octubre 4. Ya falta poco, ¿eh? Falta poco, y hay algunos que todavía siguen en la duda si van a participar o no van a participar. Así que vamos a esperar que ello se aclare para los que todavía tienen la duda. Todos siguen en carrera mientras no digan lo contrario, y lógicamente hay aquellos que ya se han tirado la toalla en el mejor sentido de la palabra. Otro de los temas que también está siendo parte de la crítica, pero no sé, es el famoso, esta violencia verbal, ¿no? O sea, cuando defienden una postura, firmemente, pues yo siempre digo que no hay que recurrir a la violencia, ¿verdad? No tengo por qué levantarte la voz, porque te dice zamba canuta, no sé. La modernidad ha traído ese cambio, somos de la generación más pausada, más tranquila, pero ahora, mientras no digas lisuras, no digas lo que no debe decir, la gente no le encuentra esa razón, así que suelta toda tu verborrea, pero de la prohibida, ¿no? La clave, pienso yo, que está en expresarse de manera o con claridad y contundencia el mensaje, digo yo, algo fundamental para proyectar, pues, autoridad y fijar nuestra posición como candidato, si fuera en el escenario hipotético, ¿no? Manteniendo siempre el autocontrol para no perder los papeles, ¿no? Si algo te dicen, pisas palito, frito pescadito, ahí ya pierdes todo, se distorsiona el mensaje y revelas que tienes vulnerabilidad. Somos seres humanos, propensos a equivocarnos, propensos a meter la pata, o al revés también, así que hay que escuchar al interlocutor cuando hay esos debates que algunos no quieren ir, pero cada uno, pues, tiene su punto de vista, ¿no? Piensa de que considera de que primero están las actividades que han sido programadas, están abriéndose esos espacios de participación, y bueno, no quieren participar, bueno, tendrán sus razones, lógicamente, pero ya no ir, pues, al ataque, porque no ha ido, que es así, que es asá, que no. Y cuando estás en este proceso de debate, porque finalmente ha sido exposición de ideas, ¿no? No, debates que tú me dices, yo te digo, y hay un contrapunteo, ¿no? Pero escuchar al interlocutor, o sea, al que está conversando conmigo en un escenario hipotético, candidato, tiene que ser, pues, con paciencia, ¿no? Déjalo que hable, sin corte, no le cortes, no te metas, no hagas gesto de impaciencia, ¿no? O sea, como decir, no, tranquilo, déjalo que hable, no es el primer paso. Ya después, ¿no? Cuando te toca responder, lo haces, ¿no? Siempre argumentando o con los argumentos válidos para contrarrestar una posición de quien es tu contrincante eventual, ¿no? En este proceso, pues, la comunicación no verbal juega un papel importante y decisivo, ¿no? La no verbal es cuando lo miras, todo seguro, ¿no? Que tú eres el joven de la película, tanto tío medio se muñequea, ¿no? Entonces, así debería ser, pero no, estamos acostumbrados ahora a que te digan de todo, ¿no? Se metan con tu familia, de todo, o sea, no sé, sinceramente, se ha desvirtuado, de mi modesto punto de vista, y yo siempre digo, ya los años que estamos vinculados al tema de comunicación, para nosotros va a significar el 14º proceso electoral que vamos a participar, sí, ya estamos trajinados, pero ha ido evolucionando, ha ido cambiando, claro que sí, ¿no? Ahora tenemos los famosos operadores políticos, ¿no? En los que, no digo quiénes son, pero ustedes ya lo deben conocer seguramente, los que al operador político le dicen vampiro político, pues chupa, ¿no? Son, entre comillas, son estrategas, en la sombra, no son los que mueven, ¿no? Tiritidean, ¿no? Del títere, el que ordena, ¿no? Pa, mueve, ¿no? Pero, en fin, siempre tiene la respuesta correcta para el candidato que lo ha contratado, lógicamente, ¿no? Le revienta cuenta, le dices lo máximo, que ya, con él ya alcanzamos el cielo. Pero no es así, la realidad es otra, y vamos a ver qué es lo que va a pasar al término de este proceso y estar viendo quiénes serán nuestras próximas autoridades a ser elegidas después del 4 de octubre. Ahora sí, me indican, tengo que ir a la pausa comercial y ya tenemos en estudios a nuestro primer invitado. Vamos a la pausa, mi estimado Rodríguez, volvemos.
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5: Muy bien, las 12 del mediodía con 35 minutos, no vayan a pensar que es
6: una bodega, nada.
5: Vamos con dándole la cordial bienvenida y está revisando mis archivos, creo que... Oye, 2 años que no nos visitas.
6: Sí.
5: Oye, ya te veo más jovencito. A tu pupilo lo veo grande. Es tu primer.
6: Es el segundo.
5: Imagínate, yo tengo fotos cuando estaba así.
6: Claro.
5: Peor tu hijo mayor. ¿Cuántos años tiene tu hijo mayor?
6: Ya 17 años.
5: Muy bien. Daniel Arevalo Esquivel, de Todo Marketing, está con nosotros. Nos vamos a ocupar de un tema interesante porque hay una serie de situaciones que se genera en estos tiempos y una de ellas es la famosa frase de guerra de marca. Yo pensé que era marca porque te marco.
6: Seguimiento.
5: ¿Cómo estás, Daniel? Buenas tardes.
6: Bueno, José Luis, un gusto poder estar aquí en tu espacio, en tu medio. Y definitivamente no podemos comenzar porque estamos en la coyuntura de 244 aniversario de la ciudad. Y mira, te comento, aquí tengo un fragmento del piso original de la Plaza de Armas. Ya lo he podido, un día pasé por la plaza, vi la que estaban en plena construcción. Fue inaugurada el 24 de diciembre de 1973 la plaza,
5: el obelisco,
6: la antigua, claro.
5: Donde estaba el obelisco.
6: Ya, sí, así es. Y entonces esto pues es la gestión ya municipal que muchos conocen y todo lo demás. Entonces tuvimos acá este presente y lo traía porque, querramos o no, me siento muy favorecido por Dios porque llegué a Tarapoto y tengo a la familia, pues, ¿no? Mi esposa, mis dos hijos son tarapotinos y entonces hoy día ya las raíces ya están mucho más que cimentadas acá, ¿no? ¿Ya? Y esto se comenzó a demoler el 1 de julio del 2022. O sea, desde ahí conservo este pedazo de fragmento del... De la
5: veces,
6: plaza.
5: A veces no, bueno, mi formación antropológica siempre he dicho, ¿no? O sea, ¿cómo puedo reconstruir la historia si no conozco
6: claro,
5: los antecedentes?
6: Pero te cuento que cuando yo tuve este dato del 24 de diciembre de 1973, se lo consulté a Wilson León Bazán.
5: Sí,
6: se lo tuve que pedir porque no podía estar desinformado. Y eso, ¿no? Enviar un saludo. Tarapoto es una ciudad con mucho potencial y definitivamente las nuevas generaciones tendrán una labor muy, muy, muy grande que hacer. ¿Y por qué? Porque tienen un instrumento llamado tecnología, ¿no? Entonces creo que hay muchas cosas, va a haber muchas diferencias.
5: Esa no es de nuestra época, ¿no?
6: Ajá, sí.
5: Más bien nos sentimos privilegiados, porque en el caso de quien habla, he pasado por todo, ¿no? Y ahora, fíjate.
6: Claro, incluso en el tema de comunicaciones, nosotros podemos ver una metamorfosis tremenda, ¿no? De los cambios, ¿no? De los cambios sí.
5: Nosotros vinimos con AM, onda corta y banda internacional de 31 metros, mira, el transmisor de de amplitud modulada prácticamente toda la mole. Uh-huh. Y ahora pues se ha reducido a la mínima expresión.
6: Así es.
5: Hablábamos de que la señal de la red debería llegar más lejos al transmisor. Uh-huh. Y ahora pues la magia del...
6: Claro.
5: Famosos ahora, aplicativos, ¿no?
6: Claro, no solamente llegamos a nivel regional, nacional, sino ya mundial, ya todo en una misma.
5: Claro, red. Antes había la banda de internacional de 31 metros, esa que uh-huh. movía, ¿no? Claro. Era mi época de diexismo, ¿no? Uh-huh. Pero eso es en el siglo pasado. Muy bien, vamos al tema de...
6: Sí, vamos a...
5: Cuando hablamos de guerra de marcas, hay una confusión, ¿no?
6: Sí.
5: Una confusión porque... Mira cómo se ha ido una palabra que es técnicamente importante para el trabajo de ustedes, los que trabajan en la rama del marketing, se asocia a otras cosas y así te confunde.
6: Uh-huh.
5: Otros dicen que la guerra de las marcas es básicamente se da en urbes gigantes. O sea, Y se supone que en Tarapoto estamos en ese camino, pero estamos muy chibolos. Uh-huh. ¿Es así?
6: No, lo que nosotros venimos hoy día es a ver que las marcas nunca se detienen. Y estamos hablando de las grandes marcas. Uh-huh. Hemos traído acá algunas marcas y lo vamos a hablar. Las marcas nunca se detienen, pero ahorita vamos a hablar de productos. Y luego voy a hablar por qué es esto tan importante para el emprendedor. Y muchas veces estamos también flaqueando seriamente en el tema de servicios, cuando desplazamos servicios, ¿no? Yo, por ejemplo, quisiera comenzar con el tema del posicionamiento, que ya la gente lo sabe, ¿no? La gente sabe muy bien. Pero hay un fenómeno y hay un tema que a veces el marquetero de hoy, no, ahora me gusta mucho la tendencia, el enfoque que se viene dando, porque tiene que estar ya en la calle. Uh-huh. Ya no es una persona que está simplemente en su escritorio, pegado en su laptop y haciendo trabajos muy ejecutivos o burocráticos, ¿no? Tiene que estar en la calle, y yo cuando recorro los markets, las góndolas y todo lo demás, veo una competencia. Por ejemplo, aquí te traigo yo un producto y a mí me gustaría que tú lo puedas ver. No,
5: claro.
6: Logras entender. En un primer momento pareciera que dice Gloria, pero ahí está exclusivamente diciéndote una frase, ¿no?
5: Gracias, papito.
6: Gracias, papito, ¿no? Uh-huh. Y acá tenemos también una galletita San Jorge. Tú sabes que la galleta San Jorge tiene años, uh-huh. tiene muy buen posicionamiento, uh-huh. pero acá esta edición se perfila a ser de fiestas patrias. Y hay una estrategia de marketing que es marketing contextual, que busca el contexto, busca el momento. O sea, analiza y dice, no, por ejemplo, Gloria tiene un segmento muy específico que es la familia. Entonces no puede dejar pasar por alto una fecha tan relevante como es el Día del Padre.
5: Claro.
6: Entonces se mimetiza. No, comienza a decir, no, o sea, yo lo único que voy a traer acá la información es para que la gente sepa que las marcas no están cruzadas de brazos, las marcas siguen avanzando en el mercado. Es una edición limitada,
5: claro,
6: y la botan para...
5: Porque a pesar de que...
6: No es todo el tiempo, no es todo el tiempo. Entonces, por ejemplo, la marca Gloria el 2024 tuvo una participación de mercado del 48% frente a su competencia, digámoslo así, como Live, que tuvo el 21, y él ya no quiere perder su liderazgo. Entonces las marcas no están de brazos cruzados, las marcas están viendo en qué momento se reinventan y todo lo demás. Aquí te hablo de una estrategia muy simple, que es el marketing contextual. Buscan el contexto, analizan, porque no vas a cambiar tus empaques y envolturas todo el tiempo, no significa eso.
5: Pierdes identidad.
6: Claro, sino de lo que se trata es de que en las coyunturas, por ejemplo, Fiestas Patrias, San Jorge lanza su producto, lo mimetiza, tienen una estructura, un fondo de leyenda, parece Machu Picchu, y entonces el empaque lo comienza a hacer de una manera atractiva, muy peruana, apela emocionalmente, y aquí yo quiero hacer una reflexión. La IA llegó, pero la IA te va a automatizar cosas, pero no te va a humanizar cosas.
5: A ver, dice, una guerra de marcas es una estrategia competitiva agresiva entre dos o más empresas rivales,
6: que están en el sector.
5: Dice que utilizan el marketing, la publicidad y el posicionamiento para atacar directamente a sus competidores.
6: Así es.
5: Capturar su cuota de mercado y resaltar sus propias ventajas frente a la debilidad del...
6: Así es, por eso, no están quietas. O sea, no se dejan perder un milímetro del terreno ganado. ¿Me dejo entender? Uh-huh. Entonces, esto lo estamos viendo nosotros en la gráfica y en la realidad de los productos que tenemos.
5: Pero fíjate que como yo tomo leche de soja, recién me fijo de este... y una vez me obsequiaron una Pilsen de cerveza, que todos conocen, y yo no me había fijado en el detalle, lo he tenido años ahí, pero ahí dice Puma, yo ni cuenta me había dado, o sea, yo le he visto el...
6: Claro, es que ya está en tu subconsciente, sí, en tu mente, está posicionado, ¿no?
5: Y recién hace unos días estaba limpiando, pero no dice Pilsen, dice Puma, ve. O sea, igual ocurre con esto.
6: Claro.
5: ¿No? Edición limitada. ¿No?
6: Así es, están posicionados, pero eso va con un mensaje. Un mensaje claro al poder marcar su relación con su consumidor. Al decirle gracias papito, todavía no le dice padre, le dice papito. Entonces busca esa sintonía y esa conexión emocional y eso pues, y siendo una marca líder, ¿no? En nuestro mercado.
5: Mira, cuando hemos hablado del tema, ya me han hecho unas preguntas, por eso yo he venido preparado. Tú eres el especialista. Primero, bueno, ya hemos hablado de la guerra de marcas, ese es el primer concepto.
6: Así es.
5: La segunda, pero ¿en qué campo se dan, me dicen?
6: No, en todos los escenarios. O sea, si el emprendedor no saca sus recursos y comienza a pelear, es porque
5: se queda.
6: Va a desaparecer. O sea, por eso yo estoy diciendo, en este momento estoy trayendo los casos prácticos que están en el mercado,
5: en
6: que
5: el
6: los
5: caso
6: marketeros...
5: de Coca-Cola, digo, se le puede...
6: Sí, ahorita te voy a decir. Mira, en el caso de Coca-Cola, el año 91, contratan a Luis Miguel.
5: Claro.
6: Luis Miguel. Recientemente, ahora, 2.26, lo ha hecho también, lo vuelve a contratar. Luis Miguel no lo contrata porque es un divo y todo lo demás, sino porque arrastra historia. Tiene una narrativa muy bonita, muy emocional, de conexión. No solamente lo hace por el tema de que quiere facturar. ¿Sabes por qué lo hace? Porque la gente va a comenzar a hablar de Coca-Cola sin querer hablar de Coca-Cola. Entonces, eso le conviene a ellos. Eso es algo muy poderoso.
5: En el mejor momento de Michael Jackson, Pepsi pues lo
6: lógico, ¿por qué? Porque también ellos estaban viendo su recurso y su pelea, una de las peleas históricas es Coca-Cola versus Pepsi, ¿no? Es histórico. Pero yo te digo, pues, o sea, la reflexión viene aquí. Si tú como Coca-Cola, siendo un trome en tu sector, tienes un amplia participación de mercado, entonces, o sea, tienes todo para pestañear un ratito, ¿no? Tienes todo para cruzarte de brazos un toque, ¿no? Pero no es así, pues. En la guerra de marcas tú no puedes darte un suspiro.
5: La siguiente pregunta que va también en... yo me preparaba.
6: Ah, ya, perfecto. Dice, eso es bueno.
5: ¿En pequeña o gran escala es esta guerra de marcas, por ejemplo?
6: No, como te repito.
5: No, tú lo has respondido cuando me dices que puede ser una tienda chiquita.
6: Mira, un restaurante. O una persona que vende sus anticuchos, una persona que vende sus patitas, sus cuellitos. O sea, ellos tienen que marcar su participación de mercado y ellos pueden hacer su propia guerra. ¿Por qué? Porque hay otros en tu sector. Y cuando a ti no te compran, es porque le están comprando al otro. Entonces, ¿qué estrategia vas a usar? O sea, tú estás en el mundo del comercial. Tú no estás en el mundo donde todos somos hermanos y todo, ¿no? O sea, y ya, el otro te ve que tú no vendes. Y él va a decir, no, ¿sabes qué? Voy a cerrar para que tú puedas vender. No es eso. O sea, si tú creces, lo absorbes a él. Claro, ¿sabes qué, vecino? Te veo que tú no estás vendiendo. ¿Por qué no trabajas para mí? Desaparece uno y los has absorbido.
5: Sí, bueno, pero cuando habla en todos los campos, ¿no? En pequeña y gran escala.
6: Claro, así es.
5: Y viene también el tema de propiedad intelectual.
6: Obviamente. Mira, yo te digo lo siguiente. La primera reflexión es que tú tienes que tener tu marca bajo todos los lineamientos legales. ¿Por qué? Porque estás trabajando para otro. Ya en cualquier momento alguien se apropia, sobre todo en Perú. Y es muy importante considerar el marco legal, porque una marca que no es tuya, entonces es mucho riesgo el trabajar todo un tema de inversión para posicionar cuando una marca no te pertenece. Y puede haber un gran riesgo en ese sentido.
5: Dice, infracción de marca o competencia desleal, usar la marca rival de forma engañosa.
6: Es más, así como Indecopi te da todo el soporte que tú eres propietario intelectual de tu marca, igual también te va a defender. Hay muchos casos, y Indecopi debe tener muchísimos ahorita sobre el tapete, donde se está lidiando justamente derechos y todo lo demás, ¿no? Porque ellos están a la vanguardia de cuidar tu capital intelectual.
5: ¿Qué más tenemos, por ejemplo, de lo que has traído para mostrar?
6: Mira, te comento lo siguiente. Don Victorio tiene un enfoque muy simpático este 2026. Siempre lo ha practicado. Uh-huh. Tú sabes que Don Victorio pertenece a Licor. Y entonces ellos tienen un plan que se llama el Human Centered Brand Building. Uh-huh. ¿Ya? Este es un tema
5: en español.
6: En español, para que lo entiendas, lo llaman el HCBB. ¿Ya? HCBB, que es un enfoque normal, cotidiano. Pero, ¿qué sucede con esto? Sucede que la traducción lo puedes enfocar como tú quieras, pero la relevancia es que se centra en la persona, en el consumidor. Uh-huh. Se centra en el ser humano. Por eso te digo que la IA puede automatizar, pero no puede humanizar. Entonces ellos han comenzado a revestir, y esto es un tema importante también en marketing, ¿eh? Uh-huh. Esto es un rebranding. No, el rebranding no solamente se hace cuando la marca ha caído, cuando la marca está desastrosa. No. También se puede aplicar cuando tú ves que tu consumidor ha cambiado. Entonces tú te pones más moderno, más a tono, más simpático. Si él comenzó ya a bailar la salsa más pegada, tú como marca también cambias. Y tú eras muy tradicional. Entonces, no, tienes que bailar al compás de tu consumidor, porque tu consumidor está cambiando.
5: Pero aquí ocurre un hecho que es bueno preguntarte como especialista. Por ejemplo, la gente sigue un determinado negocio, ¿no? Cuando lo ve muy sencillo, muy simple, uh-huh, y se llena.
6: Claro.
5: Entonces viene Daniel y le dice al Pum, sí, que hay que modernizarlo, uh-huh, como poncías, pituca.
6: Uh-huh. Ah, así es.
5: Y la gente se me corre. ¿Y ahí qué pasó?
6: Ahí hubo un problema, porque el marquetero tuvo que venir a simplemente ponerle un toque en el concepto, pero no cambiar drásticamente. Porque si tú cambias drásticamente, le estás cambiando esa esencia de lo que disfrutaban ellos. Por eso el perfil del cliente es muy importante validarlo, y cuando tú giras en torno al cliente, te das cuenta que él se siente cómodo, solamente le está faltando eso. Y a mí me gustaría traer a colación algo muy rico, uh-huh, ya que tú mencionas eso, Puma. Mira, El año 85 hay dos oradores, escritores, uh-huh, dos estudiosos, que se llama Chip y Kensen. Yeah. Chip y Kensen han sido los desarrolladores del mapa de experiencia del cliente. Ya el año 85, y hasta el día de hoy muchos de los negocios todavía no aplican este tema. No aplican el mapa de experiencia del cliente. El mapa de experiencia del cliente, ¿sabes cómo es? Mira, digamos que tú eres dueño, amo y señor de tu casa. Pero tú compras un mueble y tú lo pones en un lugar y pasan tres veces y te tropiezas con ese mueble. Viene un invitado y te das cuenta que el invitado también se golpea con ese mueble. Lógica, ¿qué vas a hacer?
5: No lo voy a mover.
6: ¿No lo vas a cambiar de ubicación? Claro, ¿Pero por qué?
5: Porque ese es mi sello de marca, me identifica siempre que...
6: ¿El golpe?
5: En ese lado me...
6: No, el mapa de experiencia del cliente te corrige y te dice, mira, si yo como dueño veo que pongo un mueble, me golpeo tres veces, viene mi esposa y también se golpea con ese mueble, y viene una vecina y también se golpea con ese mueble, y digo, no, la ubicación de ese mueble es incorrecto, voy a ponerlo a otro lado porque ya son cuatro personas que se están golpeando. Y ya dicen, no, a la casa del vecino no voy porque hay un bendito mueble ahí que uno se está golpeando. Entonces, ese mapa de experiencia del cliente que desarrollaron estos personajes, eso ayuda a corregir en la medida de lo posible dónde están los puntos de dolor que hacen que tu experiencia con el cliente se quiebre. Entonces, se corrige. Al tú mover tu sillón a otro lado, entonces la gente ya no se va a golpear y por ende van a comenzar a disfrutar la estadía en tu casa.
5: Claro, pero volvemos entonces, a eso.
6: Por eso, a eso te digo, ¿no? Mapea, haz un mapa por qué viene la gente, pero no seas tan drástico. Así como hay negocios
5: que... negocios que tenía su gente,
6: por eso,
5: y le han dado una... simulizada muy,
6: así
5: muy
6: es.
5: No,
6: es como en Pucallpa. En Pucallpa habían tiendas que tenían tenía mucha acogida, y cuando le han puesto mampara, aire acondicionado, la gente no entraba porque su percepción de ellos era que podía ser muy costoso ahora. Y tú sabes que a veces algunas personas consideran que a mayor atributo, mayor precio. Uh-huh. Entonces eso lo golpea un poco cuando ellos están en ese consumo, en ese caminar como clientes de a pie.
5: Corremos rapidito porque el tiempo nos gana.
6: Sí.
5: Hay dos temas que también están pendientes.
6: Ya, te digo antes de esto. Sí. Entonces Don Victorio Don Victorio se lanza, porque esto lo pelea en góndola, pero una marca también saca los mismos similares colores. Sí, pues. Entonces, esto ya crea
5: una confusión
6: y una pelea también, ¿no? Una
5: pelea. El dueño de del primer modelo.
6: Claro, entonces comienza a ver, y esto justamente es lo que ellos quieren, ¿no? Una marca empieza atrayendo todo su valor de marca, formato muy novedoso, una cosa muy espectacular, y el otro también comienza a utilizar los colores de manera similar. Entonces, esto nos enseña que las marcas pues no están durmiendo, están pensando, están procesando, están indagando, están evaluando cosas, cómo el consumidor está. Quiero decirte otro punto interesante, y aquí quiero hablar de la innovación de los productos. Mira, hemos hablado de la que lidera el mercado.
5: Por ejemplo, una novedad, ¿no?
6: Claro, es Abre Fácil. Uh-huh. Pero ¿sabes qué? Ahora también viene con quinoa. También viene con cañigua, con kiwicha. Imagínate. Eso nos trae a nosotros la reflexión de que...
5: Pero en ese caso es Gloria quien se trata de adaptar a los tiempos.
6: No, y no solo eso.
5: El mercado se lo come, ¿no?
6: Por eso, están conscientes de que el mercado quiere tal o cual atributo. Entonces simplemente le brindan esto, ¿ya? Ahora, nosotros hemos hablado de las bebidas, pero yo quiero hablarte del año más o menos 2014, uh-huh. 2014, cuando salió la famosa moradita de Inca Kola. El 2015 lo tuvieron, en marzo creo que lo retiraron del mercado. ¿Por qué? Porque no funcionó. Ya, temas de percepción. En el tema de marcas hay que ser muy claros, hay que ser muy consistentes, hay que ser muy, muy, muy veraces, muy transparentes. Mira, te comento, hay una marca que ha sacado un tema de granos andinos.
5: Pero Winner era, me acuerdo, puro galleta, ¿no?
6: No, pero
5: tiene su
6: cocoa.
5: Cocoa, ¿verdad?
6: ¿Ya? Y ahora mira, la foto habla de los granos y los pone como que si fuera impactante. De los 180 que tiene este paquete, no llega ni al 17%, no llega ni al 17% los granos y cereales andinos. Su composición. No llega ni 17% de 180 gramos.
5: ¿Pero qué es publicidad mentirosa?
6: No. Tampoco, no nos está mintiendo. ¿Sabes por qué no nos miente? Porque atrás dice que cañigua tiene 3, quinoa tiene 2 gramos y porcentajes y etcétera. No nos está mintiendo. Nos está jugando la percepción.
5: A ver, ¿cuál es la reacción? ¿No?
6: Claro, nos está jugando la percepción. Nos está jugando la percepción. Y cosas así son... ahora, ¿yo qué le digo al emprendedor? No te duermas. Cambia, mejora procesos, haz tu plan de experiencia del cliente.
5: A los que nos escuchan, por ejemplo, claro, van a pensar de que este es alto level. No.
6: No.
5: Volvemos al comienzo de
6: así
5: lo que
6: es.
5: La tiendita, si no vas, te ganan.
6: Mira, por ejemplo, tú te vas a la bodega de la esquina y si la señora tiene por años su mismo formato, te cansa, simplemente vas por una necesidad. Pero si ella cambia los productos y los pone una luz y todo lo demás, entonces ya tú empiezas a disfrutar. Entonces ya no extrañas mucho el mar, que dicen, no, la vecinita comenzó a mejorar su bodega y comienzas ya a tener una relación. O sea, todo está allí, uh-huh. Todo está en ese crecimiento, ¿no? En ese desarrollo.
5: La guerra de marcas, lo involucramos en medio de comunicación.
6: ¿Ya?
5: Pero justo ese tema de emisora de radio, cuando cambian a cada rato su programación, no le ligan, no le cambian, ¿eso también te hace perder identidad?
6: Claro, ¿no? O sea, mira, yo te digo lo siguiente, Gloria, no sabemos cuántos criterios se haya empleado para poder soltar un producto, sí, porque, con este acompañamiento. La innovación no quiere decir ideas descabelladas, uh-huh. No, la innovación tiene que ir por un conducto formal, ya, no tampoco quiere decir que vayas muy protocolar. Tampoco no quiere decir que, o sea, ni uno ni otro, porque
5: los extremos no valen.
6: Claro, la idea tiene que ser disruptiva. Tiene que ser lo máximo, tiene que ser un wow, como lo llaman en marketing. Entonces, de eso se trata.
5: Y finalmente, en el tema político.
6: Bueno, allí cambia un poco el objetivo, porque ahí se tiene que construir un mensaje fuerza y una línea muy coherente con el candidato. Antes los partidos políticos, te comento, y ahora va desapareciendo, se va bajando la valla.
5: Dice que antes el candidato engañaba, no, al elector, ahora el elector ya, engaña, se pone no, varias camisetas.
6: Ahora mira, te comento. Ahorita, por ejemplo, cómo se ve el escenario, cada uno tiene su propia portátil. Entonces tú simplemente vas a ver más de lo mismo. Y hay algunos todavía que, en lugar de dar contenido serio, están haciendo show. Entonces ya la validación es netamente del elector. ¿ya? Pero el marketing no te lleva al show, el marketing te lleva a construir marca. El marketing te lleva a acciones muy concretas, ¿ya? Quiero terminar con esto, Puma. Mira, por ejemplo, tú como dueño de restaurante, hay dos cositas muy simples. Como dueño de restaurante, tú puedes pensar, hoy en este espacio, ¿qué pasaría si meto 20 mesas? Voy a ganar más. 20 mesas. Hoy, ¿sabes qué? A mí me gusta la chicha. Hoy le voy a poner chicha, pues, porque a mí me gusta la chicha, pues. Uh-huh. O sea, ese enfoque es totalmente incoherente para el tema del desarrollo de tu marca.
5: Es tu gusto, no es
6: el gusto de lo demás. Es más, tú estás pensando en lucrar, pero ahí solamente entran 4 mesas, pues, para comodidad, para que la gente se despliegue, para no. Entonces, esos enfoques están dañando ahorita, en este momento, los emprendimientos. Tenemos que ser más conscientes de que la guerra de marcas es una cuestión de experiencia, y repito, para que se quede bien grabado, muchos están con el marketing digital y que la cosa, no, el marketing digital es la visibilidad, pero tú vas a terminar en algo físico. Uh-huh. ¿Está bien? En un restaurante hago un flyer, un reel, todo muy atractivo. Porque y todo lo demás. Pero yo llego al establecimiento y si en el establecimiento no pasa nada, también puedo poner mi queja y en un momento el héroe termina siendo villano porque le destruye la marca.
5: Demasiado. Entonces, bonito el trabajo, claro, a la inteligencia artificial y tú vas así y otra realidad.
6: ¿No? Así es, por eso te digo. Entonces, en el tema de marketing es coherencia total, ¿no? Claro, esto yo lo quiero dejar en las manos de los emprendedores. No se queden. A veces hay algunos que por años y años y años no cambian sus estructuras, sus formatos, sus órdenes visuales. Entonces, creo yo que es el momento, ¿no?
5: Uh-huh. Hay que adecuarnos a los cambios.
6: Así es, eso es lo que venimos
5: y
6: haciendo.
5: La competencia es fortísima.
6: Así es, mientras que tú haces un cierre de ojos, ya ellos están ganándote el espacio.
5: Muy bien, gracias una vez más a Daniel Arévalo Esquivel de Todo Marketing, esta guerra de marcas. El tiempo, tú sabes que es corto.
6: Así es, y no te preocupes.
5: Cuando es interesante, se consume más rápido que lo que empezamos. Uh-huh. ¿Una reflexión final?
6: No, avanzar de manera estratégica. Tenemos una gran herramienta en el tema de la IA. Tenemos una gran herramienta. Uh-huh. Automatización, procesos. El único KPI que me gustaría que automatice la gente, y que algunos no lo ven, uh-huh, el único que me gustaría, que la tasa de abandono de los clientes. O sea, si tú tienes una cevichería y veías que ya habías captado una clientela, ¿por qué se están yendo? O sea, esa tasa de abandono, eso es lo que me gustaría que la gente reflexione.
5: Sí, por mi cuadro, he visto varios
6: sí, ejemplos. No, y todos los negocios. O sea, ¿por qué te abandonan? Los colegios. ¿Por qué, siendo padre de familia recurrente, por qué te vas a otro colegio?
5: Que tenía un nivel y ahora veo que
6: la gente... Por eso te digo, la tasa de abandono, a veces algunos están haciendo la vista gorda, están viendo otras cosas, infraestructura y todo, y no se van a la tasa de abandono de sus clientes. Eso yo lo considero como un KPI clave para el tema del desarrollo de las marcas locales.
5: Muy bien, gracias Daniel, una vez más. Nos vamos a la pausa, volvemos.
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6: En Tropical, la 1:04.
7: Una de la tarde con 4 minutos. 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Muy bien, ya estamos en compañía de nuestro siguiente invitado. Vamos a darle la cordial y afectuosa bienvenida, después de tiempo estar revisando mis archivos, casi también 2 años, ¿eh? Don Marden Rodríguez Vega, el profesor y periodista, coach y terapeuta, nos acompaña el día de hoy porque acaba de terminar un nuevo trabajo, literario, ¿no?
8: Es un trabajo de investigación.
7: Trabajo de investigación, pero llevado a libro, ¿no? Se trata de docente efectivo, aprendizaje efectivo, seguridad emocional para aprender y enseñar mejor. Muy bien. Martín, ¿qué tal? ¿Cómo estás? Una vez más, gracias por estar aquí.
8: Gracias también, José Luis, por esa reverencia, por esa amistad, por esa cordialidad, por poder conversar estos temas que son importantes. Y ya ha concursado en un país que es El Salvador, está como considerado como quinto puesto después de 20 libros de ensayo, ¿no?
7: ¿Qué nos dice en una primera lectura el título Docente Afectivo, Aprendizaje Efectivo? Teniendo en cuenta que tú eres docente, ¿qué es lo que has querido transmitir o reducir en esta obra?
8: Creo que es importante la afectividad en todo sentido, ¿no? Si tú tienes un niño afectivo, lógicamente que va a ser un niño que crecimiento. Uh-huh. Y eso es lo que estamos faltando en nuestras familias muchas veces, ¿no? La parte afectiva. Y si tú también empiezas en el contexto, en el servicio, en la atención, la afectividad, igual que un mozo, ¿no? Un mozo desafectivo, como digo, no va a poder tener esa energía. Y todos los que tenemos esa afectividad somos contacto de energía, ¿no? Y todo está considerado como energía.
7: Cuando hablamos de la óptica tuya, en el sentido de que eres un docente, llegar a este trabajo final es en base a la experiencia.
8: Me ha costado 5 años, es un trabajo de 5 años, un poquito más, pero eso era mi primer trabajo para poder hacer, ¿no? Porque estaba pensando, yo escribo bastante, ¿no? Desarrollarme también en la parte literaria, es que el cuento, pero dije no, tengo que empezar con algo que mi experiencia como maestro ha desarrollado, ha desempeñado durante estos 20 años más en todo sector, ¿no? Primero en la zona rural, como unidocente, multigrado, polidocente completo, y sobre todo rescatando la familia, ¿no? Es importante este fragmento de la familia, y estamos dejando de lado en nuestras aulas y en nuestros colegios el cerrar ese vínculo entre la familia. Por ejemplo, hacemos ferias ciencia y tecnología, nos cerramos entre cuatro paredes, no, el padre que no venga va a ser desorden. Hacemos juegos deportivos, no, el padre que no venga. O sea, estamos desvinculando el trabajo afectivo entre el niño y el maestro. Y por eso que nos estamos cerrando, nos cuesta mucho la conexión entre el padre y la familia.
7: ¿El niño y el maestro o el niño padre, y los padres, ¿no?
8: O sea,
7: la trilogía, tres, o sea, en claro, realidad es una trilogía. Padre, yo no voy a dejarte mis hijos en el colegio y tú te encargas, entonces no entiendes.
8: No tiene sentido. O sea, y por eso por eso mismo el colegio está alejando bastante al padre de familia, ¿no? En algunas acciones o actividades que debemos acercar. Y yo vinculo sobre todo la parte afectiva, ¿no? Que nosotros los maestros. Hablo del neo aujo, el nuevo amauta. Mira, nosotros estamos desarrollando bastante información antes de conocimiento, porque el niño aquí ya tiene bastante información. Sí, pues. Y nosotros también hacemos muchas veces con el IA que nos facilita, pero nos falta adaptar nuestra realidad, nuestras sesiones de asistencia técnica, pedagógica o sesiones de aprendizaje a la asistencia, al contexto del niño, ¿no? Entonces, creo que nosotros también estamos fallando desde el punto de vista fragmentos de enseñar en el aula, ¿no? Y también fuera de ello. Yo tengo una experiencia, por ejemplo, pongo ahí, nosotros no somos arquitectos, somos jardineros.
7: Sembramos
8: nosotros, no somos arquitectos, sembramos. No hacemos,
7: claro.
8: Entonces, yo tuve una niña en un colegio que tenía 9 años y siempre paraba llorando. No sabía cuál era la estrategia, pero entonces esa niña empecé a darle mayores atributos y también a premiarle muchas veces, pero seguía llorando. Entonces esta niña estaba muy desafectiva con la familia, la mamá lo agredía constantemente. Uh-huh. Entonces, ¿qué tipo de niños queremos cuando en el colegio, en la familia, hay un desgarro, digo, emocional, porque es un lisiado emocional, y todos tenemos un vacío emocional, quieras o no quieras? Yo, por ejemplo, en estos 8 años de coach, me ha ayudado bastante de transformar, no de cambiar, yo soy lo mismo, pero ya ligado a una afectividad, digamos, o a un error que tuve más adelante, más atrás, porque uno a veces no entiende por qué somos así, ¿no? Y en vez de analizarlo, empezamos a juzgar. Entonces creo que por ese lado mi historia, mi trabajo va a permitir a los maestros, porque en cada capítulo hay una actividad. En cada capítulo tienes que hacer en inicial, en primaria y en secundaria. No logré mucho universidad o universitario, porque muy poco tiempo yo había enseñado en la universidad, son 5 o 6 años, pero más me he dedicado en el tema de inicial, primaria y secundaria, ¿no?
7: Resumo, y eso, a ver, si resumo a ver si estoy en lo correcto. El libro Docente Afectivo y Aprendizaje Efectivo, parece suena igual, pero no es igual.
8: No.
7: Tú exploras el impacto transformador de la afectividad, la empatía y la inteligencia emocional.
8: Claro.
7: Ajá. Sostienes que la dimensión emocional no es un mero complemento de la educación, sino una base indispensable para que se produzca un aprendizaje significativo y duradero.
8: Claro, si tú vas con un estado emocional, mira, al niño cuando tú le desarrollas la música, por ejemplo, hemos olvidado eso. Yo llevo la conexión de la música y les hacía bailar Sopa de Caracol, u otros temas, y se conectaban rápidamente porque estaban afectivos, porque estaban enganchados a un aspecto emocional, y eso nos olvidamos muchas veces, ¿no? De frente nos vamos a la sesión. Pero ¿por qué no despertar esa dopamina, ¿no? Que esa serotonina que siempre nos dicen que son los actores de la felicidad, ¿no? Las hormonas de la felicidad que está ahí. Nos olvidamos de eso los maestros muchas veces. Y aquí también hay una observación, digamos, desde la región. Esto me ha costado mi propio trabajo y mi propio peculio económico. Lamentablemente, en región San Martín hay un grupo que quiere ser todo, ¿no? Y hay un grupito, no, eso no es literatura, dice. Eso no es literatura. Entonces, digo, yo comprendo, desarrollo la pregunta. ¿Quién fue José Carlos Mariátegui? ¿No fue literato, no fue escritor? ¿Cuál de ellos? ¿Cuál es la diferencia? Entonces, aquí también la dirección regional no ha tenido ni siquiera un ápice que este documento.
7: Claro, porque, a ver, luego de todo lo. Yo estaba revisando algunos apuntes tuyos y entonces. Porque este debería ser un documento de consulta, ¿no?
8: Claro, es un documento de consulta.
7: O que le permita al docente poder aplicarlo en clases y, bueno, no digo que sea perfecto, pero no. Va en ese camino, ¿no? Entonces, lo que buscas es dotar a los maestros, tus colegas, de reflexiones y recursos para transformar su práctica pedagógica.
8: Claro.
7: Demostrando que el docente es cercano y empático y logra mejores resultados.
8: Sí, eso es el objetivo. Esa es la conclusión que quiero llevar. Ahí va dedicado la neurociencia, ¿no? La nueva neurociencia. Entonces, nosotros.
7: Yo reviso algunos de tus apuntes, por eso más o menos me he puesto a escribir más en busca de esto, se van a ver si me equivoco, me corrige.
8: Sí, entonces, está por ahí.
7: Lógicamente, ¿no? Porque no lo he tenido, pero tienes algunos escritos que ya has estado, creo que. Claro, lanzando algunos de los.
8: Es que esto del tema de escribir, digamos, es una pasión que lo agarré en la universidad. Y desde ahí creo que es importante. Mira, lo decimos nosotros. Lea niños, muy bien, lea niños, pero el maestro, te voy a decir, no lee. O sea, 65%, mire, está en datos, José Luis, preocupante, 67% de maestros no leemos. Entonces, ¿cómo tú quieres que en el aula
7: lean?
8: O sea, a ver, niños escritores, muy, que bien escriban. Y cuando el maestro no escribe ni una carta. O sea, esa es una incoherencia ahí, cuando a veces hay doctores de educación que son no sé qué, pero no han tenido ni siquiera un escrito de investigación. No quiero criticar así, pero es la realidad. No es la realidad que nos va afrontando y decir, ¿sabe qué? Oye, ya pues, ¿dónde está tu grano de arena? Entonces, estoy dejando algo que va a facilitar a los maestros, porque cada capítulo tiene una práctica diaria, una práctica que va a ser fácil al maestro desarrollarlo. Y eso lo he hecho de una manera muy cuidadosa. Para profesor de inicial, para profesor de primaria y para profesor de secundaria, ¿no? Entonces está diseñado para los tres áreas. ¿De qué forma podemos calificarlo y el trabajo emocional que va brindando? Y yo estoy.
7: Tú vienes de una familia de docentes, ¿eh?
8: Claro, papá y tu mamá, papá y mamá son entonces, docentes, tíos docentes.
7: O sea, si eso no salía del cuadro, ya me enojaba contigo.
8: ¿No? Sí, pues. sí, es cierto. O sea, todo eso me ha permitido, influye, ¿no? También influye bastante. Influye, sí. Y yo, por ejemplo, quería la carrera de Derecho, ¿no? Pero me ligaba más por educación.
7: Ahora, el otro tema, Marden, es cuando la modernidad dice que nos ha vuelto haraganes, ¿no? Mira, vas a los resúmenes. Bueno, ahora con la inteligencia.
8: Muchos me dicen, hoy
7: no has, tú le mandas.
8: Muchos me dicen, no, y no has agarrado la. No, ¿por qué? Porque me ha durado, o sea, escribir todo el fragmento de mis experiencias. Yo ahí puse de Nueva Vida, por ejemplo, uh-huh. Que yo estudié como profesor de educación rural, ¿no? O sea, todas esas experiencias le he ido aumentando en un engranaje técnico y científico, ¿no? Ay, ¿qué pasa? Sí, es ciencia, porque desarrollé de una manera cómo he ido evolucionando en mi gesta de maestro. Por ejemplo, yo pongo ahí el apadrinazgo, ¿no? Cuando un niño, por ejemplo, no sabía, tenía un padrino para que le enseñe en una educación zona rural. Yo

0: y de acuerdo a los ciclos. O sea, he ido evolucionando de una manera que puedo decirlo, que aprendí esto de la forma cómo puedes implementar en el aula. Y yo creo que es importante que en San Martín hay muchos maestros que escriben y tienen experiencia, pero lamentablemente no podemos tener una incubadora de escribir o una incubadora de ideas que la DRE San Martín puede darnos. La DRE San Martín puede implementar maestros que leen y da un grano siquiera. Yo, a mí me costó dinero esto, pero ¿dónde está la DRE San Martín? ¿Dónde está la UGEL San Martín que yo pertenezco? O sea, ¿qué me dijeron? No, no, no hay nada, no hay plata. O sea, no hay dinero.
1: Antes había un fondo editorial,
0: Claro, eso
1: ¿no?
0: existe un
1: ¿Y qué
0: fondo,
1: pasó?
0: sino que no les interesa, o de repente somos, digamos, muy hipócritas, ¿no? Muy, muy mezquinos. Y que esto creo que afronto una vez
1: Yo,
0: yo.
1: bueno, en el recuento que pude hacer desde el tiempo que en la responsabilidad de este bloque sabatino de actualidades del mediodía y con la vena de nuestra gerencia, y comenzando a invitar a docentes, porque la mayoría son docentes los que
0: Sí,
1: escriben.
0: sí, sí.
1: Y casi todos coinciden contigo
0: Claro.
1: de la mía, porque nadie te ayuda.
0: No les importa. O sea, no le. Ahora un candidato, digamos, estamos hablando de candidato. Hablan de qué, de modernidad, hablan de puentes, hablan de caminos. Pero el
1: Nada.
0: mejor camino es esto, el conocimiento. O sea, no gobiernan por conocimiento, gobiernan por otra cosa. Entonces, el conocimiento es algo importante, no la información, el conocimiento hecho realidad. Entonces, estamos viendo nuevamente candidatos que no hablan de cultura, que no hablan de identidad, que no hablan de lo que es educación y formación. Y mira, tenemos actualidad 47% de instituciones educativas rurales están a punto de colapsar, pero nadie dice nada. Escuché al candidato de Avanza País, 40%, es mentira, es 47%. Ahora, también tenemos 57% de instituciones educativas que no tienen internet. Y que eso es un problema. Aunque ahora se admite en Suiza, por ejemplo, está renovándose nuevamente, ya no quiere nada de tecnología, ahora vamos a empezar con la lectura convencional, ¿no? O física, como se dice. Entonces, es una serie de problemas en educación en San Martín. No tenemos un proyecto educativo regional que hace mucho tiempo
1: Sí, que se paralizó
0: he
1: y se quedó
0: exigido
1: ahí.
0: como decano, también ha sido a medias, ¿no? Ha sido a medias. Todos los gobiernos, desde el señor Pedro Bogarín, Noriega, no hicieron nada por el proyecto educativo. Peor, Grundel. O sea, quedan ahí. Se quedan solamente en el pupitre, en el armario, pero no empiezan a discernir con los técnicos o de repente con los maestros que conocen y que pueden conocer temas reales
1: Pero
0: de los.
1: ahora para masificar tu trabajo en este libro, Marden, tendrías que hacer, no sé, talleres o le vas a dar al docente y va a
0: Claro,
1: ser
0: o
1: bien
0: sea,
1: difícil el
0: una
1: tema.
0: cosa es que lo des y no lo van a leer, no lo van a entender. Yo estoy
1: Claro.
0: tratando de hacer un talleres coercitivos o diplomados individualmente en lo que es virtuales, ¿no? No, perdón, y virtual, no individuales, sino talleres virtuales o diplomados virtuales que estamos viendo. Porque lo pueden leer, pero el que va a llevar es la dirección, lógicamente yo lo conozco, ¿no? ¿Cómo más o menos puede hacer el neo-audio? Que ahora hablamos, ya no hablamos de esa,
1: Rescatando
0: la
1: la
0: sabiduría
1: sabiduría,
0: ancestral. O sea,
1: claro.
0: hemos perdido eso, ¿no? ¿Quién no habla de repente? Ahora hemos olvidado a Amasú, a Amayuya, a Maquella.
1: Nadie.
0: Imagínate, con esas tres partes, con esos tres momentos, nosotros debemos involucrar en el aula estos temas que son importantes, la sabiduría trascendental que es incaica. Y eso hemos olvidado. ¿Pero qué vale acá? Sí vale, porque entra al lado emocional. Cuando al niño le dices, ama Súa, y eso no debemos robar. Ama Yuya, si implementas estos tres tipos de elementos que son neuronales y también que son emocionales, va a implementar una afectividad. Lo importante es que el maestro desarrolle la afectividad en el aula, y ahí va a aprender el niño. Por eso pongo ahí, no, docente afectivo, un aprendizaje afectivo.
1: ¿Cómo lograr que el niño empiece a tenerle ese gusto por la lectura? ¿Qué pasa ahí? Porque eso es una falencia terrible. La modernidad nos ha limitado algunas cosas, pero vuelta hay una contradicción. Dice, no, me dice, pero si el niño lee todito los días, pero lee.
0: No, o sea, yo puedo leer,

0: pero no comprender.
1: École,
0: o sea, nos tenemos que desarrollar desde las aulas y desde la familia la comprensión lectora, no la lectura viva. Y esto nos está haciendo daño, ¿no? El celular. Al niño le da celular. ¿Qué está haciendo? Está informándose, pero no está comprendiendo lecturas. Pero es importante desarrollar libros. Es importante manejar libros. Porque al niño, por ejemplo, ¿cómo sabe un niño leer? Cuando el papá lee y te va a su ladito el niño. Entonces ya estás dando una transformación de lectura. ¿Cómo comprender la lectura? Es otra cosa. Entonces, eso no estamos enseñando en el aula, la comprensión lectora. Solamente lectura, dice, ¿no? Vamos a leer.
1: Pero hay otro tema también, temas como el que desarrollamos el día de hoy, en muchas ocasiones no termina por agradar o ser masivo igual, ¿no? O sea, si hablamos de no sé, la construcción, por ejemplo, de un centro cultural, tampoco no es rentable. Pues.
0: Es que parece mentira que todo lo que es cultural, como dicen ellos, no vende, ¿no? Los políticos no venden. Uh-huh. Y yo creo que debemos mejorar nuestro diseño curricular nacional. ¿Y ya cuántos años tiene? Como 20, 30 años y no mejoramos. De repente esas competencias están desfasadas, de repente ese desempeño que hablamos tanto también, esos estándares que nos ponen es horrible, no tiene sentido. Es incoherente en cuando tú desarrollas las habilidades con la competencia, o sea, perdón, las habilidades uh-huh. con desempeño, son diferentes. Alguien decía, Máximo Estupiñán, que es un maestro peruano, decía, yo no quisiera que mis alumnos aprendan con capacidades, o que el maestro desarrolle por capacidades. Yo prefiero las habilidades, porque las capacidades vienen innatas, dice él. O sea, está contigo la capacidad, pero las habilidades tú tienes que ir demostrándole en el aula, desarrollando en el aula. Y puede tener razón. Yo escuché bastante este maestro que tiene unas incongruencias para el Minedo en este caso, cuando desarrollamos desde el pupitre competencias y capacidades. Entonces debemos ya deliberar esas competencias porque se han sido desfasadas. En Chile también ya ha mejorado, porque todo viene de afuera. Todo lo que estamos en educación viene de afuera. Y a veces muchas veces, José Puma, vienen con problemas desfasadas, pues. No son nuestra realidad.
1: En el libro dice que tienes, corrígeme si me equivoco, 4 ejes principales de lo que quieres transmitir en el mismo, ¿no? Sí. Uno dice que es el vínculo emocional como motor pedagógico.
0: Sí, es la primera parte, ¿no? Es la primera parte. Yo por eso le grafico de que si no tenemos maestros afectivos, no vas a conectar con el aprendizaje mm-hmm. significativo. Y nosotros también vamos así, desafectivos muchas veces al aula. ¿Por qué?
1: Porque mala gana de decir.
0: Ahí también hablo un poco del síndrome del burnout. Es un tema que casi todos los maestros tenemos. Es un síndrome silencioso que no nos interesa, pero estamos mal.
1: A ver, ¿no? El segundo tema dice que es inteligencia emocional docente.
0: Claro, el maestro tiene que desarrollar esa inteligencia emocional. Si un maestro no promueve en los espacios o garantiza en un aula, en una actividad significativa, uh-huh. no va a tener ese vínculo de aprendizaje. Es una conexión, todo es un engranaje, uh-huh. una conexión importante para cada sesión o para cada actividad educativa, ¿no?
1: Estrategias para un ambiente seguro.
0: Claro, es que a veces en el aula, yo lo sentí, no a veces no desarrollamos o no promovemos esa aula segura, ¿no? Esa aula insegura, creemos que cuando adornamos todo ya se siente inseguro. No, hay cosas que uh-huh. en el niño puedes desarrollar la seguridad emocional. O también pongo yo la conexión hiperbélica. Es que no anunciamos en nuestro cerebro primero, niños, siéntanse seguros para transformar otras cosas. Y eso es un punto flagelado en nuestra
1: situación. Y finalmente es superación del modelo tradicional.
0: Es que seguimos en el modelo tradicional muchas veces, estamos en contenidos, no desarrollamos esa capacidad de habilidad, ¿no? Entonces yo creo que también ahí es un punto flagelado de nosotros o un punto de desequilibrio que nosotros no llevamos, siempre llevamos a lo mismo. Y creo que hoy pienso que las actividades deben ser creativas. Y si no creamos...
1: Y antes que nos gane el tiempo, a ver, hay un... ¿Piensas lanzarlo, publicarlo?
0: Yo ya lancé, yo ya lancé en Lima. Uh-huh. Esto me pareció interesante. Les gustó en la municipalidad de San Isidro. Uh-huh. Y les pareció importante. Ya lancé en Tocache. Tarapoto no, porque, bueno, no sé en qué momento voy a venir para poder organizar todo eso. Yo estaba haciendo un proyecto para escribir mi segundo libro, ¿no? Para estar más tranquilo, porque quiero llegar más, porque pienso que cuando uno no es ninguno, dice, quiero lanzar el segundo libro de aquí a 3 años, es una fórmula de vida que también me ha ayudado. Una vez le conversamos, uh-huh, acerca de las 5P más uno. Es una fórmula de vida que siempre voy, ¿no? Y hace muchos días leí un proverbio africano y eso me impactó. Cuando un árbol se cae, hacemos bulla, ¿no? Se bulla, sí, ya se cayó ese árbol, tú lo has tumbado. Pero cuando un árbol florece, nadie dice nada.
1: Calladitos.
0: Nos ponemos callados, no decimos nada. Igual sucede con los hombres. Con las personas, cuando alguien tiene problemas o ha tenido dificultades o de repente ha habido un problema X de una noticia mala, le sacan el ancho a ese señor. Le dicen, sí, tú eres un violador, y le siguen juzgando. Pero cuando hacemos por ejemplo, este trabajo exitoso, nadie dice nada. Entonces, pero yo empecé a decir, yo pensé a decir así, mi silencio es mi éxito.
1: Muy bien, antes de terminar y agradecerte por tu presencia, mi estimado Marden.
0: Bueno, yo te voy a regalar ese libro, lógicamente.
1: ¿Tienes la actividad con el colegio de profesores?
0: Sí, antes que termine, ya el 13 de septiembre es la elección. Yo ya culmino también esta parte que me tocó trabajar de alguna u otra manera. Nos falta el maestro ser responsable, el maestro que lía, que conozca sus instituciones. Y hay maestros que no conocen ni siquiera es un colegio ni qué es un sindicato, y yo creo que eso debe ser primera tarea de nosotros, identificar nuestros espacios que nos compete como maestros leer. Y te voy a decir que escucho y siempre digo, ¿para qué sirve esto? ¿Por qué sirve esto? Y no desarrollamos esa práctica de lectura. Ese es un primer trabajo que debemos desprender desde el gobierno regional y con un proyecto regional serio, pues no combativo.
1: ¿Cuándo van a hacer las elecciones?
0: El 13 de septiembre.
1: 13 de septiembre.
0: 13 de septiembre.
1: O sea, es la convocatoria y todavía no hay listas.
0: Ya hay una lista, creo que se está inscribiendo, y vamos a ver cuál es el término, porque el 13 de septiembre y yo el 31 ya dejo el rol importante. Muchas gracias.
1: Muy bien, gracias también al profesor, periodista, coach y terapeuta Marden Rodríguez Vega, está con nosotros presentándonos parte de lo que significa su trabajo: docente afectivo, aprendizaje efectivo. Nos vamos a la pausa comercial, volvemos.
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6: En Tropical, la 1 y 35.

0: Una de la tarde con 35 minutos ya. 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Muy bien. Ahí está, Walter me ha dado chamba porque lo voy a leer este libro, ¿eh? Yo sí, a mí sí me gusta la lectura. Y vamos a ver qué. Porque a veces un libro de este tamaño, así, y toda el texto que tiene, seguramente para los jóvenes, los más modernos, se tiran para atrás, se van a la carrera, no lo van a leer, pero no, es un trabajo que nuestro buen amigo Marden Rodríguez, ¿no? Él ha plasmado con la experiencia de los años, se llama Docente Afectivo, Aprendizaje Efectivo, ¿no? Con eso se resume todo este trabajo que seguramente va a ser implementado, lógicamente, de acuerdo a la experiencia vivida por él y que espera ponerlo al servicio de sus colegas. Esta es la hora, la 1:36 p.m, ya 1:36, el bloque final del programa. Voy a hacer una pequeña introducción para que compartamos experiencias con nuestro siguiente invitado. Decirles que el día de hoy, atención, 22 de agosto, se celebra el Día Mundial del Folclore, una fecha que busca promover y preservar las tradiciones culturales y las expresiones artísticas de diferentes comunidades alrededor del mundo. No hay que olvidar que el folclore incluye danzas, música, leyendas, cuentos, vestimentas y muchas otras manifestaciones que reflejan la identidad y la historia de los pueblos. Esta celebración es una oportunidad para valorar la diversidad cultural y reconocer la importancia de las tradiciones en la construcción de la identidad de cada comunidad. Además, fomenta el intercambio cultural, permitiendo que diferentes culturas se conozcan y aprendan una de otras. Es un día perfecto, dice, para disfrutar de música folclórica, danzas tradicionales o incluso aprender sobre las costumbres de otras culturas. Entonces, ya saben, el día de hoy, 22 de agosto, es el Día Mundial del Folclore. Ya está nuestro invitado, doctor. Muy bien, vamos a darle la cordial y afectuosa bienvenida una vez más al periodista y poeta, nuestro directo amigo Diomedes Morales Salazar, desde la ciudad de la eterna primavera, Trujillo. Él nos acompaña en esta ocasión, hemos conversado temprano, ¿no? la amistad que nos une de muchos años, para que comparte también algunos conceptos en torno a lo que entendemos por folclore. ¿Cómo está, Dios? Mire, muy buenas tardes, gracias por atender el llamado de Radio Tropical, Actualidades del Mediodía, edición de los sábados. Empiezo por lo siguiente, y eso lo hemos conversado en horas de la mañana. Me confundo, ¿no? Yo digo folclore, ¡fum!, lo asociamos a la música latinoamericana, y ahí nomás. ¿Cómo estás?
1: ¿Cómo estás, mi estimado Puma? Muy buenas tardes, y buenas tardes también a todos los oyentes de Radio
0: Te decía, lo del folclore, más o menos lo asociamos siempre al tema vinculante, ¿no? Pensamos que es música latinoamericana nada más.
1: Pero, Puma, es de que se marca el concepto que es la cultura, o mejor dicho, la cultura andina. La cultura andina abarca todo el folclore. Verdadero Perú. Por ejemplo, la cultura criolla no tiene la cultura andina y por lo tanto es una cultura angélica que se ha cimentado ya más de 500 años sin luz y por lo tanto ha permitido de que la cultura andina apropie, por ejemplo, la guitarra como parte de su folclore. Uh-huh. El folclore peruano es la cultura andina del Tahuantinsuyo, la herencia cultural que nos ha dado y que se abarca no solamente en la costa, sino también en la sierra y parte en la selva, porque todavía hay culturas indígenas a las cuales hay que revalorar en su cultura peruana.
0: Claro, por eso decía, el folclore incluye danza, música, leyendas, cuentos, vestimentas y muchas otras manifestaciones, ¿no? Por eso, en el caso puntual, en nuestro Perú, bueno, tenemos
1: también el trabajo artesanal, mi estimado. Pues,
0: claro.
1: Perú.
0: Tenemos, no sé si te, perdóname, Dios mío, no sé si
1: en cada región, pues, ¿no?
0: Te digo, no sé si te estarás moviendo porque se entrecorta la comunicación. A ver si buscas un lugar estratégico, por favor, no te muevas mucho porque se corta la señal. A ver,
1: ahora me escuchan.
0: Ahí nomás no te muevas mucho, digo yo, a lo mejor no estoy imaginándome. En el caso específico, tú, por ejemplo, dedicado a la poesía por muchos años, ¿dónde encajas? Cuando recoges historias, recoges tradiciones y los plasmas en un escrito. Eso también es parte del folclore. Se cortó la comunicación, doctor.
1: ¿Aló?
0: Sí. A ver, te planteaba lo siguiente, dígame. Tú que eres poeta, tú que eres escritor por años, tú que eres periodista, cuando plasmas una historia de una determinada comunidad, de una fiesta, también estás haciendo folclore.
1: Por supuesto, porque no solamente en la costa, en la sierra y en la selva se puede hacer folclore, sino también a través de la literatura, y mucho más aún si es una literatura andina oral, como por ejemplo los mitos, las leyendas, las costumbres, las tradiciones, las coplas, la poesía a través de la música, como el huayno, la mulisa, el yarabí, son parte de la poesía folclórica andina, que también es parte del folclore nuestro peruano, ¿no?
0: Mira, me interviene el profesor James Lozano y te voy a leer lo que nos acaba de escribir. Y hablando de manifestaciones culturales, tenemos el curanderismo y especialmente dice la brujería. Es bueno recoger también de estas malas acciones, que puede ser también parte, se hace ya como parte de la cultura, o ¿cuál es tu opinión?
1: Yo creo que sí, el curanderismo es parte del folclore andino y del folclore en general de todos los países y las culturas que existen todavía vigentes, porque se malentiende el concepto del curanderismo. Se cree que ser curandero es ser brujo, es hacer el mal. Y el curanderismo se basa fundamentalmente en las propiedades de las plantas medicinales, que te permiten curar las diferentes enfermedades que te produce el organismo de la vida social en que vivimos, ¿no?
0: Claro, pues a ver, mi formación antropológica siempre he dicho, ¿no? Nosotros lo has graficado perfectamente, ¿no? Porque eres curandero, ya piensas que eres brujo, y no es así. O sea, porque siempre nos ubicamos en el contexto, ¿no? Antes de que tengamos la medicina convencional, la de ahora, era con hierbas, ¿no? Nos curábamos
1: con hierbas, claro. Hierba.
0: Entonces, eras el chamán, o eras el curandero, pero eras el sanador, eras el doctor, ¿no? En términos, haciendo esa comparación entre espacio, ¿no? Es decir, y no era nada malo.
1: Por eso es la palabra curandero, pues, porque se dedica a la curación de las diferentes enfermedades con las plantas medicinales que produce la naturaleza andina nuestra, amazónica o costeña o andina, ¿no? De tal manera de que el curandero no es un brujo, es solamente la persona que se dedica a curar las enfermedades de los diferentes seres humanos que vivimos actualmente.
0: Bueno, aquí ya te puso...
1: Ese es el contexto general.
0: Te puso un... correcta la respuesta, te toman de examen, profesor. Así que un saludo y agradecimiento al profesor Jaime Lozano Carvajal, siempre nos acompaña. Y son temas que a veces tú, con la experiencia que tienes, cuando hablamos de educación, hablamos de temas culturales, a veces la gente renuente, ¿no? Entonces hay que también, desde nuestra labor como comunicador social, también ayudar a la educación de la gente, ¿no? Creo que en eso no estamos fallando, Diomedes.
1: No, lo que pasa es que a veces mal entendemos lo que es la función del periodista. Yo creo que el periodista fundamentalmente tiene que educar, tiene que enseñar a la población, no solamente difundiendo, transmitiendo una nota de prensa, sino también haciendo un comentario sobre las diferentes aspectos económicos, sociales y políticos de la sociedad. Estamos ahí contribuyendo también a la presión de la sociedad, ¿no te parece?
0: Lógicamente, ¿no? Ahí compartimos ese concepto. Voy a pedir, Rodri, por favor, a lo mejor es una llamada vinculada al tema, por favor, si fueras tan amable, Rodri. Eso conlleva, bueno, a lo primero que te decía, ¿no? Si no graficamos, no en el tiempo rompemos esas divergencias, a ver si creo que cabe el término, es promover y preservar tradiciones culturales, ¿no? Por ejemplo.
1: Claro, por ejemplo, la antropología. Uh-huh. Es la ciencia social que se dedica a estudiar estas manifestaciones culturales de las diferentes zonas del país.
0: A ver, si me permites,
1: es muy importante, ¿no?
0: Si me permites, dígame, hay una llamada telefónica, la recibo. Buenas tardes.
2: Amigo periodista, buenos días.
0: Sí, buenas tardes.
2: En relación al amigo que está participando, uh-huh, quisiera preguntarle si es que la brujería existe o la hechicería.
0: A ver.
2: La hechicería es algo que te preparan, te hacen tomar y todo, pero para mí la brujería es diabólica. Gracias.
0: Muy bien. A ver, dígame, ¿qué responder?
1: Sí, yo creo que sí se da la brujería como un concepto de maldad, de acción negativa. Pero hay una obra en la selva que ustedes deben conocer y deben leer, Sangama. Uh-huh. Consígala y léanla, por favor, esa obra. Ahí van a ustedes a ver la contradicción que existe entre el mundo occidental y cristiano y las culturas aborígenes de la selva, donde también interviene el curandero, el brujo, como se llama, uh-huh, al personaje que dirige el mundo andino de la selva. Por eso esa obra es muy importante. Consíganla y lean y verán que sí existe la brujería, pero hay dos conceptos de brujería, para hacer el bien y para hacer el mal. Cuando queremos hacer el bien, hay que usar la brujería para curar al enfermo que le hicieron el mal daño, como decimos, uh-huh, ahora, ¿no? Pero también existe por lo contrario, para hacerte el mal y que te mueras o te quedes lisiado o lo que fuera, ¿no? Por eso hay dos conceptos de brujería.
0: Claro, tanto pero para muchos, cuando tú hablamos de esos temas, no, ya se han quedado en el tiempo, no, eso no existe. ¿Cierto ello o no?
1: Sí, existe, de verdad existe. Yo te digo porque he sido víctima de ese tipo de cosas, ¿no? Por eso que te digo a conciencia, conociendo lo que significa eso, y también por haber leído en mis largos años de vida sobre estos temas tan importantes, ¿no?
0: Ahora, ¿qué hacer para preservar hechos y tradiciones? Lógicamente la magia de la palabra y todo lo demás, pero ahora con la modernidad ya nadie quiere escribir, ¿no? Y el que escribe, como siempre te he conocido, y mira, nuestro anterior invitado, ¿no? Saca su libro, pero tiene que gastar el de su plata, imagínate.
1: Claro, eso es por la mala política que da el Estado, pues que solamente se habla de cultura, pero para ellos la cultura, por ejemplo, es el deporte, es poner una ventana en la escuelita o asfaltar en la vereda. Eso es cultura para ellos. Pero la cultura antropológica, según los estudios científicos, no es eso. Es el rescate y la promoción de la idiosincrasia cultural en general a través de los mitos, las leyendas, uh-huh, los uh-huh, cuentos, las coplas, etcétera, ¿no?
0: Dice que es una oportunidad para... es una oportunidad para, dice, valorar, ¿no?, la diversidad cultural, lo que acaba de decir, y también reconocer la importancia de las tradiciones en la construcción de la identidad de cada comunidad. Pero vuelta...
1: Claro.
0: Suena tan perfecto, pero... Sí, te escucho.
1: ¿Cómo explicamos ahora con tal rollo científico, entre comillas, que hasta hoy toda esta cultura moderna no pueda igualar ni compararse con la cultura del Tahuantinsuyo? Uh-huh. En artesanía, en agricultura, en alfarería, en los diferentes temas, todavía la cultura moderna no puede igualarlo ni compararse con ella. Uh-huh. Es tan perfecta y tan capaz en un mundo que no se sabía leer ni escribir, imagínate. O sea, la cultura no necesariamente debe ser un sabio, debe saber leer y escribir. La cultura verdadera es la experiencia de la vida con los conocimientos que te permiten desarrollar y existir como tal. Uh-huh. Y ahí la base fundamental. Y eso se da a través de la cultura oral, ¿no? Sí, pues. La cultura oral es la que te transmite toda la ciencia y la tecnología andina, folclórica, que no se compara con la nueva, ¿no?
0: Imagínate, siempre es bueno reflexionar de cosas que aparentemente olvidamos, ¿no? Y es cierto lo que tú acabas claro. de indicar. Pero, insisto yo, si no te adecuas a los cambios en la modernidad, pues dicen que estamos desfasados, ¿no? Es otro tema también que...
1: Claro,
0: hay que
1: tener. Ese es otro aspecto, pero no, tú tienes que adaptarte a la modernidad, no para estar relegado, sino para seguir viendo, analizando, de que el aporte que esta cultura no es suficiente para la existencia de la humanidad. ¿Y por qué? Porque se ha monetarizado, porque todo vale, se compra y se vende. Uh-huh. Y la cultura andina no se vende ni se compra, pues mi estimado, solamente se adquiere y se transmite. Ahí está la diferencia, ¿no?
0: Volvemos al tema inicial, ¿no? El folclore abarca expresiones culturales como danzas, música, mitos, tú lo acabas de decir, relatos, artesanía, vestimenta, tradiciones orales, la transmisión de saberes, valores, la identidad colectiva de una comunidad, ¿no? De generación en generación, eso también se ha ido perdiendo. Pues ahora nos encontramos con escenarios, por ejemplo...
1: Pero tiene que rescatarse de todas maneras. Uh-huh. Rescatarse y promoverse en la cultura andina y folclórica en general, porque es lo fundamental para nuestra idiosincrasia cultural como peruanos que queremos llegar al siglo XXI con el desarrollo científico y tecnológico.
0: Claro,
1: importante. Y usar la tecnología en beneficio de esa cultura, ¿no?
0: Importancia del folclore, en tres ejes, a ver, lo resumo, corrigen si me equivoco. La identidad, ¿por qué? Porque une a las personas de un mismo lugar, eso es clave. La memoria, porque guarda, a ver si todavía me acuerdo de mis épocas universitarias, porque guarda pues la historia antigua de los pueblos, ¿no? A veces no conoces el pasado y ya te estás pensando en el futuro, que está bien, pero... ¿cómo conoces el trazo caminado, ¿no? Y finalmente la cultura te enseña pues el arte popular de cada lugar, cada región, ¿no? Con lo que tú has dicho, ¿no? La alfarería y todo. Pero olvidamos casi todo eso, pues ese es el detalle. Por eso te digo, yo enfrento algunos, no digo inconvenientes, pero sí ese rechazo por momentos, ¿no? Porque, no, dices, se ha quedado en el tiempo. ¿Mm? ¿O modernidad significa claro, olvidar? ¿Pero modernidad significa olvidarme todo?
1: No, al contrario. Ser moderno es conocer tu pasado y tu presente para poder proyectarte al futuro. Si no conoces tu pasado, entonces no tienes cultura, no tienes idiosincrasia cultural. Ahí está el problema. Uh-huh. No puede ser actual sin el ayer. Claro. El ayer es muy importante para el presente.
0: Claro. No me he equivocado, usted poeta me está guiando, ya un poco estaba medio oxidado eso, pero es cierto, ¿no? Tú vas la última parte es cierta, ¿no? Si no miras el pasado, si no conoces, estamos perdidos. Por eso que...
1: Claro, es lógico.
0: A veces sacamos, compartido unos conceptos de la Fundación de Tarapoto, te comento, y la persona es un historiador, de aquí le envío un saludo cordial al profesor Nicolás Castro Meléndez, historiador.
1: Claro.
0: Y aparentemente el texto es grande, ¿no? Pero nos dice cosas que para nosotros particularmente nos interesa. Nos olvida, pasamos por una calle, pero no sabemos por qué se llama, por qué tiene ese nombre esa calle, ¿no? Es un tema, ¿no?
1: Ese es otro aspecto.
0: Y pasas y repasas, sí, y claro. Nunca... te has tomado la molestia de decir por qué se llama tal nombre, ¿no?
1: Entonces, y ahora ni siquiera a veces conoces a tu propio vecino que está al lado de tu casa. Uh-huh. Al menos aquí en la costa es prácticamente costumbre. Es normal de que tú desconozcas quién vive a tu lado.
0: Mira, por ejemplo, no otro, es como antes, ¿no? Otro de los temas que también este trabajo que nos alcanzaba el profesor Nicolás Castro es interesante. De la zona que yo estoy, y radico 30 años acá en San Martín, Hay algunos apellidos, ¿no?, tradicionales de la selva. Por ejemplo,
1: Claro.
0: Caguasa. Caguasa, que
1: Ajá.
0: yo le escucho, el señor Caguasa, pero ¿qué cosa significa, no? El observador
1: Claro,
0: astuto,
1: hay que tenerlo.
0: centinela, vigilante, el que observa con astucia. Yo
1: Claro,
0: no sabía
1: claro.
0: eso. Hay apellido Sangama. ¿Qué significa Sangama? Pueblo
1: Así,
0: fuerte.
1: claro.
0: Hay Tapuyima, ¿no? Tapuyima dice, es aquel que habla con sabiduría, asociado a los líderes espirituales o chamanes. Sinarago es otro de los apellidos también de la zona, ¿no? El creador del fuego. Tuanama, hay un montón de Tuanamas acá. Muy frecuente en
1: A
0: Tarapoto, en su raíz se asocia
1: propósito,
0: a la naturaleza, que significa aquel que domina los ríos o el hombre de las aguas profundas. O
1: claro.
0: sea, eso, por ejemplo, estamos dejando de lado Chupingagua, flor de la selva, Pinchi, el iluminado,
1: Claro,
0: ¿no?
1: porque
0: Upiacigua, realmente importante este trabajo que nos ha alcanzado y le comparto también, ¿no? Mira, igual ocurre con las calles, a veces pasas 500 veces pasas por la Camila Moray y no sabes por qué se llama Camila Moray y aquí me lo explica, pero es otro tema
1: así es.
0: que nos está sacando de contexto. Más bien, nos ha ganado el tiempo, Dios mío, yo te agradezco muchísimo.
1: Te
0: Solamente
1: agradezco también a
0: me
1: ti, mi
0: piden,
1: estimado Puma.
0: me piden la reflexión que acabas de decirnos, por favor, que lo repites. Como si no miramos el pasado, ¿cómo es? A ver, como he dicho, la
1: Si no
0: modernidad
1: se mueve
0: trae.
1: el
0: Ahí
1: pasado
0: está, con
1: y
0: calma,
1: no
0: con
1: se puede
0: calma.
1: entender el presente,
0: Con
1: pues,
0: calma,
1: ¿no?
0: dice, con calma, me dice, por favor, ¿cómo dice, profesor? Me dice, a ver, ahora sí. ¿Cuál es tu reflexión? ¿Cómo
1: Si no
0: dices?
1: se conoce el pasado, no se puede entender el presente para poder proyectarse al futuro. Esos son tres aspectos inseparables que solamente se separan para estudiarlos, para conocerlos, pero son totalmente ligados, íntimos, que hay que mantenerlos como tal. Por ejemplo, tú eres ahora una persona adulta, pero eso no quita de que tú fuiste un niño o fuiste un
0: Claro,
1: adolescente,
0: de
1: un
0: ley,
1: joven.
0: de ley. Y sigo siendo,
1: Está en tu
0: hermano.
1: organismo, es parte de tu idiosincrasia cultural. Por eso es que todos somos así, pues, ¿no? Por eso es indispensable el pasado y el presente para poder entender el futuro.
0: Muy bien.
1: Esa es la meta que debemos tener, ¿no?
0: Muy bien, te agradezco una vez más. Dios, me des un gran abrazo hasta la ciudad de Trujillo. Seguramente habrá oportunidad en algún momento de volvernos a saludar personalmente. Era Diomedes Morales Salazar, periodista y poeta en el Día Mundial del Folclore. Una reflexión final me piden, por favor. Ya se fue. Estaba apurado, estaba Diomedes. Un gran abrazo para él. Y el doctor Rodil, también estamos terminando el programa el día de hoy. Nos vuelve a aportar el profesor James Lozano. Dice: ríos, antiguamente los antiguos no sabían qué poner, pero habían ríos y así se quedó algunos apellidos. Es cierto. Por ejemplo, acá dice: vamos a ver rapidito antes que me gane el tiempo, ¿no? Las calles de Tarapoto, los Morey, su influencia entre los siglos XIX y parte del siglo XX. Fue Ignacio. José Ignacio Buenaventura Sebastián Morey Capdeviú, un ciudadano originario de Palma de Mallorca, Islas Baleares, España, dice que tras su presencia en la ciudad de Tarapoto le dio origen a una muy numerosa familia, contrajo matrimonio con la señora María Alegrías de Arias Bahamonte, y de ahí surge la calle que todos pasan por ahí 100 veces y no saben por qué se llama. Alegría era de Morey, ¿no? Son 50, mira, ¿eh? Interesante, dice por acá María a ver, otro un apellido más cerca, ya está, Girón Alegría de Morey, Girón Manuela Morey, Girón Camila Morey, Girón Ángeles Delgado Morey, Girón Ulises Reategui Morey, Girón Manuel Alévero Yorbe, ¿no? 6 veces alcalde de Tarapoto y su prefecto, se casó con María Belén Delgado Morey, que era hija de don Camila Morey, dale, bueno, ahí nomás lo dejo ya. Después tienes personajes destacados. Me gusta este trabajo y así que le agradezco una vez más a nuestros invitados, empezando desde muy temprano con Daniel Arévalo Esquivel de Todo Marketing, luego pasamos por el profesor Martín Rodríguez Vega y finalmente con el profesor Diomedes Morales Salazar, poeta y periodista que nos ha acompañado también en el Día Mundial del Folclore. Doctor, nos vamos. Gracias por todo. Punto final para la jornada de hoy. Un gran abrazo y que tengan un lindo sábado, lo que resta del día, y mañana domingo también. ¡Nos vamos!
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1: Quiero contarle, mi hermano, un pedacito de la historia negra, de la historia nuestra, caballero, y dice así.

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